0: Tal vez nos hemos visto en la calle, tal vez no nos, o tampoco nos hemos visto, ¿verdad? Pero en un momento es bonito sentir que del otro lado hay una persona que piensa en ti y te desea lo mejor. Vivimos en un mundo cada día que se está yendo más al caño y que lamentablemente, en vez de unirnos, en vez de resarcir ciertas cosas, en vez incluso de aceptar que hemos y que seguimos teniendo errores todos los días, con una disculpa se puede arreglar todo y puede hacerse una gran diferencia. Lamentablemente, lamentablemente no se puede hacer porque el ego nos pesa y nos pesa bastante. Bueno, ¿qué pasa? Diría Héctor Suárez, ¿qué pasa? Así las cosas. Vámonos rápidamente a una pausa comercial. 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
1: 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Son las 6:00 p.m. Hagamos un recuento de todo lo bueno que hemos recibido. Gracias, Señor, por la vida, por el trabajo, por los amigos. Ayúdanos a seguir sirviendo a los demás con humildad sin esperar nada.

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3: Vámonos con unas felicitaciones especiales para el buen amigo Donnie, que anda de manteles largos. Saludos cordiales, que la hayas pasado muy bien, que te haya concedido, y por supuesto también a toda la familia campechana que anda de manteles largos. Saludos cordiales, sigan pasando la chévere y por supuesto sigan escuchando el 101.9 de tu radio. Saludos al buen amigo Donnie, muchas felicidades, que la hayas pasado de super lujo, amigo.

Ojalá hayas disfrutado de tu cumplefiestas y por supuesto también la hayas pasado muy bien, amigos. Saludos cordiales, que te hayan consentido. Y si no, no te preocupes, existe el fin de semana próximo para que obviamente usted la pase muy chévere. ¡Vámonos con música! Y el regalo prometido para nuestro amigo Donnie, que nos pidió ya el tema de Daft Punk con Get Lucky. Y por supuesto, más canciones. Antes de irnos, dice por acá, saludos desde China, Campeche, a todos los colaboradores del Coach, que a diario hacen su mejor esfuerzo para darle un buen servicio desde las 5 de la mañana hasta las 11 de la noche. Bendiciones. Así es, saludos a todos los amigos del Coach y en especial a nuestro amigo el licenciado Antonio Ramírez, que anda también allá escuchándolos, amigo de años, exactamente del año 2003. Tuve la oportunidad de conocerlo, 2004, ya. Ando en todo. 2004, ahí tuve la oportunidad de conocer al buen Antonio Ramírez. Vámonos con Daft Punk y más música aquí, en el 101.9, donde la música te mueve.

0: 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En Kiss FM son las 6:16.
1: 6:16.
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Las 6:20 p.m. Vamos a ir rápidamente con más música a través de la frecuencia del beso. Te recuerdo, línea de WhatsApp 981-160-1343. Y vamos a escuchar este mismo tema de los señores de Proyecto 1. La canción y el tema está pegado a una versión allá más chévere que, por supuesto, tenemos para ustedes en este lunes, lunes de música. Música chévere, música electrónica, ¿verdad? También tenemos derecho a escuchar música un poquito retro. 981-160-1343, línea de WhatsApp de Kiss FM para todos los programas. Y por supuesto también le invitamos a toda la familia campechana que nos escucha a través de zipseplay.com. Ahí estamos llegando con la señal, obviamente, de Kiss FM. Estamos en zipseplay.com. Le recuerdo también a todos los amigos y amigas que mañana, Dios mediante, vamos a tener para ustedes lo que es el martes de películas con muy buenas canciones, ¿verdad? Ya sabe usted, ya conoce el estilo que manejamos los martes, que ha sido también del agrado de todos ustedes y se les súper, súper agradece que, por supuesto, nos escuche también los días martes. Así que ojalá pues haya oportunidad, ¿verdad?, que también mañana nos escuche con todo lo que vamos a presentarles a partir de las 3 de la tarde. Tenemos el martes de películas ahí para ustedes. Vámonos con temas, vámonos con canciones, vámonos con música y, por supuesto, con toda la buena vibra que tenemos como siempre aquí en el 101.9, donde la música te mueve.

0: En Kiss FM son las 6:31.
1: 6:31.
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4: Vámonos con más música a través de la frecuencia del beso y te presento el tema a cargo de Ozone. No sé si recuerdas ese tema buenísimo que después sirvió como parodia para hacer otras canciones, pero bueno, esa no es la que nos interesa, sino nos interesa la versión original. Les presento a Dragos in the A a cargo de Ozone y por supuesto más música a través de la frecuencia del beso. 981-160-1343, sintoniza, es una transmisión más del Kiss Live. Estamos también a través de cipseplay.com en cualquier parte del mundo. Buenas tardes, familia, buen provecho. Gracias por continuar con nosotros aquí en el Kiss Live.

0: 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Son las 6:47.
1: 6:47.
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0: Ya son exactamente las 6 de la tarde con 54 minutos y me acompaña en la línea telefónica nuestra amiga Norma, que nos viene a platicar de cosas buenísimas. 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
0: 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Vámonos a una pausa musical, quédate con nosotros. Este es el Kiss Live.

0: 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Son las 7 con un minuto.
1: 7:01. 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
16: Hola, ¿qué tal? Les saluda Sara López y este es el resumen informativo de CIPSE Noticias Campeche. La subsecretaria del Trabajo de Campeche, Anabel Báez Vázquez, anunció el inicio de la campaña Puede Ser Trata, que se desarrollará durante julio en redes sociales y medios de comunicación para informar a la ciudadanía sobre conductas que pueden constituir el delito de trata de personas con fines de explotación laboral, entre ellas el pago de un salario menor al mínimo establecido, 314.04 pesos diarios para este 2026. La funcionaria advirtió que esta práctica, además de generar sanciones económicas, puede tener implicaciones penales derivadas de las reformas aprobadas en el 2025, por lo que exhortó a los empleadores a cumplir con sus obligaciones laborales y a los trabajadores a denunciar cualquier irregularidad ante la dependencia.
17: Ese es el camino. ¿Qué sucede? Pues que revisamos. Si el tema es salario, como ahora la campaña que nos ocupa, pues revisamos nóminas, ¿no? ¿Y qué sucede si no las presentan? Porque como dijimos, pagan en efectivo, no las tienen a veces a la mano, porque es una práctica también muy común que dicen, las tiene el área contable, y el área contable es un despacho externo. Bueno, pídeselas al despacho externo, te damos 5 días para que las presentes. Las presentan y verificamos que si están cumpliendo o no. ¿Qué pasa? En el caso de que cumplan, pues se archiva el expediente porque no hay ninguna conducta que sancionar, pero en el caso de que no, iniciamos formalmente con un procedimiento administrativo sancionador. ¿A qué se puede hacer acreedor? A una multa con nosotros de carácter económico, que van desde 250 hasta 2.500 UMAS. ¿De qué va a depender que sea la mínima, la máxima o la media? del número de trabajadores, de la gravedad de la asunción, de la reincidencia, de condiciones particulares que pueda tener ese empleador. Si vimos que de manera inmediata corrigió la conducta, ¿no? Y a la semana siguiente pagó el salario que corresponde o incluso pagó el retroactivo, bueno, pues habla de alguien que tiene voluntad para cumplir. ¿Quién no? Bueno, pues ya se va graduando la sanción. Pero en el tema particular, el trabajador tiene la opción de acudir con nosotros para la parte de sancionar administrativamente, pero...
16: La Universidad Autónoma de Campeche y el Instituto Campechano son sedes del Congreso Internacional de Mayistas, los Mayas Navegantes del Tiempo, mismo que se realizará en dichas instalaciones desde el 28 de junio al 4 de julio, con decenas de ponencias, mesas panel y pláticas de especialistas peninsulares, así como de la UNAM. La conferencia inaugural se realizó en el auditorio del Instituto Campechano y llevó por nombre Desde Altamar a Puerta de Tierra, temáticas como los cenotes, granjas porcícolas, la importancia de las abejas, tradiciones y cultura maya serán algunos de los temas que se abordarán.
5: Artistas provenientes de diversas regiones del país y del extranjero. Sin duda, la cultura maya es una realidad viva. Se encuentra presente en la lengua de miles de mujeres y hombres que continúan hablando y transmitiendo a las nuevas generaciones. En las tradiciones comunitarias, en las expresiones artísticas, en la gastronomía, en los saberes ancestrales vinculados a la naturaleza y en la memoria colectiva que da identidad a nuestros pueblos. Por ello, estudiar la civilización maya es comprender la continuidad histórica de una cultura que permanece vigente, dinámica y profundamente arraigada en la vida cotidiana de nuestra sociedad. Deseo que las jornadas que hoy inician sean altamente productivas y que los debates y reflexiones aquí compartidos abran nuevas rutas de comprensión de todo lo que representa el universo mayista. Les reitero a todas y a todos nuestra más cordial bienvenida al Instituto Campechano, una institución que reconoce en la educación y la cultura los pilares fundamentales para construir una sociedad más consciente de sus raíces y más comprometida con su porvenir.
16: Oficialmente finalizaron las clases en la educación básica, informó el secretario de Educación Estatal, Candelario Pacheco, indicando que únicamente quedan actividades docentes y administrativas a realizarse durante estos días. Asimismo, agregó que hablando de educación básica, fueron 186 mil alumnos quienes han iniciado su periodo vacacional, mientras que 11 mil maestros continuarán en las aulas unos días más.
6: En el caso de los más de 11 mil maestros que tenemos en todo el estado, pues es una dinámica diferente. Ellos, a partir del día lunes 29, tienen el Consejo Técnico Escolar. El Consejo Técnico Escolar es ese espacio donde los maestros intercambian experiencias y entre el día 2 y 3 van a tener ellos los talleres intensivos. También, nuevo cuento, es un espacio donde ellos siguen fortaleciendo sus procesos de enseñanza con sus alumnos, donde tienen esos intercambios de experiencia, como les mencioné. Y de manera específica, el día 3, ya el personal, este docente, entra en este receso escolar. En el caso de los PAES, el personal de apoyo, asistencia y la educación, tenemos una dinámica un poquito diferente. Las escuelas no se pueden quedar solas.
16: La directora del Instituto de Cultura y Artes del Estado de Campeche, Mónica Sosa Rodríguez, informó que ya se encuentra disponible la oferta de cursos de verano 2026 en diversos centros culturales y bibliotecas del Estado. Destacó que algunos talleres serán gratuitos, como el programa Mis Vacaciones en la Biblioteca, mientras que los cursos de La Rosera, La Chácara y, bueno, tendrán un costo por participante.
7: Recuerden que ya lo habíamos mencionado, Mis Vacaciones en la Biblioteca, y ahí nos vamos con los centros culturales, como cada año La Chácara. Ahí viene la relación de los 19 talleres, los horarios, los costos, y pues ahí vienen todos los talleres que tenemos aparte de La Rosera, y cerramos con JUM. Entonces, de manera muy puntual, muy general, hoy les estamos presentando la información que muchos de ustedes ya me la habían preguntado, que sabemos que la ciudadanía, como cada año, la está esperando. Estoy muy contenta porque este año La Rosera, pues obviamente también apertura cursos de verano para niños en artes visuales, pero bueno, es solamente complementando los cursos de verano que de manera permanente y anual ya se han brindado,
10: y este año el único centro cultural que no va a dar cursos, que también ya lo habíamos mencionado, porque va a entrar en un proceso de rehabilitación, es el Centro Cultural del Claustro, pero bueno, son los únicos espacios. Recordemos que ahí son los viernes de recital, todos los días tenemos clases, entonces pues está el programa de jueves teatral. Entonces pues por esa razón decidimos que es mejor cerrar este centro cultural en verano para poder hacer las remodelaciones que corresponden y tener un centro cultural en la mejor comodidad que podamos tener, ¿no? Entonces pues por mi parte es todo, agradezco su atención, su tiempo.
16: Hasta aquí la información, les recuerdo que soy Sara López y que tenga una muy bonita tarde.
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0: 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Son las 7 con 17 minutos.
1: 7:17.
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1: Vámonos con más música a través de la frecuencia del beso. Sintonizas Kiss Live. Nos queda prácticamente media hora de programa. Deseando que usted tenga la mejor de las tardes, tardes, noches. Oigan, ya mañana se acabó este mes. Iniciamos con el séptimo mes. Y no sé qué está pasando. Desconozco qué esté pasando, ¿verdad? Pero sí habían dicho que para el séptimo mes íbamos a tener serios problemas, uno con el calor y otro con la actitud de las personas en el día a día. Y créame que se está cumpliendo esa parte, ¿eh? Estamos siendo, si antes éramos un poquito más desconfiados por muchas cosas, hoy estamos siendo peor, mis queridos amigos, ¿me escuchas? No está tan mal si lo ves de un lado en el cual no siempre tienes que tener confianza. Confiar es chido, pero no confiar, como dice el dicho, es aún mejor. Pero de verdad estamos siendo cero empáticos con muchas cosas. Acaba de salir una noticia tristísima en lo de Venezuela, entre lo que lamentablemente les ocurrió en estos sismos. Gente exigiéndole a México ayuda. Así de porque es su obligación, es la obligación de México. Fuerte la situación, ¿eh? Fuerte la cuestión de los comentarios. Y salen también ahora paisanos diciendo que no tienen ninguna obligación con Venezuela. Bueno, una cosa que, verdad, en vez de estar preocupándonos por ver si sí o si no se merece cierto lugar, apoyo o no, eso se ha hecho desde siempre con la amable ayuda de la gente de Los Topos y la Cruz Roja Mexicana. Siempre están al pendiente muchas de estas catástrofes horribles. Pero ahora le digo, en redes sociales se ha desatado esta situación. Y qué deplorable y qué detestable y qué triste ver comentarios de gente que dice, pues es que los venezolanos tal cosa y es que los mexicanos tal cosa, cuando en realidad el enemigo en común a luchar es precisamente la falta de empatía. Ahorita creo que no es necesario que se llenen las redes sociales de pura cosa negativa, sino neta hacer la diferencia. Y si el día de mañana usted no tiene nada que aportar a las redes sociales para hablar bien de algo, no comente nada. ¿Por qué? Porque, de verdad, le digo, es tristísimo ver esas notas de incluso gente que está haciendo chiste y mofa de una cuestión de un sismo. Han salido chilenos, han salido gente de Colombia, han salido gente incluso de Argentina burlándose, de verdad, burlándose del incidente. Y luego dicen con la mente estúpida y mediocre, que es la que cargan estos cuates, diciendo que es una broma. No se puede bromear con la cuestión triste de esta situación de un sismo, porque nosotros en nuestro país la pasamos mal en el 85 y en el 2017. Pero así están ahorita las redes sociales, terriblemente lleno de pura porquería, que está pues prácticamente haciendo bueno, para los que sienten esa parte, haciendo rompimiento directamente con las relaciones que podemos tener con cuates venezolanos. Y hay gente que se presta para ese timo. Usted no caiga en eso. Al contrario, si tiene chance de echarle la mano siempre, no es necesario ir a Venezuela. Si puede usted aportar, sí, adelante, hágalo. Pero también acá podemos hacer la diferencia con los que tenemos al lado de nosotros. Pero de verdad, qué triste, qué tristísimo ver gente que se expresa tan mal de esta situación tan delicada. Y otras personas que caen en el juego. No lo haga, mi querido amigo, lo escucha. Al contrario, como dicen, lo que hace tu mano derecha, que no lo sepa la izquierda. Así de simple. Vámonos con música. Te recuerdo, línea de WhatsApp de 81-160-1343. Y llega para ustedes la presencia de América Sierra, porque la banda, seguidamente de Fatboy Slim y Jimena Sarillana, y por supuesto más canciones y más música. Hay que hacer un gran cambio, hay que hacer un gran cambio que nos traiga cosas chidas, mis queridos amigos, porfas.

0: 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Son las 7 con 31 minutos.
1: 7:31. 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

0: 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Son las 7 con 46 minutos.
1: 7:46.
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Exactamente, a las 7 de la noche con 49 minutos. Llegamos a la recta final de esta transmisión. Se lo digo sinceramente, mi querido amigo, lo escucho, me dio mucho gusto iniciar la semana con ustedes y por supuesto con la programación que siempre tenemos aquí a través del 101.9. Mañana, Dios mediante, tenemos para ustedes más canciones, más temas y más música, y también mañana tenemos para ustedes lo que es martes de películas a través de esta frecuencia, temas clásicos y soundtracks clásicos de algunas películas que ojalá, pues obviamente también sean del agrado de todos ustedes. Yo me paso a retirar y te dejamos con la programación habitual de Kiss FM. Mañana, muchachos, les toca baile. Así es, vamos a tener un eventazo mañana, ojalá usted haya escuchado, verá lo que vamos a hacer, y si puede ir, y si tiene chance de ir, vaya, ¿verdad? ¿Dónde puedes checar la información para que me sigas? Si dado caso, quieres saber dónde vamos allá a subir mixes, canciones, compartir muchas cosas de estas de la música retro. Te dejo dos páginas, Boris DJ5, señor B, en Facebook, y Retro Beats. Y también estamos allá en Cruzando la Línea TV. Ahí estamos apareciendo para ustedes. Todo esto a través de Facebook, en Instagram. Estoy como Boris DJ. Y por supuesto, la invitación para que también allá nos sigas como Kiss FM 101.9 Campeche. Gracias, familia. Estuvo con ustedes David Quijano, Boris. Que tengas excelente descanso. Mañana también que nos salga súper excelentemente bien todo. Y por supuesto, sigue la transmisión de La Señal del Beso. Muy buenas noches. Sube a tu radio. 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

0: 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En Kiss FM son las 8.
1: 8 o'clock.
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0: Muy buenas noches, damas y caballeros. Sean bienvenidos todos ustedes a este su programa con sentido, por supuesto, Kiss Live por Kiss FM, edición nocturna con su tío Enrique Rivadeneira.
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0: Ya es momento, sobrinos, de poder disfrutar de una noche increíble, de una noche maravillosa, de una noche, ahora sí, con la trivia de hoy. Ahora sí que ya recuperamos el WhatsApp, 981-160-1343, repito, 981-160-1343. Aquí estamos listos para recibir sus mensajitos, sus comentarios, sus sugerencias y sobre todo para que participemos en la trivia que quedó pendiente desde el viernes. Así es, damas y caballeros, y un saludo muy especial para nuestra amiga la señorita Rubí, que nos está escuchando ya desde una vez y nos está mandando su mensajito. Muchas gracias, señorita, por estarnos acompañando, por estarnos siguiendo y sobre todo por estar siempre pendiente de la programación de Kiss FM.
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0: Y arranquemos con música maravillosa, por supuesto que sí. Vamos a iniciar con esta canción de Sasha Rueda, Mi Mente No Se Detiene. Después de esto, nos lanzamos con Perdición de la Quinta Estación y Siento de Benny Barra. Así que no se vayan, quédense con nosotros y disfruten la programación que Kiss FM tiene para todos ustedes. Manden sus mensajitos 981-160-1343. Repito, 981-160-1343. Y no se despeguen de la mejor programación que tenemos, obviamente, para todos ustedes aquí en Kiss FM.

0: 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En Kiss FM son las 8 con 17 minutos.
1: 8:17. 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

0: Damas y caballeros, continuamos con más música. Gracias, gracias por estarnos sintonizando, por estarnos mandando sus mensajitos. Gracias por estar en contacto con la programación de Kiss FM. Y bueno, mi gente bonita, ya nos están llegando algunos de los mensajitos. Dicen, qué bueno tenerlos de regreso, tío Enrique. Me encanta poder estar mandándole mensajes a los locutores de Kiss FM que nos hacen sentir una atmósfera. Sí, atmósfera, sí. Atmósfera muy, muy genial, muy chida aquí en la radio. Muchas gracias, muchas gracias. La verdad es que sí, dentro de nuestras grandes diferencias entre los locutores, hacemos nuestro mejor esfuerzo para que cada uno de ustedes la pase bien, la pase contento, esté a gusto, esté satisfecho y sobre todo esté entretenido. A todos aquellos que en las mañanas le mandan saludos a Betty Notario, nosotros nos ponemos en contacto con él. Decimos, fulanito, sutanito, perganito y menganito estuvieron mandándote mensajitos y saludos y todo eso. Así que no crean que no lo hacemos, ¿eh? Por supuesto que sí. Por cierto, esperemos que Betty la pase muy bien y esté disfrutando mucho estas vacaciones en las cuales puede descansar y despertar tardecito. Y bueno, ya les decía yo que hoy tenemos la trivia ya lista, ya tenemos la trivia esta noche. De hecho, la tenemos desde el viernes. Ajá, sí, pero híjole, qué coraje me dio. Qué coraje me dio porque es de un atleta. Ya lo habíamos dicho, ¿no? Es de un atleta. Ya dimos parte de la primera pista. Esta vez vamos a volver a dar la primera pista, no pasa nada. Seguramente vamos a tener muchísimos participantes y muchísimos ganadores que estuvieron ahí saboreando y dándose tiempo de quién será. Bueno, pues eso lo vamos a estar checando más adelante, mi gente bonita. Pero bueno, eso será más al ratito, será a las 9 de la noche. Mientras tanto, todavía tenemos algunas complacencias. Nos pidieron de Calle 13, Tango del Pecado. Chulada de rola que espero que les encante, porque es la que vamos a escuchar a continuación. Y también la otra vez me pidieron una rolita que ya se me había quedado los datos y por eso no pude checarla. Al volver vamos a poner una que me habían encargado para la pequeña Charlotita. Así que esperemos que nos esté escuchando la pequeña Charlotita, porque esta es del Hijo de la Luna de Mecano. Pero eso es al volver del siguiente corte comercial. Bueno, no inmediatamente, porque sigue una canción en inglés, que es la de Beyoncé, Single Ladies, y ya ahora sí después vendría Mecano con Hijo de la Luna. Así que no se vayan y quédense con nosotros disfrutando de las mejores canciones y prepárense, porque ya mero comenzamos con la trivia de Kiss FM, la trivia de esta noche.
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1: 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Son las 8 con 32 minutos.
2: 8:32. 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

0: 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Son las 8 con 45 minutos.
1: 8:45. 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

0: Damas y caballeros, ya estamos listos para comenzar con la primera pista de la trivia de esta noche.
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0: Y estoy muy contento porque vamos a poder ahora sí que estar participando por fin después de viernes, sábado, domingo. Ay, todo el día del lunes, que bueno, en la mañana yo no pude estar realmente haciendo gran cosa con ustedes, pero bueno, ahora sí, regresamos con la mejor actitud y con las tres pistas de la trivia de hoy. Ya saben, yo voy a dar tres pistas, una después de cada corte comercial, y por supuesto, ahí les vamos a dar información en las pistas a través de las cuales ustedes van a poder adivinar, deducir o investigar de qué se trata la trivia de hoy, quién es el atleta que protagoniza la trivia de esta noche. Si ya saben, me van a mandar un mensajito a el WhatsApp 981-160-1343, repito, 981-160-1343. Una vez más, 981-160-1343, ahí quedo, ya, muy bien. Bueno, me van a mandar su mensaje y su nombre. Es muy importante que ustedes me pongan su nombre, porque así, si ustedes me mandan su nombre, yo puedo llegar y decir, ah, mira, así está bien tu respuesta. Copiar y pegar y listo. Ya estás agregado a la lista de ganadores de la trivia de hoy. Si tú fallas la respuesta, no pasa nada. No te compliques. No es que ya no vas a... No, claro que sí puedes seguir participando una y otra vez, hasta que des con la respuesta correcta, siempre y cuando me envíes esa misma respuesta un segundo antes de que yo dé la respuesta al aire. Así que ya lo saben, gente bonita, si esa es la dinámica. No hay premio físico, económico ni material. Es el gusto de haber participado, es el gusto de haber aprendido algo nuevo y el reconocimiento al aire, el reconocimiento en público aquí a través de la estación de Kiss FM, a través de nuestra frecuencia el 101.9 para que todo mundo se entere de que ustedes son ganadores de la trivia de hoy. Eso sí, por eso les pido que me pasen su nombre o apellido, o nombre y apellido, o algún apodo, o hay quien me manda nombre, apellido, apodo, hasta el número de placas de su vehículo. Así que, mi gente bonita, y recuerda, si tú estás también en algún coach, mándame tu respuesta, por supuesto que sí. Aquí tenemos un compa del el buen Jesús que siempre nos manda mensajito desde el coach, echándole muchísimas ganas, así que ya lo saben, están todos invitados a poder participar. Vámonos con música, sí, vámonos con una rola veloz, acelerar, de Timbiriche, y después Luis Fonsi con la canción Nuestra Balada, una pausa y comenzamos con la primera pista de la trivia de hoy.
1: No.

0: En Kiss FM son las 8:59 minutos.
1: 8:59.
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6: Revista del Consumidor Radio. Polvo, lluvia, tráfico. Nuestro coche aguanta de todo, pero mantenerlo limpio no tiene por qué ser un lujo. Hoy te enseñamos cómo preparar un shampoo para lavar el auto. Anota la receta y dale a tu auto el brillo que se merece.
7: Revista del Consumidor.
6: En la actualidad, crear nuestras propias tecnologías domésticas es la opción ideal para elaborar productos básicos con ingredientes de calidad y muy accesibles.
8: Lo mejor, no tenemos que buscar por horas lo que necesitamos, ya que lo encontramos en tiendas de materias primas y droguerías. Por eso vamos a preparar nuestro propio shampoo para lavar el auto. ¡Manos a la obra!
6: Recuerda que cada receta está aprobada por el Laboratorio Nacional de Protección al Consumidor. Los ingredientes que vamos a utilizar para hacer 750 mililitros son una taza de agua purificada, una pizca de colorante vegetal azul, una cucharada sopera de cera de carnaúba, dos tazas de lauril éter sulfato de sodio y cuatro cucharadas soperas de polisorbato 20.
8: También vamos a necesitar los siguientes utensilios. Una taza medidora, una cacerola con capacidad de 2.5 litros, un embudo, una cuchara sopera y una botella de plástico de 750 mililitros con tapa. Su preparación nos va a tomar nada más y nada menos que 25 minutos. Sin duda, una gran ventaja.
6: Para poder elaborar nuestro champú para auto, comenzamos vertiendo el agua en la cacerola y la calentamos. Una vez caliente, agregamos polisorbato 20 y revolvemos. Cuando el agua esté a punto de hervir, agregamos una cucharada sopera de cera de carnaúba. Agitamos hasta que se incorpore por completo y dejamos hervir durante 3 minutos. Retiramos del fuego

0: Agregamos el lauril, éter sulfato de sodio y removemos suavemente. Después incorporamos el colorante y mezclamos hasta que el color sea uniforme.
1: Por último, con ayuda del embudo, envasamos nuestra mezcla en la botella de plástico y colocamos una etiqueta con el nombre del producto, la fecha de elaboración y de caducidad. En este caso, considera que su tiempo de caducidad es de 6 meses. Finalmente, pero no menos importante, hay que guardarlo en un lugar fresco y seco, fuera del alcance de niñas y niños. ¡Y listo! Tenemos nuestro propio shampoo para auto. Para usarlo, tome en cuenta que para 10 litros de agua se deben disolver aproximadamente 15 mililitros de shampoo. Al final del día, apostar por las tecnologías domésticas no es solo una forma de ahorrar, es tomar el control de lo que consumimos.
0: Si quieres aprender a preparar otras tecnologías como crema de cacahuate, gel para el cabello o jabón líquido corporal, puedes visitar nuestro canal de YouTube, Profeco TV.
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Damas y caballeros, estamos listos para comenzar con la primera pista de la trivia de esta noche, que ahora sí la vamos a llevar hasta el final. Y comenzamos entonces con la primera pista, que habíamos dicho una parte, pero bueno, vamos a repetirla el día de hoy de la siguiente manera. Así que, cazadores de trivia, unidos.

Nació en la República Checa, hoy Chequia, en 1993 y empezó a escalar casi al mismo tiempo que a caminar, pues toda su familia practicaba este deporte. A los 6 años ya completaba rutas de dificultad 6 y con 13 logró su primera ruta de dificultad 9. Demostrando así una gran precocidad que asombró al mundo entero en el ámbito de la escalada. En el mundo, sobre todo en el ámbito de la escalada, le apodan el Alien por su capacidad para moverse en la roca, ya que parece de otro planeta. ¡Qué escalador checo que convirtió la pared en su segunda piel! ¿Redefinió los límites de lo imposible? Esta fue la primera pista de la trivia de esta noche.

Damas y caballeros, esta fue la primera pista de la trivia de hoy. Si ya saben de qué atleta estamos hablando, mándenos un mensajito al 981-160-1343. Repito, 981-160-1343. Mientras tanto, nos vamos con más música por ti de Cabá. Y después de una pausa, regresamos con Lo mejor de mi vida eres tú, de Ricky Martin, y la segunda pista de la trivia de esta noche.

0: En Kiss FM son las 9 con 14 minutos.
1: 9:14. 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

dale pez. Damas y caballeros, continuamos con más musiquita. Gracias, gracias por la participación de todo el mundo que le están echando muchas ganas. Se los agradezco de corazón. Y bueno, la verdad es que sí tenemos hasta ahorita 10 ganadores, muy buenos 10 ganadores. Estoy muy contento. Ojalá podamos seguir acumulando más. Ahora sí nos vamos a escuchar la segunda pista de la trivia de hoy, que definitivamente se va a poner bastante, pues yo creo que bastante interesante, sobre todo porque pues la primera pista, alguno que otro a lo mejor ya la había podido escuchar desde el viernes. Ahora vamos a tener, ahora sí que la trivia en todo su esplendor, en todo su sabor. A continuación, la segunda pista que nos va a dar más información acerca de este interesante atleta que ya vimos que es desde chiquito, ¿no? Empezó a caminar y empezó a saber trepar. Son ejercicios muy importantes y son, de hecho, es chévere la escalada porque, ¿cómo les digo? Son músculos que nosotros todavía tenemos, ¿ok? Nuestra evolución no se olvidó de desarrollar esos músculos, esos tendones, esos ligamentos. Nada más que con nuestro estilo de vida los tenemos muy abandonados. Ya no los utilizamos, pero somos perfectamente capaces de utilizarlos perfectamente bien. Entonces, es además un ejercicio muy bueno, muy completo, que mezcla resistencia, fuerza, elasticidad, velocidad y, sobre todo, psicológicamente, nos prepara muy bien para saber afrontar momentos difíciles en nuestro día a día. Si tú crees que estás delante de un montón de personas en plena conversación, en pleno en una presentación, es difícil. A fin de cuentas, te puedes salir de la habitación, pero cuando estás a, no sé, 30 pies o 30 metros de altura, en una roca, agarrar nada más con tus manitas y tus piecitos, ahí es cuando dices, oh, por Dios, ¿qué voy a hacer? Ahí sí sabes lo que es el estrés y el saber sobreponerte a la presión y tener control de ti mismo. Así que vamos a escuchar, ¿qué les parece si vamos a escuchar la segunda pista de la trivia de hoy? Para el...

En 2012, con apenas 19 años, se convirtió en el primer ser humano en encadenar una ruta de grado 9B+, bautizada como Change, en la cueva de Flatanger, Noruega. Cinco años después, en el mismo lugar, superó su propia hazaña al lograr el primer ascenso de grado 9C de la historia. Una vía llamada Silence que requiere movimientos prácticamente antinaturales y una precisión milimétrica. Para preparar este ascenso, esta escalada, trabajó especialmente con un fisioterapeuta que le enseñó a usar cada músculo de forma eficiente y la dificultad era tal que solo pudo llorar al silencio cuando terminó esa increíble hazaña. Que pionero de la escalada, que abrió las puertas del nivel 9C, ha llegado el cuerpo humano al límite contra la gravedad.

Pues damas y caballeros, esta fue la segunda pista de la trivia de hoy. Como pueden ver, los niveles de escalada se van dando del 1 al 9 y de las letras A, B y C. Es A más, A menos, A más, B menos, B más, C menos, C más. Hasta ahorita nada más habían logrado desbloquear rutas de nivel 9C. Gracias a este increíble escalador, que es atleta, que tiene una condición física impresionante, impresionante. Un cuerpo que parece de otro mundo. Y en parte por eso le dicen también el alien. Así que si le investigan tantito y ya saben quién es, mándenme su mensajito, mándenme su nombre al 981-160-1343. Repito, 981-160-1343. Mientras tanto, vámonos con musiquita. Nos vamos ahorita con Conocerte de Patti Cantú y Born This Way de Lady Gaga. Luego estaremos escuchando la tercera pista de la trivia de esta noche. Así que no se vayan y quédense con nosotros disfrutando las mejores canciones y la mejor trivia aquí en Kiss FM. Súbanle su radio. José.

0: 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Son las 9 con 29 minutos.
1: 9:29. 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

Damas y caballeros, seguimos con más música. Muchas, muchas gracias por sus mensajitos, por estar aquí participando tan intensamente, implacablemente. No se detienen, no bajan la guardia. Estoy muy contento y orgulloso de todos ustedes. Gracias, gracias.

Y mandamos un saludo muy especial a la mamá de nuestro amigo Mauricio Emanuel Silo Vera, que dice: la amo con todo mi corazón, la verdad es lo mejor de mi vida y siempre estamos escuchando esta estación. Así que, mi estimada señora, un fuerte abrazo de parte de su chamaco que le quiere muchísimo y, por supuesto, de parte de todos los que estamos aquí en Kiss FM, gracias por su preferencia. 6 besos sí, 10 besos sí. Y pues ya nos vamos con la tercera y última pista de la trivia de esta noche para pues terminar de ponerle los últimos puntos a las IES y saber de quién estamos hablando el día de hoy, quién es nuestro protagonista de la trivia de esta noche. Así que, sin más preámbulo, escuchemos la tercera y última pista de la trivia de hoy.

Su palmarés es tan extenso como sus rutas. O sea, 11 medallas en campeonatos mundiales, 9 en campeonatos europeos y es el único escalador que ha ganado la Copa del Mundo, tanto en dificultad como en bloque. También ha repetido la vía más difícil en pared del mundo, el Dawn Wall, en el Capitán, en Yosemite, donde otros tardaron 7 años en crearla y a él le bastaron unas semanas para escalarla. En 2022 inició el Project Big, una pared de más de 100 metros en la misma cueva noruega que podría ser la primera 9C más de la historia. Sin embargo, él dice que ese proyecto le asusta un poco porque quizás le exija demasiado tiempo. Hoy, con más de 30 años, sigue entrenando 5 horas diarias y busca nuevos retos que ni siquiera él mismo sabe si podrá completar. ¡Qué genio de la escalada! ¿Qué ha hecho temblar los grados de dificultad en todo el mundo? Sigue mirando hacia arriba, como si el cielo no tuviera un límite. Esta fue la tercera y última pista de la trivia de esta noche.

A ver, gente bonita, pues ya con eso estamos terminando esta trivia, esta pista de la trivia. Ya para la siguiente vamos a dar la respuesta. Así que si ya sabes quién es este hombre al cual le apodan el alien por la forma en la que se ven sus brazos, la constitución de su misma estructura física y bueno, que ha pues acumulado tantas, pero tantas medallas en campeonatos mundiales, mándanos un mensajito al 981-160-1343. Repito, 981-160-1343. Vámonos con Shabba Dabba Da, chulada de canción, de OB7. Y después de eso vamos a una pausa comercial, así rapidita, y volvemos con... Quiero estar contigo. Nosotros también, sí, efectivamente, queremos estar contigo para poder darte la respuesta de la trivia de hoy. Así que no te vayas. Quédate con nosotros, síguenos sintonizando y recuerda, todavía puedes también mandar algunos saluditos, comentarios, etcétera. Y por supuesto, seguir participando en la trivia hasta que demos la respuesta al aire. Tienes todavía un buen ratito para poder participar. No lo pienses mucho. 981-160-1343. Vámonos con más música en Kiss FM.

0: 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Son las 9:45.
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Pues damas y caballeros, ya estamos listos, listísimos para poder pues dar la respuesta de la trivia de esta noche, que estuvo muy interesante, muy, muy llena de expectativa, porque la venimos trayendo arrastrada desde el viernes. Muchos, de hecho, el viernes ya habían contestado, ¡ah, muy bien, no, sobres, sobres! Obvio, yo no había podido ver sus mensajes, pues porque no teníamos internet, ¿verdad? Así que una disculpita, por favor, y un fuerte abrazo a toda la banda que desde la semana pasada estuvo, pero sí al tiro de cañón, pero bien puestos para poder responder correctamente. Y les mando un fortísimo, fortísimo abrazo y mi gratitud inmensa. Así que, pues, ¿qué les puedo decir, gente bonita? Vamos nosotros a dar la respuesta de la trivia de hoy. A ritmo de carros de fuego. ¿Por qué? Porque es una hazaña atlética y esta pieza hermosa de Vangelis creo que es la ideal para poder acompañar a este atleta que definitivamente con apenas 19 años se convirtió en el primer ser humano en lograr una ruta grado 9B+. Y después él creó la primera 9C. Estamos hablando de el legendario Adam Ondra, alpinista. Adam Ondra. Y si ustedes ven fotografías de este compa, está bien raro. Si tú crees que Michael Phelps tiene los brazos largos, este dice, cállate, no le sabes. Además de tener unas manos impresionantes y unos antebrazos tremendos, sus articulaciones son increíblemente flexibles y su abdomen es poderosísimo. Aunque a mí lo que me saca de onda es el largo de su cuello, es medio como jirafesco o algo así. Ese vato es capaz de escalar de cabeza, parece gecko. Agarrarse con los tobillos prácticamente. No, qué bárbaro, qué increíble sujeto. Y bueno, vamos a dar la lista de ganadores de la trivia de esta noche, que fueron nada más y nada menos que 19 ganadores de la trivia de hoy.

Y los ganadores de la trivia de hoy son los siguientes. Número uno, el ingeniero Juan Antonio Hernández Pat. Número dos, Yoji. Número tres, Anelisca Witch. Cuatro, Vampiro del Taxi 986. Cinco, Patito del Taxi 1195. Seis, Bernardo Vázquez. Siete, Manuel Bernardo Siuk. Ocho, Félix Tun. Nueve, Mauricio Emanuel Silovera. 10, la señorita Rubí. 11, Arnold. 12, Darwin Mo. 13, Hochis y Charlotita. 14, Pablo Mora. 15, Ángel Guerrero. 16, Guillermo. 17, Liz, que ella desde el principio de la vez pasada se había puesto a responder correctamente. 18, Jerrycito. Y 19, Pedro Vázquez. Para ustedes, mis queridos cazadores de trivias, sus muy, pero muy merecidas fanfarrias.

Muchas, muchas felicidades, mi gente bonita. Gracias por haber estado participando en esta dinámica. Y bueno, vamos a cerrar ya con broche de oro esta canción de Fey, Frío. Y bueno, ojalá que tengan fresco en esta nochecita, que sí llegó a refrescar bastante el día de hoy. La verdad, yo pensé que iba a estar haciendo calor todo el día, pero sí. Ahorita andamos con 27 grados Celsius, en comparación de como estuvimos en el fin de semana con 30 y 33. Estamos bastante frescos, sobre todo para hacer verano. Así que cuídense mucho. Tenemos temperaturas, humedad de 77% y viento del noreste, que viene con 13 kilómetros por hora. Así que ya lo saben, nos escuchamos el día de mañana. Vamos a estar nosotros con ustedes desde las 10 de la mañana. Bueno, su servidor desde las 10 de la mañana en el micrófono y en los controles con ustedes desde las 6 con Panorama Informativo y CIPSE Noticias Primera Emisión. Pásenla bonito, sean muy felices y sigan sintonizando la Estación del Beso 101.9. Hasta muy pronto. Chao.

0: 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En Kiss FM son las 10 con un minuto.
1: 10:01. 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
1: En Kiss FM son las 10 con 14 minutos.
2: 10:14. 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
1: En Kiss FM son las 10 con 32 minutos.
2: 10:32. 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
1: En Kiss FM son las 10 con 45 minutos.
2: 10:45.
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1: En Kiss FM son las 11 con un minuto.
2: 11:01.
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1: En Kiss FM son las 11 con 17 minutos.
2: 11:17.
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1: En Kiss FM son las 11 con 32 minutos.
2: 11:32.
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1: En Kiss FM son las 11 con 47 minutos.
2: 11:47.
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0: En Kiss FM son las 12 con un minuto.
1: 12:01.
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0: En Kiss FM son las 2:16.
1: 12:16.
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0: En Kiss FM son las 12 con 32 minutos.
1: 12:32.
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0: 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Son las 12 con 45 minutos.
1: 12:45.
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0: En Kiss FM son las 12:59.
1: 12:59.
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0: En Kiss FM es la una con 11 minutos.
1: 1:11. 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

0: En Kiss FM es la 1 con 29 minutos.
1: 1:29.
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0: En Kiss FM es la 1:50.
1: 1:50.
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0: En Kiss FM son las 2 con 6 minutos.
1: 206. 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

0: En Kiss FM son las 2 con 40 minutos.
1: 2:40.
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0: En Kiss FM son las 3 con 3 minutos. 303. 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

0: En Kiss FM son las 3 con 19 minutos.
1: 3:19.
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0: En Kiss FM son las 3:27.
1: 3:27.

0: En Kiss FM son las 3 con 52 minutos.
1: 3:52.
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0: En Kiss FM son las 4 con 10 minutos.
1: 4,
0: 10. 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

0: En Kiss FM son las 4 con 25 minutos.
1: 4:25.
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0: En Kiss FM son las 4:57.
1: 4:57.
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0: En Kiss FM son las 5 con 30 minutos.
1: 5:30.
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0: 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Son las 5 con 49 minutos.
1: 5:49. 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

0: En Kiss FM son las 6 con 2 minutos.
1: 6:02.
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4: Muy buenos días, 6:03 a.m. Sea usted bienvenido, bienvenida a este espacio informativo, el primero con el que usted se levanta, despierta, toma su primera taza de café, o la segunda o la tercera, dependiendo, ¿verdad?, de qué tan seguidor del café, adicto, no quería decir adicto, pero si adicto al café sea, que yo sé que a esta hora habemos muchos, ¿verdad? Pero bueno, si usted está apenas levantando la primera taza del café, sea usted bienvenido, bienvenida a CIPSE Noticias, primera emisión, en esta jornada de martes 30 de junio, muchas cosas el día de hoy, último día del mes, ya se nos fue la mitad del año. No le quiero preguntar por los propósitos, porque si no, pues no, ¿verdad? Yo creo que muchos, me incluyo, pues no necesariamente los estamos cumpliendo, pero usted recuerde que nunca es tarde, ¿verdad? Para proponerse alguna meta y cumplirla a sus tiempos, a su medida también, no tiene que compararse con nadie, únicamente con nosotros mismos. Qué filosóficos amanecimos hoy, ¿verdad? Y bueno, le saluda un servidor Carlos Soberanis en los controles, Enrique Rivadeneira, que recuerde, le puede mandar mensajito hasta las 5 de la mañana porque él anda aquí desde esa hora. Y nosotros pues a las 6, posteriormente panorama informativo. Jornada importante, hoy es el día de la Guardia Nacional, por cierto, 30 de junio.

o no nos vamos a dormir, ¿verdad? Hoy martes, así que sea lo que nos vaya bien a todos el día de hoy. Un día importantísimo para todos los que siguen el balompié mexicano e internacional. Pero bueno, en un ratito platicamos de eso, ¿verdad? Mientras tanto, vamos una vez a escuchar las efemérides. ¿Qué pasó un día como hoy en la historia?

Cada 30 de junio se celebra el Día de las Redes Sociales para recordar esta herramienta que permite a la población una mejor comunicación, utilizando una plataforma globalizada como es Internet. Un día como hoy se conmemora también oficialmente el Día Internacional de los Asteroides para promover la toma de conciencia en la humanidad sobre esta temática. El 30 de junio se celebra el Día Internacional del Parlamentarismo, una fecha proclamada por la Asamblea General de las Naciones Unidas, celebrada en 2018, en la que se reconoció la responsabilidad de los parlamentos nacionales en el diseño y aplicación de planes y estrategias.

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1: 6:07 a.m, ahí lo tiene, día de las redes sociales, también importantísimo, ¿verdad? Lo mucho que nos han inundado, que ya forman parte de nosotros las redes sociales. ¿Cuántos de ustedes no se levantan? Y me encantaría decir que leemos el periódico, pero es que ya es muy complicado que... Bueno, de entrada aquí en Campeche me parece que ya no hay periódicos tal cual físicos, ¿no? Pero pues yo creo que muchos que nos levantamos el día de hoy, pues lo primero que hacemos es revisar las redes sociales. Es como, a ver qué pasó mientras me dormía, ¿verdad? Ah, sí, todavía quedan algunos periódicos. Tiene toda la razón aquí mi estimado Enrique Rivadeneira, pero no me va a dejar mentir que muchos cuando nos levantamos, lo primero que hacemos, pues es ir a las redes sociales. Pues hoy es el día de las redes sociales y yo creo que en el marco del día de hoy lo sano sería alejarnos un ratito de las redes sociales, sobre todo porque en un rato en la tarde-noche van a estar inundadas de fútbol. Así que bueno, prepárese para la jornada del día de hoy. Oigan, recuerden que nos puede mandar su mensajito al WhatsApp a cabina para que nos diga, pues, cómo le amanece, ¿verdad? El día de hoy, 981-160-1343. Se lleva rumbo al trabajo, a la oficina. Si ya anda en la oficina, ya de vacaciones todos los estudiantes, pero los maestros todavía tienen algunos días de esta semana para ir a laborar. Así que ustedes pueden. Sí, se puede. Ánimo, lleven la playera de la selección mexicana, como veo que muchos están llevando el día de hoy. Y pues van a desearle toda la suerte del mundo a nuestra selección. Vamos a arrancar de una vez con toda la información. Ah, recuerda también, si quiere participar, mándenos cómo cree que va a quedar el partido del día de hoy contra la selección de Ecuador. Eso será a las 7 de la tarde. Y a las 6 de la noche, pues van a... Bueno, 6 de la tarde, van a tener ahí actividades en la concha acústica. Pero eso en un ratito más se lo voy a informar. Mientras tanto, arrancamos con los temas. Y es que, bueno, sí, efectivamente, ya salieron de vacaciones los alumnos. Faltan los maestros. Ayer fue el último consejo técnico escolar, de acuerdo con el maestro Candelario Pacheco, secretario de Educación. Y a lo largo de esta semana se estarán recibiendo diferentes capacitaciones para que ya el viernes, oficialmente, se cierren las aulas.
2: En el caso de los más de 11.000 maestros que tenemos en todo el estado, pues es una dinámica diferente. Ellos, a partir del día lunes 29, tienen el Consejo Técnico Escolar. El Consejo Técnico Escolar es este espacio donde los maestros intercambian experiencias y entre el día 2 y 3 van a tener ellos los talleres intensivos. Eso también es, nuevo cuento, es un espacio donde ellos siguen fortaleciendo sus procesos de enseñanza con sus alumnos, donde tienen esos intercambios de experiencia, como les mencioné. Y de manera específica, el día 3, ya el personal, este docente, entra en este receso escolar. En el caso de los PAES, el personal de apoyo, asistencia a la educación, tenemos una dinámica un poquito diferente. Las escuelas no se pueden quedar solas.
1: Oigan, y en ese mismo sentido, el secretario de Educación también indicó que las escuelas no se quedan solas, sino que existen consejos escolares, ya sea de padres de familia, de guardias que realizan vigilancia o bien rondines en las diferentes

0: Aulas, además de que se cuenta con la labor coordinada con la Policía del Estado para garantizar la seguridad en las aulas durante estas semanas.
1: Las escuelas nunca se quedan solas, quienes más nos ayudan es la comunidad. Pero de manera específica le podemos decir que en las escuelas comúnmente tenemos personal de guardia, queda para salvaguardarla, pero lo que más ayuda son las asociaciones de padres y madres de familia y los consejos escolares de participación, quienes se organizan para que en el devenir de este receso los padres de familia puedan estar circulando los alrededores de la escuela y vean qué está aconteciendo en la misma, ¿no? Aquí en lo que es en la cabecera municipal aquí en el estado, pues contamos con la Secretaría de Protección y Seguridad Ciudadana, quienes hacen los distintos rondines, y de la misma manera aplica para los municipios, pero también tenemos comunidades más alejadas donde el director al momento de entrar en este proceso escolar hacemos entrega de las instituciones a los comités de padres de familia, quienes ellos se responsabilizan de toda la institución, de todos los muebles, de todo lo que tenemos en escuelas. No hay mejor guardia que podamos tener que la misma comunidad.
2: Claro.
1: Que la misma comunidad que se está dando la vuelta y pasan en la bicicleta.
0: Ahí lo tiene, para que usted tenga la seguridad de que las escuelas se mantienen vigiladas, y también si usted es vecina, vecino de alguna de estas colonias aledañas a las aulas, pues nada nos quita, ¿verdad?, echarles un ojo y sobre todo llamar al 911 si vemos o somos testigos de actividad sospechosa alrededor de estas escuelas. 6:12 antes de avanzar con la información, algunos saludos por acá. Felicitaciones a mi prima Paulina Masmo, que está cumpliendo 61 años. Bueno, pues felicidades a Paulina, que te apapachen mucho, pásala bonito en este martes. Ojalá, no sé, comas algo rico, ¿verdad?, te cocinen algo de tu comida favorita y lo disfrutes mucho. Esto de parte de Papo David Salomón desde Betania, que nos anda sintonizando esta mañana. También le mandamos un abrazo y un saludo a Abraham Carrillo, que nos anda sintonizando desde muy temprano en su automóvil. Maneja con cuidado, mi estimado, y que llegues con bien a tu destino. 6:12. Si usted es productor o productora de alguno de los diferentes municipios del estado, por supuesto también de aquí de la capital, el día de hoy, 30 de junio, finaliza la convocatoria tanto de leche como de carne del Plan Campeche en la entidad. Esto lo dio a conocer Roxana Rivera Peña, titular de la Secretaría de Desarrollo Agropecuario, haciendo énfasis en que es muy importante leer la convocatoria completa para que no le vayan a regresar sus documentos y no pueda optar a estos programas.
3: En el caso de leche, son productores que tengan hasta 100 vientres de ganado y ellos pueden acceder a las diferentes ventanillas o CADER de SADER, porque es la instancia ejecutora, por decirlo de alguna manera, para recepción de las solicitudes. Y ellos se inscriben a través de la UPP, comprobante de propiedad del predio, etcétera. Y ellos van al CADER físicamente, tiene que ir el productor que esté interesado en el apoyo. Y ellos tienen una serie de beneficios una vez que sea su solicitud dictaminada positiva. En el caso de leche, traemos un paquete de inseminación, se inseminan hasta 20 vacas que tenga el productor, una ordeñadora, que ya hemos entregado alrededor de 500 ordeñadoras ya en lo que va de la geografía del estado, y por otro lado tenemos la convocatoria de carne, que es más o menos en el mismo sentido, nada más que bueno, aquí el apoyo es hasta 40 vientres, nada más la gente que tenga hasta 40 animales registrados. La UPP es unidad de producción pecuaria, es un pequeño registro que nos permite saber cuántos animales tiene cada productor ganadero, y en este caso los apoyos que pueden recibir son quiere cercoeléctricos y bebederos. Obviamente no damos ordeñadoras. También las semillas de pasto forrajeras son para 3.5 hectáreas, 50 árboles forrajeros y acciones de mejoramiento genético, que es inseminación de hasta 10 vacas. Y todo esto va unado a lo que es Plan Campeche.
0: 6:14 antes de ir a la pausa. Este año el DIF estatal está reuniendo o haciendo todos los esfuerzos orientados al autismo. Recordemos que a lo largo de todo este 2026 se han realizado diferentes actividades. También pues se armó esta ley, ya se propuso la ley y se mandó al Congreso. La primera ley estatal de autismo, y en ese sentido continúan las actividades y los esfuerzos para recaudar fondos para la construcción del primer centro estatal de autismo en la entidad. Moda Campeche en ese sentido regresa en grande en esta edición número 2 con un evento con causa a favor de la concientización sobre el autismo. Esto se va a cabo el 21 de octubre aquí en el Centro de Convenciones Campeche 21 y por primera vez un día después en Ciudad del Carmen el 22 de octubre, tras recaudar más de 500,000 pesos y sobre todo contribuir a la detección de 68 casos de autismo en su primera edición. Este año contará con la participación internacional de diseñadoras como por ejemplo Agatha Ruiz de la Prada. Además, ya fueron abiertas las convocatorias para que si usted que nos está escuchando es diseñador o diseñadora emergente y modelos puedan participar.
2: El 100% de ese recurso se destinó para realizar 68 diagnósticos para autismo, detección de autismo para niñas y niños de todo el estado. Estamos muy, muy orgullosos, muy contentos de ese resultado que se obtuvo. Hoy 68 personas, niñas y niños, hoy ya tienen un futuro mucho más claro. Y resaltar que gracias al apoyo de nuestra gobernadora Eladia Sansores San Román y de nuestra presidenta Laura Sansores San Román, como ya lo ha comentado, el centro de autismo se hace porque se hace. Comentarles que esto va a ser una coinversión por parte del Sistema Nacional DIF, el gobierno del estado de Campeche, y los recursos ya los tenemos. Ya estamos iniciando el proceso de licitación de la mano con la Secretaría de Obras, encabeza el arquitecto Bernard Ren, y este mismo año arrancamos con la construcción para terminarlo a la brevedad posible. También destacar que con el apoyo del doctor Orlando Alvarado, la doctora Paola Bautista y el doctor José Luis Reyes.
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5: En Kiss FM son las 6:17.
6: 6:17.
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0: Y así de rápido ya volvimos, 6:17, ya nos enlazamos vía telefónica con nuestro compañero Hugo Villa, meteorólogo de la Secretaría de Protección Civil Estatal, para conocer qué nos espera en el pronóstico del tiempo para este martes. Meteorólogo, ¿cómo cerramos el mes?
7: Hola, ¿qué tal, Carlos? Buenos días a toda la gente que nos escucha. Pues cerramos el mes casi, casi como lo iniciamos, con lluvias que, a pesar de que no están siendo previstas con tanta intensidad, pues bueno, van a estar cubriendo parte de los municipios costeros de nuestra entidad. Para el día de hoy, por la tarde, ya por ahí de las 3, 4 de la tarde, empezaremos a ver los pequeños chubascos en nuestra entidad. Pero conforme vaya avanzando la tarde, sobre todo en la parte norte de la entidad y la parte sur-sudoeste, ahí es donde veremos más concentrada la lluvia, que más que pueden ser moderados o personalmente fuertes, y también con actividad eléctrica y rachas de viento. Así es que muy atentos, la parte central del estado, un poco menos de probabilidad, la parte oriente también menos probabilidad, y donde también pudiesen ocurrir algunos chubascos es hacia la costa centro, los municipios de Chalcotán y Campeche, pero de manera un poco más aislada. Y estos chubascos pueden ser de intensidad moderada a ocasionalmente. Entonces, como ven, el panorama con precipitaciones para el día de hoy, para el día de mañana también pudiesen estar viendo lluvias, aunque incluso se incrementa un poco el potencial para mañana, sobre todo en el suroeste de la entidad. Así que hay que estar muy atentos. Todo esto debido al paso de la onda tropical número 14 por el sur de la península de Yucatán. Así es que muy atentos, muy pendientes a la evolución del tiempo y a seguir las recomendaciones de Protección Civil.
0: Metrólogo, mucha gente el día de hoy o se va a dar cita en la concha acústica. Sabemos que es un lugar techado, no pasa absolutamente nada, pero para quienes van a salir el día de hoy, pues esperemos, ojalá, a festejar, ¿verdad?, el triunfo de la selección. ¿Se espera lluvias más o menos a esa hora de la tarde, 6, 7 de la tarde?
7: Sí, efectivamente, las primeras lluvias pudiesen estar apareciendo en las inmediaciones de la zona de la ciudad, pudiesen estar de manera muy aislada alrededor de las 4 5 de la tarde, probable también que estas pudiesen continuar hacia el resto de la costa, sobre todo en la parte sur, pero aquí en específico en la parte de la ciudad capital sí pudiese haber la posibilidad de alguna precipitación anclada en las inmediaciones de la ciudad, con la posibilidad de que alguna de ellas pudiese quedarse en la ciudad más o menos a esa hora, 4:30 de la tarde, y por ahí dispersarse hacia las 6:07 de la noche.
0: Perfecto, meteorólogo, pues bueno, ahí tienen los pronósticos. Que tenga un excelente martes y nos enlazamos mañana para arrancar el mes de julio.
7: Claro que sí, con gusto. Buen día.
0: Muy buenos días. Ahí tiene la información y ya lo escuchó. Si usted si desde ahorita salió y no vuelve a su casa porque ya quedó con los amigos de ver el partido en la tarde, espero, ¿verdad?, que saque pues una muda de ropa extra, porque ya escuchó que se estarán presentando lluvias el día de hoy alrededor de las 6, 7 de la tarde, justo a la hora del partido. Pero bueno, usted tome sus precauciones y sobre todo maneje con cuidado y con mucha precaución en las diferentes avenidas, porque sabemos cómo se ponen las avenidas y las calles cuando cae la lluvia aquí en la ciudad. 6:21, vamos con información del Instituto Campechano y de la UACAM. Fíjese que en estos momentos, cambian abruptamente de tema, fíjese que en estos momentos se realiza el Congreso de Mayistas, comenzó el pasado domingo y el día de ayer se comenzaron a presentar ya estas primeras mesas panel, talleres, mesas de discusión, de divulgación científica en torno a diferentes temáticas de la cultura maya, no únicamente en la península, sino en general estamos recibiendo en estos momentos a investigadores de diferentes estados de la República, también están por acá investigadores y doctores de la UNAM abordando todos estos temas. Las sedes son las aulas tanto de la UACAM, de la Universidad Autónoma de Campeche, en su campus principal ahí en la Avenida Universidad o en la zona de la universidad, y también aquí en el Instituto Campechano. Así que yo de verdad le invito a que consulte las redes sociales de la UACAM, del Instituto Campechano y sobre todo del Congreso de Mayistas, porque traen bastantes temas muy, muy interesantes y la entrada es completamente libre. Hoy continúan las actividades desde las 9 de la mañana y a lo largo de todo el día durante toda esta semana.
8: Listas provenientes de diversas regiones del país y del extranjero. Sin duda, la cultura maya es una realidad viva. Se encuentra presente en la lengua de miles de mujeres y hombres que continúan hablando y transmitiendo a las nuevas generaciones. En las tradiciones comunitarias, en las expresiones artísticas, en la gastronomía, en los saberes ancestrales vinculados a la naturaleza y en la memoria colectiva que da identidad a nuestros pueblos. Por ello, estudiar la civilización maya es comprender la continuidad histórica de una cultura que permanece vigente, dinámica y profundamente arraigada en la vida cotidiana de nuestra sociedad. Deseo que las jornadas que hoy inician sean altamente productivas y que los debates y reflexiones aquí compartidos abran nuevas rutas de comprensión de todo lo que representa el universo mayista. Les reitero a todas y a todos nuestra más cordial bienvenida al Instituto Campechano, una institución que reconoce en la educación y la cultura los pilares fundamentales para construir una sociedad más consciente de sus raíces y más comprometida con su porvenir.
0: Cheque las redes sociales de verdad y la página del Congreso de Mayistas para ver cuáles son los temas que se estarán abordando el día de hoy. Le repito, desde las 9 de la mañana ahí en las aulas de la Universidad Autónoma de Campeche, que por cierto, ayer ya se dieron a conocer los resultados tanto de la UACAM como del IC, tanto del CCT como del COVACAM. Entonces usted cheque los resultados, seguramente ya los revisó, ¿verdad? Muchas felicidades a quienes ingresaron a alguna de estas licenciaturas. Y recuerde que tanto la UACAM como el IC ya abrieron esta segunda vuelta. Es decir, si usted no ingresó a la carrera de su elección, pues no le estoy diciendo que vaya y agarre su segunda opción. No, simple y sencillamente que usted conozca y sepa que existe una segunda vuelta en ambas instituciones educativas para diferentes planes de estudio que no alcanzaron el cupo pues que tenían, ¿no? Entonces, entre ellas está la licenciatura en restauración, es la primera vez que se oferta. Muy interesante será pues ver cómo se desarrolla esta primera generación de restauradores. Pero bueno, ahí está, cheque sus redes, tanto del ICE como de la UACAM, y si usted está interesado o interesado en esta segunda vuelta, cheque cuáles son esas licenciaturas. 6:24, vamos con información. Ayer fue el lunes de acciones y estuvo presente la subsecretaria del Trabajo, Anabel Báez, anunciando el inicio de la campaña Puede Ser Trata.
9: Ese es el camino. ¿Qué sucede? Porque revisamos. Si el tema es salario, como ahora la campaña que nos ocupa, pues revisamos nóminas, ¿no? ¿Y qué sucede si no las presentan? Porque como dijimos, pagan en efectivo, no las tienen a veces a la mano, porque es una práctica también muy común que dicen, las tiene el área contable, y el área contable es un despacho externo. Bueno, pídeselas al despacho externo, te damos 5 días para que las presentes. Las presentan y verificamos que están cumpliendo o no qué padre. En caso de que cumplan, pues se archiva el expediente porque no hay ninguna conducta que sancionar. Pero en el caso de que no, iniciamos formalmente con un procedimiento administrativo sancionador. ¿A qué se puede hacer acreedor? A una multa con nosotros de carácter económico, que van desde 250 hasta 2.500 UMAS. ¿De qué va a depender que sea la mínima, la máxima o la media? Del número de trabajadores, de la gravedad de la sanción, de la reincidencia, de condiciones particulares que pueda tener ese empleador. Si vimos que de manera inmediata corrigió la conducta, ¿no? Y a la semana siguiente pagó el salario que corresponde o incluso pagó el retroactivo, bueno, pues habla de alguien que tiene voluntad para cumplir. ¿Quién no? Bueno, pues ya se va graduando la sanción. Pero en el tema particular, el trabajador tiene la opción de acudir con nosotros para la parte de sancionar administrativamente, pero...
0: Pues ahí tiene también, cheque las redes sociales de la Subsecretaría del Trabajo para que conozca esta campaña que se estará realizando durante todo este mes. Y hablando de instituciones educativas y de la educación en general, la firma de un convenio entre el Instituto Estatal de la Educación, el IEA, y el Ayuntamiento de Palizada permitirá brindar servicios educativos a trabajadores municipales y sobre todo erradicar o más bien bajar los índices de analfabetismo en este municipio.
10: Recuerden que ya lo habíamos mencionado, mis vacaciones en la biblioteca, y ahí nos vamos con los centros culturales, como cada año la chácara. Ahí viene la relación de los 19 talleres, los horarios, los costos, y pues ahí vienen todos los talleres que tenemos aparte de la Rosera, y cerramos con JUM. Entonces, de manera muy puntual, muy general, hoy les estamos presentando la información que muchos de ustedes ya me la habían preguntado, que sabemos que la ciudadanía, como cada año, la está esperando. Estoy muy contenta porque este año la Rosera, pues obviamente también apertura cursos de verano para niños en artes visuales, pero bueno, es solamente complementando los cursos de verano que de manera permanente y anual ya se han brindado. Y este año el único centro cultural que no va a dar cursos, que también ya lo habíamos mencionado, porque va a entrar en un proceso de rehabilitación, es el Centro Cultural del Claustro, pero bueno, son los únicos espacios. Recordemos que ahí son los viernes de recital, todos los días tenemos clases, entonces pues está el programa de jueves teatral. Entonces, pues por esa razón decidimos que es mejor cerrar este centro cultural en verano para poder hacer las remodelaciones que corresponden y tener un centro cultural en la mejor comodidad que podamos tener, ¿no? Entonces, pues por mi parte es todo. Agradezco su atención, su tiempo.
0: Escuchamos en estos momentos a la directora del Instituto de Cultura y Artes hablando de los cursos de verano, que el día de ayer ya se publicaron los diferentes cursos que se estarán realizando en bibliotecas, centros culturales y otras dependencias. Vaya, son una gran cantidad. Yo le invito a que visite las redes sociales de Cultura Campeche. De todas formas, trataremos en la segunda emisión a lo largo de esta semana, pues de ir invitando a los directores, directoras de los diferentes centros para que usted conozca de primera mano cuáles son esos cursos y a cuáles usted puede optar, cuáles son gratuitos, cuáles tiene cuota de recuperación. Pero de nueva cuenta, si usted ya tiene a los niños ahí en casa, le invito a que consulte Cultura Campeche y también pues las páginas de las diferentes dependencias, porque cada una tiene sus cursos. También el INDECAM tendrá por ahí esta semana sus convocatorias. Oigan, antes de despedirnos, obviamente no podemos irnos sin antes platicar unos minutitos, ya este resto de tiempo que nos queda, sobre los partidos del día de ayer de esta justa deportiva, ¿verdad?, del balompié internacional. Qué sufrida vivimos el día de ayer con los primeros partidos de 16avos de final. Dos equipos importantes se nos fueron, tanto Alemania, ¿verdad?, como otras selecciones, la de Holanda, bueno, Países Bajos, muchos dicen por ahí, es el karma. No lo había yo creído, pero después fue un 29 de junio cuando eliminaron a México con el famoso no era penal, y ayer se nos fue Países Bajos en tanda de penaltis en territorio mexicano, eliminados por Marruecos. Entonces, bueno, ni nos reímos porque nosotros pudiéramos sufrir el día de hoy, y la verdad es que yo no sé qué pasaría con nuestros corazones si nos vamos a tanda de penaltis, ¿verdad?, el día de hoy. Pero bueno, los partidos y los resultados que tendremos el día... los resultados del día de ayer y los partidos que tendremos el día de hoy. Ya lo dijimos, Marruecos eliminó a Países Bajos, Paraguay hizo lo propio con Alemania, ambos partidos en tanda de penaltis. Y bueno, pues Brasil le dio la voltereta 2-1 contra Japón. Hoy una jornada de infarto. Empezamos a las 11 de la mañana, Noruega contra Costa de Marfil, los favoritos los noruegos, pero bueno, ya aquí no hay favoritos, esto es de eliminación directa. A las 3 de la tarde, Francia, pues la lógica nos invitaría a pensar, elimina a Suecia, pero volvemos a lo mismo, no hay favoritos, esto será 3 de la tarde. Y 7 de la noche, México contra Ecuador. Ojalá se nos haga llegar a ese quinto partido. ¿Qué pasaría si avanzamos? Pues la ciudad se vuelve un caos. Ciudad de México, Guadalajara, Monterrey, Campeche, absolutamente todos los estados de la República. ¿Qué pasaría si no pasamos? Pues también. Pero ojalá, ojalá de verdad se logre por el bien de la afición mexicana. Es un deporte muy bonito, reúne masas y ojalá de verdad se logre el triunfo el día de hoy, 7 de la noche, en la Concha Acústica, en punto de las 6 estarán recibiendo ya a toda la afición. Tienen dinámicas muy interesantes para que usted, ese es jalando, ¿verdad? Para que usted pueda recibir pues todo el calor de la gente que estará apoyando a la selección mexicana. Recuerde, 6 de la tarde, Concha Acústica. Recuerde llevar su paraguas, ya escuchó, se espera que llueva el día de hoy y hoy hay concurso de porras ahí en la Concha Acústica, así que organice a su equipo que se puede llevar premios económicos. Y sí, ojalá mañana cuando estemos dando las noticias en este espacio, hablemos de que ya tenemos, bueno no, rival puede ser, sí, pero que avancemos y hablemos de que avanzamos a la siguiente ronda. Ojalá así sea. Y bueno, pues si usted va a usar la verde el día de hoy, lávela bien, porque después de 15 días de Copa Deportiva, pues ya no huele precisamente bien. ¿Verdad? Hay que lavarla, hay que lavarla. Oigan, ya a las 6 de la mañana con 31 minutos, de esta manera nosotros llegamos al final de este espacio informativo. Que tenga usted una excelente jornada de martes, diviértase mucho, de forma sana. Por favor, si vamos a festejar el día de hoy, festejemos de forma civilizada. Y les escuchamos el día de mañana, les esperamos el día de mañana, 6 de la mañana, aquí en Los Controles, Enrique Rivadeneira, un servidor Carlos Soberanis. Recuerda que a la 1 de la tarde tenemos una cita con Sara López también para mantenernos actualizados con toda la información. Usted se queda en compañía de Panorama Informativo y yo le espero mañana, 6 de la mañana, aquí en CIPSE Noticias, primera emisión.
4: 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En KISS FM son las 6 con 32 minutos.
11: 6:32. 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
5: Sobrino de 2 años.
12: Bien feo. De acuerdo con Jóvenes Universitarias, las bebidas alcohólicas están disponibles en eventos masivos, deportivos y frente a bachilleratos y universidades. En 88.9 Noticias, Mónica Barrera.
13: Bueno, ya te lo hemos estado platicando, con mucho gusto te lo recordamos. Es más, ya está en nuestra página www.889noticias.mx, el centro de acopio habilitado por la Embajada de Venezuela en México. La sede diplomática está en la calle de Schiller, 326 en la colonia Chapultepec Morales, la colonia Polanco, pues, aquí en Ciudad de México, en horario de atención de 10 a 5 de la tarde, con los siguientes productos, por favor, que estén nuevos, medicamentos, y que no haya pasado desde luego su fecha de caducidad, medicamentos con analgésicos, antiinflamatorios, insumos médicos, jeringas, gasas, vendas, guantes, todo nuevo, por favor, y en su paquete, en su bolsita. Productos de emergencia, lámparas de mano, pilas, lámparas solares, frazadas, que también estén nuevas y, o en óptimas condiciones. Productos de aseo, higiene personal, jabón, papel higiénico, pasta, cepillos de dientes, pañales desechables para niños y para adultos. No hay que olvidarnos también toallas femeninas, que luego también a la gente se le olvida eso. Alimentos no perecederos, arroz, atún, frijoles, aceite, alimentos para animales de compañía, que también estén en su bolsita, nuevos, por favor. No se está solicitando agua embotellada, ocupa demasiado espacio durante el proceso de almacenamiento. No lleven agua embotellada, por favor. La embajada dice que no se encuentra en coordinación con ninguna organización no gubernamental que solicite dinero o funcione como centro de acopio fuera de esta sede señalada. Cualquier duda, más información, la representación diplomática puso a disposición el teléfono 58-412-252-4675. Repito, 58-412-252-4675. De todas formas, toda esta información la encuentras en nuestra página en www.889noticias.mx. Vámonos a los deportes. Alex Cervantes.
14: Muchas gracias, Iñaki. Continúa la actividad de los 16avos de final de la justa futbolera 2026. Vaya definiciones. Países Bajos y Marruecos empataron a 1 en el tiempo reglamentario, tiempos extras y penales. Dramático final, de manera angustiante, de final de película, y el cuadro africano se impone 3-2 en los penales al cuadro europeo, dejándolo fuera. Alemania también se va a casa. Cayó en penales 4-3 frente a Paraguay. Así que van de regreso a su casa Países Bajos y Alemania. Dentro Marruecos y Paraguay. Mientras que Brasil derrotó 2-1 a Japón. Sufrió, pero no demasiado. Ganó con gol en el último minuto de compensación. Realmente la jornada de este lunes fue dramática. Para este martes continúa la actividad con los siguientes encuentros: Costa de Marfil ante Noruega en Dallas a las 11 de la mañana, Francia-Suecia en Nueva York a las 3 de la tarde, y por la noche a las 19 horas, México contra Ecuador. Hasta aquí los deportes.
13: Muchas gracias, Alex, y si a ti te gustan los podcasts, esto te va a interesar y te va a gustar mucho, y también está relacionado con el señor Cervantes, porque pues uno escucha un podcast mientras está haciendo alguna otra cosa, estás manejando, estás haciendo la comida, estás preparando algo, pero bueno, ¿qué pasaría si mientras escuchas su podcast favorito también pudieras ganar premios? Premios muy atractivos también relacionados con el tema del fútbol. 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Las 6:39, Alex Villalbazo, Alex Cervantes, Iñaki Manero en Panorama Informativo, en 88.9 Noticias, información que sirve por iHeartRadio. Moni Villalobos, tráfico y clima cada 15 minutos, Moni.
0: Hola Iñaki, gracias. Hay que conducir con cuidado. Llueve en la autopista México-Cuernavaca del kilómetro 19 al 27. En unos minutos más información.
4: La trivia, Iñaki.
13: Vámonos, Alex, si me permiten, con mucho gusto, la trivia de ayer. Algo proveniente de lo que hoy es México. Tuvo aterrados a los europeos en el siglo XVI durante algún tiempo. Estamos hablando de un par de sirios. Parte de la responsabilidad la tuvo un científico por una mala clasificación. ¿De qué estamos hablando? Pues bueno, cuando el tomate rojo llegó a Europa procedente de América, se le consideró venenoso porque algunas personas consumieron las hojas que sí pueden tener efectos en la salud. Además de que se relacionó falsamente con la mandrágora a la hora de clasificarlo, ¿no? A la hora de clasificar los vegetales, la mandrágora es una planta con propiedades alucinógenas que de repente se usa en herbolaria y también se utiliza en brujería desde hace mucho tiempo, sobre todo en Europa y después pasó a América, etcétera. Pero no es pariente del tomate. Entonces esa fue la gran confusión que hizo que mucha gente viera al tomate así como con recelo. Y fue hasta inicios del siglo XIX cuando Europa pues ya le perdió el miedo a esta fruta y hoy sería impensable la gastronomía mundial si nuestro tomate o jitomate, como le quieras llamar, también está el tomate verde, que es muy rico, que es parte de la gastronomía de nuestro país. Ay, se me antojó una salsita verde cruda, ¿no?
4: De acuerdo.
13: Ay, con unas quesadillitas, ¿no? Con queso Oaxaca, ¿no? Y una salsita así verde cruda para desayunar.
4: Sí, y acompañado de unas rodajitas de jitomate.
13: Ándale, unas rodajitas de jitomate para hacer este... Para llenar el huequito, ¿no? Muy bien. Buen desayuno. Pues buen provecho que nos esté desayunando en este momento. Y ahora, con la trivia de hoy, fíjense que desde hace algún tiempo, esto nació, y ahora ya está normalizado, esto nació como un símbolo de estatus. Esto nació como símbolo de estatus entre un vecino y otro vecino, pero también tiene que ver con una época que se estaba viviendo en aquel entonces, estoy hablando del siglo XIX, en donde las cosas del mundo natural tenían que ser controladas. Ya ves que de repente el hombre pasa por periodos de pensamiento, ¿no? Uh-huh. Y llegó por un periodo de pensamiento en el siglo XIX, en donde las cosas, el mundo tenía que ser controlado. Y esto se proyectó en el día a día, se proyectó en tu casa, en el día a día. ¿Qué costumbres que hasta la fecha, pues ahorita ya no es tanto un símbolo de estatus, ya es una costumbre que tienen millones de personas? ¿De qué estamos hablando? Ayúdanos con esta trivia en www.889noticias.mx, WhatsApp 5580-255-889, el talkback a través de iHeartRadio, la respuesta en 2 horas.
4: Cuando te refieres a vecino,
13: ajá.
4: ¿Estás volteando a ver al de abajo y al de arriba de la casa o vecino es un país y otro país?
13: No, vecino de tu calle, no de la calle en donde tú vives. Y antes de que los edificios fueran una realidad, ¿no? Antes, ajá, de que la gente viviera en pisos y en edificios. Esto estamos hablando de cuando la gente vivía en una casa y veía y estaba su vecino, ¿no? El vecino de la cuadra, pues, uh-huh, ¿no? Que hasta la fecha, pues sí, hay mucha gente que sigue viviendo en casas, uh-huh, pero se terminó o cambió, varió, ¿no? En el momento en que empezaron a ocurrir los edificios, pero esto tiene que ver con esta capacidad del hombre de imaginarse el control sobre lo que le rodea.
4: Okay.
13: Y se convirtió en un símbolo de estatus. Quien tenía eso en su casa,
4: uh-huh,
13: tenía un estatus mayor y era una guerra entre vecinos, ¿no? Uh-huh. Que el vecino de enfrente. ¿Qué es? Okay. ¿Qué actividad? Ayúdanos con la trivia y en una hora también te damos pistas.
4: Bueno, pues en una hora le damos. Me quedé pensando en...
13: Sí, señor.
4: No era el chico del apartamento 512, no. La canción de Selena, sí, ¿no te acuerdas?
13: De Selena. No era porque no
4: era casas, claro que eran casas.
13: Sí.
4: Okay.
13: Aquí son casitas.
4: Bueno, ¿no? Le buscamos.
13: En una hora pistas.
4: Me late, sí.
13: Venga, 6:44 minutos. Y es que

0: pasó en la madrugada? ¿Qué nos cuenta René Ponce? Adelante, René.
1: ¿Qué tal, Alejandro? Iñaki, pues aficionados de la selección mexicana se reunieron para llevar serenata a los jugadores de su similar de Ecuador, que se hospeda en un hotel de Santa Fe, exactamente en la avenida Javier Barro Sierra, en la alcaldía Álvaro Obregón. Los asistentes utilizaron tambores, trompetas, bocinas y hasta el claxon de los autos para tratar de que los futbolistas ecuatorianos no pudieran dormir. Desde las 8 de la noche y prácticamente hasta los primeros minutos de este día, los aficionados brincaron, gritaron e hicieron de todo lo que pudieron para hacer ruido. Fue exactamente a las 12 de la noche de ayer que elementos de la Guardia Nacional y de la Secretaría de Seguridad Ciudadana Capitalina lograron dispersar a los asistentes, Alejandro.
0: Sí, les llevaron su serenatota para no dejarlos dormir, les gritaron de todo, les chiflaron, les aventaron palabrotas, pero también cantaron. Es la afición mexicana haciéndose sentir. Aguántame tantito, René.
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3: Hola, muy buenos días. Estamos ya de regreso con más información vial. Conduce con cuidado. Recuerda que está cerrada la circulación en Bucareli, entre Atenas y General Prim, debido a manifestantes. La alternativa es utilizar banderas. Toma en cuenta que hoy no circulan autos con holograma unidos de verificación engomado rosa. Terminación de placa 7 y 8. Considera que encontrarás buen avance en Arcos de Belém, del Eje Central y hasta Valderas. Con buen avance también se encuentra al momento Patriotismo, de Río Mezcuac y hasta llegar a San Antonio. Hay buen avance en Valderas de Artículo 123 a Chapultepec, sin contratiempos al momento Calzada de las Bombas de División del Norte al Eje 3 Oriente. También hay buen avance en Fernando Lencastre, de Bosgos a Ferrocarril de Cuernavaca. La temperatura al momento es de 14 grados. Soy Mónica Villalobos. 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

0: pasó en la madrugada. ¿Qué más pasó en la madrugada, René Ponce? Adelante, René.
1: Pues Alejandro, por otra parte, en la calle 2, en la colonia agrícola Pantitlán, estamos hablando de la alcaldía Iztacalco, dos hombres pierden la vida, uno más resulta herido luego de que fueran baleados de manera directa por sujetos que iban a bordo de un automóvil. Tras cometer su crimen, los sicarios huyeron de este lugar, en tanto los cuerpos de las víctimas, al parecer dos menores de edad, señalan los vecinos, quedaron sobre la acera, mientras que el lesionado fue llevado en ambulancia a un hospital cercano, donde se reportó grave. Se realiza el seguimiento de cámaras para tratar de dar con los responsables. En tanto, cerca de las 2 de la mañana, bomberos capitalinos acudieron a una vivienda de la colonia Valle de Luces, es la alcaldía Iztapalapa, para realizar el retiro de un tanque de gas de 20 kilogramos que presentaba una picadura en su base, por lo que fue retirado y sellado para evitar riesgos. Esta mañana, ya lo decíamos, se registra una llovizna en algunas partes del Valle de México, aunque en otras ya llueve fuerte y se reporta pues con mayor intensidad. La recomendación: conducir con precaución, el pavimento se vuelve resbaloso y peligroso. Se reporta lluvia más intensa en la zona centro y norte, en algunos lugares ya se registran algunas acumulaciones de agua en calles principalmente como son Río Churubusco y el Eje 3 Sur, así como la avenida Gran Canal, arterias donde el agua comienza ya a encharcarse. Bomberos capitalinos han informado que, derivado de las lluvias de las últimas horas, han atendido 79 árboles caídos, 3 postes que se vinieron abajo, 14 encharcamientos de consideración y 7 cortocircuitos. Finalmente, informarles sobre viaducto Río Becerra y la calle de Dakota en dirección al oriente. Se quedó atorado en el bajo puente un tráiler que transportaba varias toneladas de cerveza. El pesado vehículo ya fue destrabado, pero derivado de los daños que presenta la caja ya no se puede mover, por lo que se inicia con el traspaleo de la mercancía a otro tráiler que ha llegado a este punto. Solo se encuentra abierto un carril en dirección a la zona del aeropuerto, reiterar, a la altura de la calle de Dakota. Es el panorama, Alejandro.
0: Llevaba cerveza, ¿verdad, el tráiler?
1: Así es, llevaba cerveza, afortunadamente no resultó con afectaciones.
0: Oye, ¿con qué se atoró, René?
1: El bajo puente, Alejandro, ya sabemos, no le calculan, pues los choferes no le saben o desconocen la altura específica del bajo puente y quedan atorados.
0: Sí, no la libró y ahí quedó doblado el tráiler. Gracias, René Ponce, con lo que pasó en la madrugada. Vivimos en dos Méxicos, el México del ciudadano y el México de las autoridades. Resulta que se fueron a dar una vueltecita por las calles de las Lomas de Chapultepec, que comparten además las alcaldías Miguel Hidalgo y Coajimalpa. Y en todo lo que se dieron de vueltecita, encontraron baches. Pero nada más encontraron 120 baches. Y aquí es donde les digo que vivimos en otro México, porque les apuesto lo que quieran, en cualquier vuelta a 3 cuadras, contamos más de 120 baches. Así.
2: De acuerdo.
0: ¿Cómo que nada más 120 baches? Que también andaban buscando árboles de esos que están viejitos, que están enfermos y que en cualquier momento pueden caer. Alemao Luna, buenos días, Alemao.
3: Buenos días, Alex. Así es, esta colonia pues de alta plusvalía en la Ciudad de México y que comparte territorio con dos alcaldías, Miguel Hidalgo y Coajimalpa, y por ello se ha pues complicado, ¿no?, la administración y la para poder arreglar todos estos baches y también todos estos árboles, arbolado que pues es vulnerable sobre todo en las temporada de lluvias como la que estamos pasando, y por eso pues los alcaldes Carlos Urbañanos de Coajimalpa y también Mauricio Tabe de Miguel Hidalgo pues unieron esfuerzos para prevenir accidentes y poder pues hacer algo al respecto. Esto lo hicieron ayer en una conferencia en conjunto que se realizó en el Paseo de las Lilas, ahí en una de las glorietas pues más conocidas del lugar. Vamos a escuchar al alcalde de Coajimalpa.
4: Para atender aspectos muy importantes en esta zona como lo son el bacheo, el recarpetado, podas, mantenimiento de alumbrado, chaponeo y balizamiento. Y con ello mejoraremos también la seguridad de la zona, la movilidad y la imagen urbana.
3: Precisamente para agilizar esta atención de denuncias en toda la zona limítrofe, que son bosques de los olivos, bosques de los abedules, bosques de araucarias, araucarias, bosques de nogales, bosques de ocoseles y también de Reforma, y es que pues históricamente ha sido un problema pues la jurisprudencia en estos sitios. Vamos a escuchar precisamente cuál es esta situación.
4: Como ustedes saben, las zonas limítrofes muchas veces son difíciles de atender. Existen líneas divisorias en los mapas políticos, pero en la práctica a veces no se sabe a quién le corresponde la facultad de atender alguna u otra calle.
3: Pero Tabe señaló que uno de los problemas también por los baches es pues la situación orográfica de esta zona, que pues son bastantes pendientes, y bueno, él así lo justifica.
5: Sí tiene que ver mucho con que son calles muy largas, en donde la inversión para el mantenimiento es alta, y sobre todo con las condiciones también de orografía, porque pues, tiene pendientes, el pavimento se maltrata más, dura menos, y entonces a la hora de que nos llegan todas estas lluvias tan fuertes, pues nos hacen más baches que en cualquier otra zona de la ciudad.
3: Aquí el alcalde de Mauricio Tabe hizo pues un llamado muy curioso, y es que señaló que el gobierno de la Ciudad de México pues prácticamente se queda con todo el gasto de del impuesto del predial en esta zona, que pues por supuesto es donde más se paga debido a la alta plusvalía, por lo que hizo un llamado a que se le regrese precisamente para poder pues tapar, bueno, realizar todas estas obras de mantenimiento urbano, así lo dijo.
5: Si regresara el predial aquí a las colonias, tendríamos mucho más recursos para poder repavimentar más calles, al ritmo que nosotros quisiéramos. Pero la mayor parte del predial de nuestros vecinos y vecinas, por lo menos de Miguel Hidalgo y una buena parte de Coajimalpa, es despojado para otros fines.
3: Esa fue la promesa, Alex, y bueno, vamos a ver si pues da resultados rápidamente, debido a que pues es una temporada bastante activa en cuanto a lluvias, y bueno, estuvieron acompañados con sus respectivos pues cuadrillas de servicios urbanos, de obras y de medio ambiente para poder atender todas estas denuncias, que pues imagínate, si esto es en una zona de pues de las más exclusivas de estas demarcaciones, imagínate en las que no lo son, Ale.
0: Pues sí, aquí el punto, ¿no? La crítica de siempre, quieres venir a arreglar cuando te agarra la temporada de lluvias. Esto tuviste que haberlo hecho antes, trabajo preventivo, igual ponerse de acuerdo, alcaldías, oye Coajimalpa, oye Miguel Hidalgo, vamos a meterle una lana, vamos a arreglar los 120 baches que dicen que encontraron ahí en Bosques de las Lomas, pero pues así como van a ir a poner el chapopote, así mañana se va a desbaranar, a desmoronar otra vez, pues por la fuerza del agua. Y entonces de nada habrá servido lo que están haciendo. No es estar nada más con el no por descontado, es porque no hay un programa de trabajo que en realidad sea benéfico. Es nada más por andar tapando el sol con un
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7: En Kiss FM son las 6 con 56 minutos.
8: 6:56.
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0: en punto, panorama informativo 88.9, información que sirve. Yo soy Alejandro Villalbazo, en X, en TikTok, arroba Villalbazo 13. Martes 30 de junio, Iñaki Manero, ¿cómo estás, Iñaki?
1: ¿Cómo estás, Alex Villalbazo, Alex Cervantes, a todos los amigos de la República Mexicana y de todas partes por iHeartRadio? Gracias por seguir en panorama.
0: Los mensajitos son en el WhatsApp 5580-255-8888-9. Mensajitos de cumpleaños para Guillermo Lozano. ¿Qué regalote se van a llevar todos los que cumplen años hoy? El regalote del triunfo de la selección, sin duda alguna.
1: Es un extra, ¿no?
0: Es un regalazo. Autofelicitación para Memo Lozano. Cumple 47 mañanitas con el potrillo. ¿Con quién más? Paulina Álvarez. También autofelicitación, Paulina, en sus 45. Claro que sí. Abrazo, beso y apapacho para ti, Paulina. Mañanitas con el potrillo. Dice, ni modo. Pues es que ya sabes que aquí son con el potrillo, Paulina. Dice que todos los días la acompañamos a su trabajo. Que empiece el día con nosotros. Luego se va a ir con unas amigas a desayunar. Después a comer con su hijo. Y para terminar el día, viendo el partido de México y seguramente el triunfo de México, Paulina. Nastia Solís, de la ciudad de la Cantera Rosa, allá en Morelia, en la tierra del tocayo, felicitando a su hermano Iván Solís, alias el Talibán, para los cuates, el Tali. Hijo, gracias, dice, que tengan excelente día. No, hombre, gracias a ti, Nastia, y muchas felicidades para tu hermano, Iván. Son las 7:03, tráfico, clima cada 15 minutos. Mónica Villalobos.
2: Alejandro, gracias. Les comento que está cerrada la circulación en Bucareli, entre Atenas y General Prim, debido a manifestantes. La alternativa es Valderas. En unos minutos, más información.
1: Muchas gracias, Moni. Nos vamos con el panorama. El panorama nacional, la gobernadora de Veracruz, Rocío Nale, informa que las autoridades analizan si los restos localizados tras la detención de José del Carmen N., alias Delta 7, corresponden a la periodista Roxana Guzmán, por lo que pidió esperar los resultados de ADN y evitar especulaciones. La investigación continúa y hasta el momento hay 2 civiles y 4 policías detenidos por su presunta participación en el caso. La Fiscalía General de Justicia del Estado de México informó que Miguel N. fue ingresado al penal de Catepec, donde permanecerá en prisión preventiva por su presunta participación en el delito de secuestro. Esto tras mantener como rehenes por más de 20 horas a 6 integrantes de su familia en Tecámac. Su situación jurídica será definida el próximo 3 de julio, luego de que su defensa solicitara la duplicidad del término constitucional. El rector de la Universidad Autónoma de Guerrero, Javier Saldaña Almazán, confirmó el asesinato de 3 de sus familiares en un domicilio de la comunidad Kilómetro 21 en Acapulco. Las víctimas fueron una mujer de 70 años, su hija y el esposo de esta. Saldaña condenó el crimen y exigió a las autoridades una investigación para esclarecer los hechos y detener a los responsables. En Ciudad de México buscarán inhibir nuevamente la venta y consumo de alcohol en la vía pública. Joana Flores.
3: Una vez más habrá ley seca durante el partido de fútbol de este martes entre México y Ecuador en calles del Centro Histórico y Paseo de la Reforma.
4: Vamos a continuar con lo que se hizo en el último partido, establecimientos mercantiles en la zona de Reforma y del Centro Histórico. Después de las 3 de la tarde y hasta las 7 de la mañana del día siguiente no pueden vender bebida alcohólica para llevar.
3: César Cravioto, secretario de Gobierno capitalino, informó que durante los 3 partidos de México y la marcha por el orgullo, se decomisaron y destruyeron 40,000 latas de cerveza.

0: facilitar deliberadamente el tráfico de drogas hacia Europa. La inteligencia rusa aseguró que los cárteles mexicanos buscan ampliar su influencia en el viejo continente debido a la intensa presión antidrogas en los Estados Unidos y que por esa razón encontraron en el puerto ucraniano de Odessa un corredor seguro, aprovechando la falta de controles aduaneros y fronterizos para distribuir sustancias como el fentanilo hacia Polonia, Moldavia y Rumanía. Según Moscú, Ucrania estaría buscando más fuentes de financiamiento para sostener el conflicto. Para Asir Noticias, Gibran Casas.
1: En el panorama internacional, las autoridades de Venezuela elevaron a 1,719 la cifra de personas fallecidas y a más de 5,000 las personas heridas por los dos terremotos registrados el pasado 24 de junio. Además, reportan 15,866 personas damnificadas, 855 edificios afectados, de los cuales 189 colapsaron totalmente. Mientras continúan las labores de atención y se han registrado más de 600 réplicas. Keiko Fujimori fue electa presidenta de Perú tras imponerse por un estrecho margen al candidato de izquierda Roberto Sánchez con 50.13% de los votos frente a 49.86%. Su triunfo marca el regreso del fujimorismo al poder después de más de 20 años y asumirá la presidencia el próximo 28 de julio para el periodo 2026-2031. La Organización Mundial de la Salud informa que un brote de cólera en el estado de Kordofán Occidental, en Sudán, ha dejado a 117 personas fallecidas y 838 casos sospechosos. El organismo advirtió que el conflicto armado dificulta la atención médica y el acceso de ayuda humanitaria, por lo que mantiene acciones para contener la enfermedad. Vámonos a los deportes. Alex Cervantes.
2: Gracias, Iñaki. Llegó el momento de darle una vuelta a la Copa 2026. El presidente de Paraguay, Santiago Peña, ha decretado feriado nacional para este martes como celebración por eliminar a Alemania y clasificar a octavos de final. Alemania fracasó una vez más. Sucedió en Rusia 2018 y Qatar 2022, eliminados en la fase de grupos, como ahora en este 2026. Tras acudir al sepelio de su señora madre, el técnico Didier Deschamps está de regreso con la selección francesa en Nueva York para dirigir este martes contra Suecia. Lionel Scaloni tiene un acuerdo para renovar contrato con Argentina hasta el 2031. Por su parte, Inglaterra parte como amplia favorita en el duelo frente a República Democrática del Congo, pero los ingleses saben que no pueden subestimar a los africanos. 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
1: Muchas gracias, Alex. Alex Villalbazo, Alex Cervantes, Iñaki Manero en Panorama Informativo en 88.9 Noticias. Información que sirve por iHeartRadio. Moni Villalobos, tráfico y clima cada 15 minutos. ¿Qué hay nuevo, Moni?
3: Hola, Iñaki, gracias. Hay que conducir con cuidado. Llueve en la autopista México-Cuernavaca del kilómetro 19 al 27. En unos minutos más información.
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5: Y 10, panorama informativo 88.9, información que sirve. Yo soy Alejandro Villalbazo en X, en TikTok, arroba Villalbazo 13. Los mensajitos en el WhatsApp al 5580-255-889. Algo está claro, hoy se gana. Digo, no hay otra posibilidad en el escenario. México hoy saldrá del triunfo del Estadio Ciudad de México, de su partido contra Ecuador. ¿Y cómo? Pues quién sabe. A lo mejor en tiempo regular, a lo mejor en tiempo extra, tal vez hasta los penales. Pero de que se gana de eso. Y de que va a haber pachanga, va a haber pachanga. Como ya hemos visto que se ha dado en los tres partidos de fase de grupo, donde México ganó primero en el partido inaugural contra Sudáfrica, después en el complicado partido contra Corea del Sur en Guadalajara, y luego el holgado 3-0 contra Chequia, de nuevo en el estadio de la Ciudad de México. Y en los tres partidos fue en aumento, ¿no? Prácticamente dobleteando la cantidad en miles de personas que se reunían en el Ángel de la Independencia para celebrar el triunfo de la selección mexicana contra Sudáfrica. Se dijo que unas 200, 250 mil personas se habían reunido en el Ángel.

0: Ángel y en Reforma. Para el partido contra Corea del Sur se abrió de hasta 400,500,000 personas. Contra República Checa se dijo que llegaron entre 800,000 y el millón de personas. Y ante esa marea verde, que además seguirá llegando, dice el gobierno de la Ciudad de México: oigan, ¿y si nos repartimos? ¿Y si nos organizamos? Tal vez quepamos todos. Joana Flores, buenos días, Joana.
1: Alejandro, buenos días. Efectivamente, por estas razones que das, la jefa de gobierno Clara Brugada insiste en que se deben descentralizar estos festejos futboleros, pues con el fin de evitar una tragedia. Como parte del operativo de hoy, Alejandro informó que se van a habilitar decenas de pantallas para evitar aglomeraciones en el FanFest del Zócalo, pero sobre todo en el Ángel de la Independencia. Vamos a escuchar.
2: En total contaremos con casi 60 puntos y pantallas. El gran objetivo es descentralizar el Ángel. Cuando ya esté lleno el Ángel, pues está todo Reforma para poder seguir festejando. El objetivo es prevenir riesgos desde Protección Civil y contribuir a que la fiesta se desarrolle con más comodidad y seguridad.
1: Y fíjate, Alejandro, 39 pantallas estarán en calles del Centro Histórico, en Avenida Juárez, el Monumento a la Revolución, Paseo de la Reforma, y 18 estarán en los festivales futboleros de todas las alcaldías. Al término del partido, la jefa de gobierno pues pide a la gente que ya no vaya al Ángel, porque además ahí ya no va a haber ni música, ni mariachi, ni nada. Ella invita a la gente a quedarse en los festivales, donde habrá distintos espectáculos, y por ejemplo, en la Torre del Caballito se va a presentar la banda Cuisillos. En el Monumento a la Revolución habrá espacios para familias con niños y ahí va a estar mi banda El Mexicano. Y además, la gente del oriente de la capital ya no se tiene que trasladar hasta el centro. Se va a habilitar una pantalla en el estacionamiento del Palacio de los Deportes y ahí se va a presentar Grupo Cañaveral. La secretaria de Cultura, Ana Francis López, que es la que organiza todos estos conciertos, pues ella reconoció, Alejandro, que todo esto es porque ya no cabe ni un alma más en el centro. Vamos a escuchar.
3: Ya nos quedó chico Zócalo y Reforma para la cantidad de gente que viene. Por eso estamos planteando toda esta serie de otros dispositivos para que la gente pueda ver el partido.
1: Incluso la jefa de gobierno reconoció que esta organización pues ha consumido más presupuesto de lo planeado. Vamos a escuchar.
2: Con gusto vamos a informar acerca de los gastos, que efectivamente no los teníamos previsto porque fue algo que se desarrolló durante el Mundial y la necesidad de poder garantizar la infraestructura necesaria para evitar cualquier peligro.
1: Y también hizo un llamado a la gente para vivir este partido con responsabilidad. Vamos a escuchar.
2: Un llamado es sobre el alcohol. Hacemos un llamado para celebrar con responsabilidad, sin caer en excesos que generen riesgos de salud a sí mismos o a otras personas. El otro llamado también deja limpia la ciudad.
1: Y justo por el alcohol, Alejandro, hoy también habrá ley seca de 3 de la tarde a 7 de la mañana de mañana. Tiendas de conveniencia, abarrotes y supermercados del Centro Histórico y de Paseo de la Reforma no podrán vender bebidas alcohólicas. Los restaurantes sí pueden, pero solo con alimentos, Alejandro.
0: Aguántame, nos cuentas de la basura, ¿qué va a haber? Operativo especial, 7:15, hacemos una pausa. México contra Ecuador, cuenta regresiva, estamos a 12 horas.
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5: En Kiss FM son las 7 con 15 minutos.
6: 7:15.
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0: hacerla el himno no oficial, aquella de Hasta que te conocí de Juan Gabriel. Y todos los videos están musicalizados con eso. Los influencers fueron pagados por millones para ir a meterse a los estadios. Los verdaderos influencers han sido los aficionados que han maravillado al mundo con sus videos y con la originalidad y, como dicen por ahí, ganándole incluso a la inteligencia artificial. Y las mascotas, pues eligieron tres mascotas, nada más que en México dijo, pues aquí está el pato, y salió Merlín. Entonces, no se han dado cuenta que por mucho que quieran, ¿no?, la fiesta la ha hecho el aficionado, y eso está padrísimo, padrísimo. Creo que lo que ha ocurrido en este ambiente futbolero, lo que ha ocurrido con la afición, es de las mejores cosas que nos va a dejar este campeonato del 2026. Entonces, por mucho que le hagan de querer llevarse a la gente a otro lado, el punto de encuentro es el ángel de la independencia. Ah, claro, que hay que hacerlo con la responsabilidad, pues sí, del chupe. Ya escuchábamos, nos decía Joana, pues es que van a tener ley seca aquí, allá y acullá. Mira, el que quiere comprar, compra, ¿eh? Y el que quiere llevar, lleva. Y el que quiere embrutecerse, se embrutece. Entonces ahí entra, sí, ya también la responsabilidad de cada quien. Y vamos al otro punto, al de la basura. Pues claro, el que es cochino y quiere ir a tirar la basura, la va a ir a tirar. El que no, se guarda la basura. Ojalá y fuéramos más los que nos guardamos la basura. Joana Flores, llegamos a un punto muy sensible. ¿Cómo quedan las calles después de Joana?
1: Alejandro, pues en los últimos partidos han quedado con más de 40 toneladas de basura, tan solo en este corredor de Centro Histórico Reforma, y por eso en esta ocasión, Alejandro, va a haber 300 elementos de la Secretaría del Sistema de Aguas distribuidos en todo este corredor. ¿Por qué? Porque la vez pasada, pues vemos que se formaron grandes encharcamientos, explicaban ayer, no podía llegar personal a quitar el taponamiento y por eso estaban estos grandes charcos. Bueno, desde temprano van a estar ahí 300 elementos del sistema de aguas limpiando las coladeras, pero adicionalmente habrá 200 más personas de la Secretaría de Obras, que son las que hacen esta labor de barrer y recoger, pero adicionalmente habrá 800 contenedores de basura para que la gente pues deposite ahí sus residuos. Y ya finalmente, en cuanto a movilidad, Alejandro, pues se va a aplicar este operativo de última milla. Metro, Metrobús y Tren Ligero van a ampliar su servicio hasta la 1 de la mañana ya de 1 de julio. Y en cuanto a seguridad, pues en total serán 30,000 servidores públicos distribuidos en Estadio Azteca, FanFest y Zócalo. De estos 30,000, 15,000 son policías, Alejandro.
0: Bien, ahora vámonos a Guadalajara y Monterrey. Joana, te invito a que vengas con nosotros. ¿Cómo van a estar las cosas en estas otras dos ciudades que han sido sedes del campeonato? Vamos a empezar en Guadalajara, Martín Beltrán. Buenos días, Martín.
2: Efectivamente, por lo pronto hoy prácticamente no hay clases, pues es el último día del ciclo escolar aquí en Jalisco, así es de que todo está dispuesto justamente para este partido. Además, las autoridades de Guadalajara anunciaron que se va a ampliar toda la seguridad del operativo, no solo en Plaza Liberación por el Fan Fest, sino en todos los lugares donde hay actividad de las pantallas, donde se puede ver el partido, en la Glorieta de la Minerva, en Paseo Chapultepec, en el Auditorio Benito Juárez y en las plazas públicas de los municipios metropolitanos. El gobierno de Jalisco confirmó que la Glorieta Minerva continuará como sede para disfrutar los partidos de la selección mexicana. Seguirá este DJ ahí ambientando la batucada de las 6 de la tarde hasta las 11 de la noche y se va a transmitir, por supuesto, el partido. Todo está dispuesto, los espacios habilitados en Guadalajara, Zapopan, Tlaquepaque y Tlajomulco, todo sigue igual hasta el día último de este campeonato de fútbol 2026. Este es el panorama.
0: Oye, Martín, ¿en la Minerva?
2: La Minerva ya está todo ahí, acordonada la zona, cerradas algunas calles, porque la gente empieza a llegar desde temprano para ver el partido en las pantallas gigantes que hay ahí.
0: Y ¿Algún evento especial, el tema musical, se está preparando algo para la fiesta, para después de el triunfo de México contra Ecuador, Martín?
2: Salvo la batucada que ha estado allí y el DJ, pero no hay programado algún artista famoso, solamente la llegada de gente, el operativo y el cierre de calles.
0: Bien, así se vivirá entonces allá en Guadalajara el partido de hoy para poder reunirse con los amigos y con quien esté a un lado, porque también eso ha permitido que se vuelva de mucha socialización los eventos para poder ver en plazas públicas los partidos. Gracias, Martín Beltrán, desde Guadalajara, Jalisco. Y en Monterrey, Nuevo León, la fiesta será en la Macroplaza. Ahí está la pantalla gigante justo frente al Palacio de Gobierno. Ahí está lo que le llaman el epicentro del Fan Fest oficial. Miles de personas se van a reunir también ahí para, con la playera verde, apoyar a la selección. Van a estar también pantallas en San Pedro, en San Nicolás, en Guadalupe, en sus plazas principales y en sus parques, todos apoyando a la selección nacional. Son las 7:25. Sube el gallo.
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4: La selección de Chequia vivirá su segunda participación en una fiesta futbolística de FIFA en Alemania 2006. Acudieron, pero bajo el nombre de República Checa, mientras que como Checoslovaquia participaron en 8 copas, logrando el subcampeonato en las ediciones de Italia 1934 y Chile 1962.
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5: En Kiss FM son las 7:27 minutos.
6: 7:27. 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

0: 889, información que sirve. Yo soy Alejandro Villalbazo, en X, en TikTok, arroba Villalbazo 13. Los mensajitos en el WhatsApp 5580-255-889. ¿Qué esperan del partido de hoy? Cuéntenos, mándenos mensajitos. ¿Qué esperan del juego de hoy? México contra Ecuador, después de las sorpresotas de ayer. Vaya sorpresotas, porque sí es una sorpresa que Alemania quede eliminada. Es una sorpresa, aunque Marruecos es un equipazo. Es una sorpresa que Países Bajos u Holanda, como quieran ponerle, quede eliminado, ¿no? En esta fase de 16avos. Que Brasil haya sufrido terrible en contra de Japón y estuvo a nada ese partido de irse a tiempo extra, y quién sabe qué historia estaríamos contando. ¿Cómo ven el México contra Ecuador de esta noche en el Estadio Ciudad de México? Son las 7:30, tráfico y clima cada 15 minutos. Mónica Villalobos.
1: Alejandro, gracias. Les recuerdo que si sus placas tienen terminación de placas 90 con engomado azul, hoy 30 de junio es su último día para verificar. En unos minutos, más información.
2: Muchas gracias, Moni. Vámonos con el panorama y nos vamos al Aeropuerto Internacional de Ciudad de México, dólar y euro esta mañana. Moni Barrera, muy buenos días.
3: ¿Qué tal, Iñaki? Te saludo, te platico que en casas de cambio del Aeropuerto Internacional de la Ciudad de México, el dólar se cotiza a la compra en 16 pesos con 83 centavos, y a la venta en 17 pesos pero con 81 centavos. El euro se cotiza a la compra en 19 pesos con 58 centavos, y a la venta en 20 pesos pero con 16 centavos. Los números esta mañana.
2: Gracias, Moni. Moni Barrera, a las 9:30 de la mañana, ¿cómo abre la Bolsa Mexicana de Valores y el gasolinazo nuestro de cada día? 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En Veracruz, la Comisión Estatal de Derechos Humanos reportó 15 quejas por presuntas irregularidades en escuelas públicas de Coatzacoalcos. Desde el sur de Veracruz, Julio Escobar, muy buenos días, Julio.
4: ¿Qué tal? ¿Cómo estás? Te saludo con gusto desde el sur de Veracruz. En efecto, te comento que en el primer semestre del 2026, la delegación regional de la Comisión Estatal de los Derechos Humanos acumuló un total de 15 expedientes de quejas relacionados con diversas irregularidades en escuelas públicas de Coatzacoalcos. Tonatiuh Hernández Sarmiento, delegado regional del organismo, confirmó que el acoso escolar constituye la problemática más recurrente denunciada ante esta instancia. De acuerdo con el funcionario, el fenómeno es multifactorial y complejo. El delegado detalló que el organismo también ha recibido reportes internos dentro de los centros educativos donde personal docente manifiesta inconformidad por el trato recibido por parte de sus compañeros o supervisores jerárquicos. Hernández Sarmiento precisó que si bien el proceso de investigación es exhaustivo, se activan de manera inmediata los protocolos de salvaguarda y evitar también estos casos de acoso escolar. Es el reporte que tenemos.
2: Te agradezco mucho, Julio Escobar, desde Coatzacoalcos, Veracruz. También allá nos hace el favor de escuchar a través de iHeartRadio. La Fiscalía de Guanajuato investiga las muertes de 3 personas en Apaseo, en Celaya. Claudia Padilla, Clau, muy buenos días.
5: Hola, buenos días, Iñaki, buenos días al auditorio. Sí, fíjate que así como lo comentas, pues un fuerte despliegue de seguridad se registró en los límites entre Paseo del Grande y Celaya. Esto tras el hallazgo de 3 hombres jóvenes ejecutados a un costado de la carretera federal 45, hechos que ya son investigados por la Fiscalía General del Estado, aunque por ahora no se tiene la identidad de las víctimas. Y es que el reporte se recibió cerca de las 10 de la mañana cuando automovilistas que circulaban por la zona alertaron al sistema de emergencias 911 sobre la presencia de personas inconscientes en el retorno del puente elevado a la altura de la comunidad de San José el Llano. Y es que al lugar llegaron elementos de la Policía Municipal y la Guardia Nacional, quienes confirmaron que las víctimas ya no contaban con signos vitales y los cuerpos presentaban huellas de violencia e impactos de bala en la cabeza. Por las condiciones en las que fueron encontradas, las autoridades presumen que los dejaron en el sitio durante el transcurso de la madrugada. Hasta el momento, la Fiscalía informa que sigue las investigaciones, por lo menos para conocer la identidad de estas 3 personas. Hasta aquí mi reporte, Iñaki.
2: Te agradezco mucho, Claudia Padilla, desde Celaya, Guanajuato. Allá también nos hace el favor de escuchar a través de iHeartRadio. El gobernador de Michoacán advirtió que funcionarios no pueden asistir a actos partidistas. Cristian Gutiérrez, desde Morelia. Hola, Cristian, buen día.
6: Iñaki, buenos días. Polémica que en Michoacán, el gobierno del estado pues ya inició una revisión para determinar si el director del Instituto de la Juventud Michoacana, me refiero a Lenín López, incurrió en participación política al asistir a la toma de protesta de un comité municipal del Partido Verde Ecologista en el municipio de Indaparapeo. Bueno, es que el gobernador de Michoacán, Alfredo Ramírez Bedoya, adelantó que este caso será investigado, ya que recientemente instruyó a los integrantes de su gabinete para que se abstengan de participar en actividades que estén relacionadas con los procesos políticos rumbo a las elecciones del año 2027. Mucha polémica aquí en Michoacán. Es el panorama, Iñaki.
2: Te agradezco mucho, Cristian Gutiérrez, allá en Morelia, Michoacán, Mix 101.7, tu frecuencia modulada. Te seguimos recordando el centro de acopio que ha habilitado la Embajada de Venezuela en México para todas las personas aquí que quieran ayudar a los amigos venezolanos ahorita en este momento tan difícil. Esta sede diplomática está en Schiller 326, Colonia Polanco, aquí en Ciudad de México. Las donaciones se reciben de 10 a 5 de la tarde, 10 de la mañana a 5 de la tarde, con lo siguiente: medicamentos analgésicos, antiinflamatorios, que estén en buen estado, por favor, y que no haya pasado su fecha de caducidad. Lo mismo también latas, si quieren enviar latas, revisen la fecha de caducidad, por favor. Insumos médicos que estén nuevos, jeringas, que todos estén empaquetados, gasas, vendas, guantes, productos de emergencia como lámparas de mano. También hay que acordarnos de llevar pilas, desde luego lámparas solares, frazadas, productos de aseo, higiene personal, que de repente se nos olvida que pues las mujeres también tienen necesidad, toallas femeninas, pañales, no solamente para niños, sino también para adultos, jabón, papel higiénico, pasta dental, cepillos dentales, también los alimentos no perecederos como arroz, como atún, como frijoles, aceite, enlatados. No se está solicitando agua embotellada, mucha atención. Yo sé que mucha gente pues lo lleva porque pues es fácil también, pero ocupa demasiado espacio. Ya nos pidieron, por favor, que no se enviara agua embotellada. La embajada destacó que no se encuentra en coordinación con ninguna organización no gubernamental que solicite dinero o funcione como centro de acopio. Tengan mucho cuidado también con lo que aparece en redes sociales. Para resolver dudas o solicitar más información, la representación diplomática de Venezuela, que reitero, se encuentra en la calle Schiller 326, Colonia Polanco, puso a disposición el número 58-412-252-4675. Toda esta información, para que no te hagas bolas, lo encuentras en nuestra página www.889noticias.mx. Nos vamos a los deportes. Alex Cervantes.
7: Muchas gracias, Iñaki. Amigos, continuamos con más información. Keylor Navas ya reportó la pretemporada con los Pumas de la Universidad. Vámonos ahora al plano internacional. El Manchester City ha anunciado a Enzo Maresca como su nuevo director técnico. El italiano de 46 años sustituye a Pep Guardiola con un contrato de 3 años. En información de la NBA, los guerreros de Golden State planean contratar a LeBron James en la agencia libre y a Anthony Davis mediante un traspaso esta misma semana, según informaron fuentes de la liga. Por ahora es todo en la información deportiva.
2: Muchas gracias, Alex. 7:38 y como cada martes ya está aquí con nosotros Jimena Córdoba, nuestra chica Simi, con información muy, muy importante. Jime.
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9: Muy buenos días para todos. Pues bueno, ante la tragedia que atraviesan nuestros hermanos venezolanos por los sismos ocurridos y que han cobrado desafortunadamente muchas vidas y más de 3.000 heridos, Fundación del Dr. Simi Colombia activó por primera vez el Plan Simi 3. La Fundación del Dr. Simi Colombia entregará al pueblo de Venezuela 6 toneladas de apoyo, entre alimentos no perecederos, medicamentos, insumos de curación, alimento para perros, muletas, sillas de ruedas, colchonetas, pañales y comida para bebés. Además, se apoyará a la UNICEF con la entrega de agua potable y a Fundación Rimas con colchonetas, pañales, muletas y sillas de ruedas. Y a Fundación Cadena Venezuela con insumos médicos, pañales y leche en polvo. Y bueno, en otros temas y otro tono, Farmacias Similares se une a la fiebre de Toy Story 5 con el lanzamiento de 2 ediciones limitadas del icónico peluche del Dr. Simi, Dr. Simi Woody Fan y Dr. Simi Box Lightyear Fan. Estos dos peluches elaborados por Cinia, que es una fábrica que emplea personas con discapacidad, refleja el compromiso de farmacias similares de promover la inclusión y la equidad. Les cuento que el lanzamiento de estos Simi peluches inspirados en Toy Story se realizó en la Simi Casa Museo y estuvo encabezado por Víctor González Herrera, CEO de Farmacias Similares. Los Simi peluches edición limitada, recuerden, ya está disponible en Farmacias Similares, en Similandias y en la Simi Casa Museo, así que corran por ellos porque pues ya quedan bien poquitos. 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Muchas gracias, chicos.
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2: Muchas gracias, Jimena Córdoba, la chica Simi, con información muy importante. Alex Villalbazo, Alex Cervantes, Iñaki Manero, en Panorama Informativo en 88.9 Noticias, información que sirve y por iHeartRadio. Moni Villalobos, tráfico y clima cada 15 minutos. Adelante, Moni.
1: Hola, Iñaki, gracias. Les recuerdo que se implementan carriles reversibles en Doctor Río de la Loza y su continuación Fray Servando Teresa de Mier de Topacio a Doctor Vértiz, así como en circuito interior de la Raza Leibniz y de Alfonso Reyes a Benjamín Franklin hasta las 9 de la mañana. En unos minutos, más información.
10: Pistas de la trivia, Iñaki.
2: Vámonos, Alex, si me permiten la trivia de ayer, porque usted lo pidió. Algo proveniente de lo que hoy es México tuvo aterrados a los europeos en el siglo XVI durante algún tiempo, 2 siglos casi para ser exactos. Parte de la responsabilidad la tomó un científico por una mala clasificación de que estábamos hablando. Cuando el tomate rojo llegó a Europa procedente de América, se le consideró venenoso porque algunas personas consumieron las hojas que sí pueden tener efectos a la salud. Algunas personas sí se envenenaron con esto. Se relacionó también falsamente con la mandrágora. La mandrágora es una planta con propiedades alucinógenas que aparece en Harry Potter por una manera fantasiosa. Realmente sí existe la mandrágora. Y la mandrágora es utilizada en herbolaria tradicional en el norte de Europa y también en el norte de América. Y en la brujería también se utiliza, pero no es pariente del tomate. El tomate es completamente inocente. Fue hasta inicios del siglo XIX cuando Europa perdió el miedo al tomate y decíamos hoy sería impensable la gastronomía mundial sin el tomate o jitomate, como tú le quieras llamar. Lo que sí nos tiene aterrados, desde luego, de repente, pues es el precio que ha alcanzado el kilo de jitomate. Eso sí, nos da miedo. Vamos con la trivia de hoy. ¿Qué costumbre cotidiana de muchas personas tiene su origen en una tendencia del siglo XIX a que el ser humano controle la naturaleza? Esa era la tendencia. De ahí se convirtió en un símbolo de estatus y surgió un evento que revolucionó también muchas cosas de la vida diaria. ¿De qué estamos hablando? Ayúdanos con la trivia. Incluso también tiene por ahí un sesgo deportivo, que ya también lo platicaremos. WhatsApp 5580-255-889, el talkback a través de iHeartRadio. La respuesta con mucho gusto en una.
10: ¿Eso está solo en la casa?
2: Eso está solo en la casa. Sí, bueno, principalmente en la casa. Y no en todas las casas. Pero sí está en la casa y depende de cada quien también. Pues sí tiene que ver, hay una relación con el estatus social, pero de repente se dio una competencia encarnizada entre los vecinos.
10: ¿Requiere un cuidado especial?
2: Requiere un cuidado especial, definitivamente. O como tú quieras, finalmente.
10: Bueno, pero...
2: Pero lo que se disparó...
10: Para ese estatus del cual hablas... Se requiere un cuidado especial.
2: Para esa competencia, sí. Los animales tuvieron mucho que ver también. Hasta que de repente la técnica revolucionó un invento. Okay. Y ahí es donde entra también la fauna.
10: O sea, era así como que mira lo que tiene el vecino.
2: Como que mira lo que tiene el vecino. De asomarte a ver el vecino y decir... Esas competencias, de repente, malsanas. Los animales tuvieron mucho que ver. Después la tecnología, por la revolución industrial, tuvo mucho que ver.
10: ¿Y por qué terminó impactando en el día a día?
2: ¿Por qué terminó impactando en el día a día? Porque también impacta en la psicología social. tiene mucho que ver con la superficie. Tiene mucho que ver con que seas más productivo.
10: Ok.
2: Salgas de tu casa sintiéndote más productivo y mucho mejor. Es más, hay experimentos que dicen que la gente que, no voy a entrar en más detalles, ¿no? Que tiene que ver con esto, ¿no? Uh-huh. Puede llegar a ser mejor en las zonas, en las áreas en donde vive, puede ser más productivo económicamente.
10: Ok.
2: ¿Qué es?
10: Ya en un ratito, en una hora nos darás la respuesta de la trivia.
2: Tiene que ver color y tiene que ver muchas cosas.
10: Okay.
2: La respuesta en una hora, las 7:45, ya nos quedan 15 minutitos.
10: Llevo marcha perfecta, ¿eh?
2: Si apenas es martes.
10: Por eso, pues. Por eso, pues la de lunes sí, la contesté bueno. Perfectamente perfecto. Bien, pues es una marcha perfecta.
2: Muy bien.
10: Igual esta me la llevo también.
2: Sí, yo creo que sí.
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1: Hola, ¿qué tal? Seguimos con más información y por favor conduce con cuidado. Hay intensa carga en Calzada Ignacio Zaragoza, de Javier Rojo Gómez al Boulevard Puerto Aéreo. Tenemos tráfico en Tláhuac, de José Clemente Orozco al Periférico. El avance lento en el viaducto Río Becerra, entre el distribuidor vial de San Antonio y viaducto Miguel Alemán. Tenemos tráfico en viaducto Miguel Alemán de Tlalpan a Insurgentes, con carga a la autopista México Querétaro, entre Mario Colín y Camino Tepalcapa. Tenemos también en Patriotismo carga que no se detiene, entre Río Mixcoac y hasta llegar a Alfonso Reyes. Considera además que en prolongación División del Norte hay carga, entre el Deportivo Xochimilco y la Glorieta de Vaqueritos. La temperatura 14 grados. Soy Mónica Villalobos. 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

0: panorama real de la inflación. Es quincena, es martes 30 de junio. Se nos acabó el sexto del año. Se acabó junio. ¿Qué dice el panorama real de la inflación? En el mismo lugar y con la misma gente, René Ponce. ¿Qué hay, René?
1: ¿Qué tal, Alejandro? Pues quincena de buenas noticias luego de varias seguidas que fueron bastante malas. En esta ocasión, tres productos reducen su precio, dos elevan su costo y el resto se mantiene sin cambio, ya lo decías bien, al cierre del primer semestre de este 2026, Alejandro.
0: A ver, vamos con los dos que aumentaron, René.
1: Pues en este caso, Alejandro, el huevo de 37 pasa a 38 pesos el kilogramo, es un peso más. Y en el caso del frijol pinto pasa de 37 a 38 pesos el kilogramo, aunque subieron, pues todavía se mantienen en buenos precios, Alejandro.
0: Vamos a los que están igualito, los que no tuvieron variación.
1: En esta ocasión, Alejandro, el kilo de carne de res se queda en 177 pesos, el kilo de carne de puerco en 126, el kilo de pechuga de pollo en 121, mientras tanto, el litro de leche se mantiene 29 pesos, el kilo de azúcar en 35, el kilo de aguacate en 94 pesos, mientras tanto, la manzana roja se mantiene en 64 pesos el kilogramo, el plátano en 26, aunque se espera que esta quincena baje un poco, pañales desechables, 268 pesos, y bueno, papel de baño, 14 rollos, en 160 pesos el paquete, Alejandro.
0: Ahora sí, ven con la buena, los tres productos que bajaron.
1: Pues está bajando, como ya se había anunciado, sigue bajando de precio el jitomate, que pues sabemos prácticamente vino a duplicar su precio en los últimos meses, pues de 53 ahora pasa a 49 pesos el kilogramo, 4 pesos menos, la cebolla de 24 a 23 baja un peso, y finalmente el limón, que también ha estado bajando su precio, obviamente hay de calidades, hay de precios, pero el limón de buena calidad de 34 a 33 pesos el kilogramo, Alejandro.
0: Totales, René.
1: Pues en esta ocasión nos gastamos 1,281 pesos, fueron afortunadamente ya 4 pesos menos que la quincena pasada, la primera de junio, que nos gastamos 1,285 pesos, no obstante, si lo comparamos con la primera quincena de este 2026, en aquella ocasión nos gastamos 1,245, pues ya llevamos 36 pesos gastados más que el inicio del año, prácticamente un 3% más, Alejandro.
0: Bien, pues ahí está el panorama real de la inflación en el mismo lugar, con la misma gente, allí en la central de abasto, de donde sale prácticamente todo para que luego llegue a la tiendita de la esquina donde uno va y compra, incluso ahí ya lleva unos pesitos de más. Gracias, René Ponce, con el panorama real de la inflación. Ocho días después, la gobernadora dice hay que ser prudentes. Qué declaración, ¿eh? Y fue Rocío Nale, la gobernadora de Veracruz, al hablar del levantamiento, el secuestro, el rapto de Roxana Guzmán, la periodista que fue sacada de su casa el 2 de junio, antes de las 6 de la mañana, y que desde entonces no se sabe de ella. Lo único que hay es ese video que sacude, ese video tomado por uno de los hijos de Roxana, que cuando empezaron a escuchar el terror de que un grupo de encapuchados, un comando de armados quería abrir la puerta, todos en la familia se pusieron en alerta hasta que estos sicarios lograron entrar, meterse y llevarse por la fuerza a Roxana. Ese video lo grabó uno de los hijos de Roxana y es el que hasta el momento se tiene como prueba de lo que sucedió el 2 de junio en esa casa ya en Nanchital, en Veracruz. De ahí para acá nada, de ahí para acá nada, absolutamente nada, hasta el fin de semana que se dio a conocer la detención de 6 personas que se dice estarían vinculadas a la desaparición de la periodista, de Roxana Guzmán. La gobernadora, que además sigue sin referirse a Roxana por su nombre, habló de cómo van las investigaciones después de esos 6 detenidos.
2: Sí, están haciendo unos análisis en algún predio que se encontró.
3: En el rancho.
2: Están haciendo análisis.
3: Sí, se encontraron.
2: Están haciendo análisis de varias piezas. Están en eso. Es parte de la investigación que trae la fiscalía.
0: Es que se encontraron restos en un rancho donde agarraron a esos seis que estarían relacionados con el secuestro de Roxana Guzmán. La familia de Roxana lo dijo desde el principio, ¿eh? Pruebas. No confiamos nada más en que nos digan que, es que eran los restos de Roxana. La familia dice no y se ha mantenido en eso. Y tan se ha mantenido en eso que el tiempo les está dando la razón, porque cuando se le pregunta a la gobernadora Rocío Nale qué detalles se tienen de esa investigación, qué se sabe, qué es lo que contesta.
2: No sabemos, en eso están. Por eso les digo que hay que ser prudentes. Hay que esperar a que termine la investigación que está haciendo la Fiscalía del Estado y la Fiscalía General de la República. Vamos a esperar.
0: ¿Cuánto tiempo más? ¿Cuánto tiempo más hay que esperar? 28 días tienen esperando los familiares de Roxana Guzmán. 28 días tienen los hijos de Roxana Guzmán esperando que su mamá vuelva a casa. ¿Y hay que seguir esperando? ¿Porque hay que ser prudentes? ¿Porque ese es el mensaje de un gobierno inoperante, inútil? ¿Que no tiene la capacidad de investigar? Porque lo que tienen como pista al momento es un carrito blanco en el que se llevaron a Roxana. Esa pista se las dio la familia, la propia familia. No tienen nada más. Que hay seis detenidos. ¿Y luego por qué esos seis detenidos no han dicho lo que saben? Se dicen que esos seis detenidos podrían sumarse a una célula delictiva que sería la que se llevó a Roxana de su casa. Pero todo es, se dice. 28 días después, 2 de junio, 30 de junio, y la gobernadora sigue pidiendo prudencia. Esos son los gobernantes que tenemos. Son 5 para las 8.
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4: En Kiss FM son las 7 con 56 minutos.
5: 7:56. 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
2: Manero, buenos días, Iñaki.
3: Buenos días, Alex Villalbazo, Alex Cervantes, amigos de la República Mexicana y de todas partes por iHeartRadio. Mitad del camino ya en Panorama.
2: Hoy es el partido de 16avos de final para México, México contra Ecuador. ¿Cómo la ven? ¿Cómo andan? ¿Andan animados o andan bajones? Yo ando animadísimo. Animadísimo. Yo creo que hoy se gana. ¿Cómo? Ya les dije, quién sabe, yo no sé si en tiempo regular, si en tiempos extra, si llegamos a los penaltis, pero de que se gana, se gana. Fernando, dice Fer en el WhatsApp, 5582-558-9, esperemos que hoy sea un día extraordinario, que sea el sueño de ese quinto partido, que esa alegría venga para todos nosotros los mexicanos. Lástima, no lo veré ya que andamos en carretera. Bueno, primera, mucho cuidado en el camino, Fer. Y segunda, ahí te vamos contando cómo va el asunto. Tercera, sí, que sea ese día de alegría, que nos regale otra vez la selección. Un día maravilloso para el festejo, para sentirnos esperanzados de que las cosas pueden ser distintas. Eugenio Ramírez, desde Querétaro, nos escribe Eugenio. Lo mejor para las selecciones que no tiene estrellas de primer nivel, tiene un grupo unido y conectado. Fíjate que estoy de acuerdo, Eugenio. Me agrada. Por ahí leía unos comentarios de que, uy, es que si vemos la nómina, Ecuador dobletea lo que valen los jugadores de México. Puede ser, ¿no?
4: O sea, pero
2: sí, pero hoy esta selección mexicana efectivamente es un equipo.
4: Es de las más familiares que he visto en muchos años, ¿eh?
2: Sí.
4: No estés de acuerdo conmigo.
2: Sólida.
4: Estaba leyendo unas declaraciones de Alex Aguinaga, un clásico del fútbol mexicano, el Necaxa, pero ecuatoriano. Dice que él ve ligeramente superior a Ecuador.
2: Claro.
4: Está bien, pues su opinión.
2: ¿No? Imagínate que Alex Aguinaga dijera que ve ligeramente favorito a México, pues lo agarran a coscorrones en Ecuador.
4: Así es.
2: O sea, pero pues del otro lado, las opiniones de los expertos en México es: México va como favorito porque el equipo ha demostrado una gran fase de grupos, con solidez, y además, ¿no?, con la localía que se tiene, con la fuerza de la afición, y que hay que hacer valer también esa fuerza en el estadio y en general, ¿no?, en general en las ciudades, en el país. Carlos Pedraza dice, mira, Villalba, subiendo las sorpresas de ayer, tengo miedo. No, bueno, Carlos, es que sí, lo de ayer fue una cosa de locura. Brasil sufrió con Japón, pero sufrió, de últimas.
4: Iba abajo en el marcador.
2: De últimas. Ganó de último minuto. Marruecos, un equipazo que echó a Países Bajos, que otra vez se quedó en el, ahora sí, Países Bajos. Y luego Alemania, que le gana a Paraguay, una Alemania que desdibujado, desdibujado.
4: Parecía que iba a ganar más o menos cómodo. Se fueron a penales y ahí los fundieron.
2: Y creo que ahí están las sorpresas. Lo de hoy va a ser México y el triunfo. Crescenciano Carranza dice, deseo que juegue como nunca y no pierda como siempre. No, Crescenciano, échale ánimo.
4: Creo que es otra generación, creo.
2: Yo también.
4: Pero
2: Germán González, uno quisiera que ganara México, pero siendo realistas, ¿cómo crees, Germán? Germán va con Ecuador 2-0, ¿va? Respetable, Germán, pero no lo comparto. Yo sí creo que México hoy gana en la noche en el Estadio Ciudad de México. 8:05, tráfico y clima cada 15 minutos. Mónica Villalobos.
5: Alejandro, gracias. Les comento que por logística en la zona está cerrada la circulación en el eje 1 Poniente, a la altura de Paseo de la Reforma, Alcaldía Cuauhtémoc. La alternativa es Avenida Insurgentes. En unos minutos más información.
4: Gracias, Moni. En Jalisco reportan avances en la búsqueda de personas desaparecidas. Martín Beltrán.
6: La Vicefiscalía Especializada en Personas Desaparecidas informó que entre el 22 y el 28 de junio logró la localización de 41 personas que contaban con reporte o denuncia por desaparición en el estado. De las 41 personas localizadas, 27 contaban con una carpeta de investigación abierta y 17 eran niñas, niños o adolescentes cuya búsqueda de una alerta Amber detalla que 16 personas fueron encontradas con vida y 8 sin vida, por lo que en estos últimos continúan las investigaciones para

0: metros del recinto. El operativo por parte de Protección Civil Estatal y médicos veterinarios de la Profepa fue suspendido este lunes por la lluvia. Habla Adrián Hernández, coordinador general de Protección Civil Estatal.
1: El animal ya se brincó hacia el otro valle, hacia el lado donde está la barranca. Íbamos a solicitar el helicóptero, pero por el clima no puede venir el helicóptero.
0: 88.9 Noticias, Alemao Luna.
2: Abrieron la puerta y se le salió. Y en el panorama de los espectáculos, el Potrillo compartió que vive con depresión y ansiedad y que busca ayuda profesional. Lalo González.
3: Depresión y ansiedad. Eso fue lo que desarrolló Alejandro Fernández tras la muerte de su papá, don Vicente Fernández, por lo cual ha buscado ayuda profesional. Por primera vez, el Potrillo habló sobre su propia salud mental. Lo hizo al llegar al aeropuerto de la Ciudad de México después de reunir a 270 mil personas en la Glorieta de la Minerva de Guadalajara. Así lo compartió.
4: Sufro mucho de depresiones y de ansiedades con doctores, con médicos. Haciéndoles caso a todo lo que me dicen, porque sí es algo súper serio, muy importante, y que se quiten esos tabús porque es súper serio.
3: Sobre el concierto en Guadalajara contó esto.
4: Fue algo que no nos esperábamos, ni nosotros. Pues espectacular, muy agradecido con mi tierra.
3: Para 88.9 Noticias, Lalo González.
2: Y bueno, un centro de acopio, ya te habíamos platicado y te lo reiteramos con mucho gusto por si quieres ayudar a los amigos venezolanos. Fue abierto por la Embajada de Venezuela en México. Hay que ir a lo seguro en su sede diplomática en Schiller, 326 en la colonia Polanco. Si estás interesada o interesado en apoyar, puedes donar productos de higiene personal, medicamentos básicos, alimentos no perecederos, todo en buen estado y nuevo, por favor. Se trata de productos prioritarios debido a las necesidades logísticas para el traslado y distribución. No se está recibiendo agua embotellada, ocupa demasiado espacio durante el proceso de almacenamiento y transporte. Horario de atención de 10 de la mañana a 5 de la tarde. Ya sabes, productos como jeringas, como gasas, como vendas, como guantes, lámparas de mano, higiene personal como jabón, papel higiénico, pasta, cepillos dentales, pañales desechables para niños y también para adultos, toallas femeninas, arroz, atún, frijoles, aceite, enlatados y en sus bolsas, por favor. La embajada dice que no se encuentra en coordinación, para que no te vayan a sorprender, con ninguna organización no gubernamental que solicite dinero o funcione como centro de acopio fuera de la sede señalada. Si tienes alguna duda, la sede diplomática pone a disposición el número 58-412-252-4675 y toda esta información está en nuestra página en www.889noticias.mx. Vamos a los deportes, Alex Cervantes.
5: Iñaki, tenemos actividad de Wimbledon, tercer torneo de Grand Slam del año. El italiano Jannik Sinner, el serbio Novak Djokovic y la bielorrusa Arina Sabalenka ganaron sus compromisos de la primera ronda. El equipo de los Emiratos Árabes Unidos, que participará en la Tour de Francia, será comandado por el 4 veces campeón, el esloveno Tadej Pogačar, con el mexicano Isaac del Toro, que competirá por primera vez a partir del próximo sábado. Cerramos con información del box, el reporte de Saúl Canelo Álvarez.
6: El regreso de Saúl el Canelo Álvarez tendrá que esperar, ya que en las últimas horas The Ring Magazine reportó que el duelo entre el tapatío y Christian Emili ya no se realizará el 12 de septiembre como estaba agendado. Dicho medio informó que se aplazó hasta finales de octubre. The Ring Magazine pertenece al jeque turco Al Ashik, quien es el promotor de la pelea, por lo que pese a todavía no existir el anuncio oficial, parece que sería información verdadera. Dicho combate significará el retorno del Canelo Álvarez tras perder los títulos indiscutibles de peso supermediano ante Terence Crawford en septiembre de 2025, y para esta función, donde enfrentará a Christian Emili, el campeonato en juego es el que pertenece al Consejo Mundial de Boxeo. Para Asir Deportes, Arturo Sanguino.
5: Por ahora es todo en la información deportiva. Regresamos con más en 30 minutos.
2: Muchas gracias, Alex. Alex Villalbazo, Alex Cervantes, Iñaki Manero, en Panorama Informativo en 88.9 Noticias. 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Moni Villalobos, platícanos el tráfico y el clima en esta lluviosa mañana. Adelante, Moni.
7: Hola, Iñaki, gracias. Hay cortes a la circulación en ambos sentidos de Paso de la Reforma, entre la Fuente de la Diana Cazadora y la Glorieta del Agüehuete. Por logística, en inmediaciones del Ángel de la Independencia, la alternativa Avenida Chapultepec y Circuito Interior. En unos minutos, más información.
8: Yo no me llamo Javier.
9: Si se llama Javier, Javier Tejado, de comentario político deportivo. Javier, buenos días. Querido Alejandro,

0: pueblo, pues estamos todos, pues uno, nerviosos por todo lo que ayer vimos en estos juegos de fútbol que se transmitieron el día de ayer, partidos muy cerrados, se definen de último minuto, sorpresas de equipos que uno no se imagina, y hoy, pues bueno, hoy a las 7 de la noche, el Estadio Ciudad de México, el partido entre México y nuestro rival ahora que tenemos, Ecuador. Vamos a ver qué tal nos ve la cancha. Es un partido donde las apuestas...
1: Javier.
0: Aquí estoy.
1: Ahí estás.
0: Es un partido en donde las encuestas marcan ventaja para México casi 2-1, pero el valor de la selección ecuatoriana es del doble que la nuestra. Va a ser un partido cerrado, ambos son buenos equipos, ojalá el peso del estadio sirva y a ver qué sucede. Es interesante también los gobernantes que han hecho en estos partidos de fútbol. En el caso de la Ciudad de México, hoy habrá ley seca, hoy no hay escuela, entiendo que mañana de la mañana tampoco, y muy importante, la Ciudad de México ha instalado 60 pantallas de televisión para que la gente vea en la calle, en el ambiente, estos juegos. Nunca en la historia se había armado un festejo de esta naturaleza en la Ciudad de México. El festejo va pues prácticamente desde el Zócalo, donde en la zona del Zócalo hay 12 pantallas, además del FanFest, todo Paseo de la Reforma hasta la Diana Cazadora, el Monumento a la Revolución. Verdaderamente es una fiesta. Si el juego pasado lo vieron en la calle 800,000 personas, me parece que hoy esos números los vamos a rebasar en calle y en audiencias televisivas entre ambas empresas que lo transmiten. Y por otro lado, pues está el caso de Nuevo León, Monterrey, donde el gobernador, que utiliza el emblema naranja, repartió camisetas por miles para accederse a las calles.
1: Sí, Javier.
0: Se cortó un segundo, perdón.
1: Sí.
0: Y la gente pues está en las calles saliendo en Monterrey, pero allá no tuvieron éxito con el tema del vestirse naranja, y lo que sí es el dispendio de recursos públicos, desde luego del utilizar el helicóptero del estado para ir a ver aficionados, y también de repartir dosis. Creo que también en Monterrey hubo mucho exceso.
1: Bien, pues esperar el triunfo de hoy, Javier. Creo que hay que ser optimistas. La selección nos ha dado esa base a lo largo de la fase de grupos, y esperar que hoy también se dé el resultado y se dé el triunfo de México, Javier.
0: Ojalá, yo estoy contigo, y bueno, hay que todos, donde estemos, ponernos la verde y echarle mucha buena vibra a nuestra selección para pasar a la siguiente ronda.
1: Que así sea. Gracias, Javier. Javier Tejadonde, comentario político, Deportivo 8 y cuarto.
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3: En Kiss FM son las 8:15.
4: 8:15.
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0: 8:20, panorama informativo 88.9, información que sirve. Yo soy Alejandro Villalbazo, en X, en TikTok, @Villalbazo 13, mensajitos en el WhatsApp 5580-255-8809. Pues llegó la mala noticia, a emplacar bicicletas eléctricas, bicimotos y los famosos scooters. Hay que emplacarlos a partir de mañana. Tienes que tramitar tus placas para poder circular en la Ciudad de México. Esto que fue anunciado en mayo del año pasado, es decir, hace un año, cuando la jefa de gobierno, Clara Brugada, firmó y presentó el decreto para modificar los reglamentos de tránsito y el de la Ley de Movilidad de la Ciudad de México. Para regular el uso de estos vehículos motorizados eléctricos, ahora sí le llaman vehículos motorizados eléctricos personales, BMP, y vehículos eléctricos personales, BEP. Y tú, como dueño de un scooter, de una bicicleta eléctrica, o de una bicimoto, tendrás que emplacar tus unidades. Tendrás que tramitar una licencia de conducir para ese tipo de vehículos y tendrás que utilizar equipo de protección, el casco, de forma obligatoria. Ah, y tendrás que seguir nuevas reglas. Prohibido circular sobre banquetas. Prohibido circular sobre carriles confinados para el transporte público. Prohibido meterse a carriles centrales de vías de acceso controlado. La prohibición de circular sobre vías en donde la máxima marcada en la vía supere los 50 kilómetros por hora. Todo eso estará prohibido. Ayer, que se dio conferencia de prensa, el secretario de Movilidad de la Ciudad de México, Héctor Ulises García Nieto, informó que ellos están listos para que a partir de mañana, que es 1 de julio, comience este periodo de emplacamiento de estos vehículos. Insisto, ¿cuáles son esos vehículos? Scooters, bicicletas eléctricas, bicimotos, los que se conocen ahora como vehículos motorizados eléctricos personales o vehículos eléctricos personales. Y que no hay prórroga para hacer el trámite. Esa es la advertencia de siempre.
1: Estamos listos para arrancar el 1 de julio. Hay dos tipos de placas de los BMPs, los que pesan menos de 35 kilogramos y los que están entre 35 kilogramos y 350 kilogramos. Y habrá un call center también para disipar todas las dudas al respecto. El emplacamiento lo hace Semovi a través de una plataforma.
0: Ahora, ¿hasta cuándo se podrá hacer este emplacamiento? Es decir, empieza mañana, ¿y qué tiempo tengo para emplacar ese scooter, esa bicicleta eléctrica o esa bicimoto? Hasta el 1 de julio, de este 1 de julio hasta el 20 de noviembre de este año, para registrarse en la plataforma y hacer el emplacamiento. Es decir, 5 meses, el plazo que te han dado, y dicen, advierten desde la Semovi, no habrá prórroga. Héctor Ulises García Nieto, secretario de Movilidad de la Ciudad de México, dice que también ya están en la comunicación con fabricantes y vendedores de esos vehículos para que informen a quienes lleguen a comprarlo que deben de tramitar sus placas.
1: Ellos tienen la obligación de avisar al que compre cualquiera de estos vehículos, a decirle de si debe de ser o no emplacados. Se suben a la empresa, dan los datos, hacen el pago respectivo, pasan por las placas en alguno de los módulos que para tal efecto tiene la Secretaría de Movilidad. No está contemplada hasta el día de hoy ninguna prórroga. Vamos a empezar las sanciones después del 20 de noviembre.
0: Ahora, hasta mañana, que empiece el emplacamiento, se dará también a conocer detalle de cómo se realizará. Sanciones, ¿qué es lo que se contempla? A partir del 20 de noviembre, que es fecha límite para que hagas el trámite, las sanciones podrán ir de los 1,175 pesos, que son 10 UMAS, a los 2,350 pesos, que son 20 UMAS, dependiendo. Ya sabemos lo que la autoridad considere. ¿Qué vehículos eléctricos quedan exentos de esto? Aquellas bicicletas con motor pequeño, es decir, que no rebasen los 25 kilómetros por hora y que no tengan un peso mayor a los 35 kilos. Tendrán que llevar, no placas, pero sí un holograma que les dará derecho a circular por vías confinadas y tendrá que compartir las ciclovías con mayor seguridad. ¿Y cuánto va a costar todo esto? Porque ahí es otra de las partes importantes. ¿Dónde está el negocio? ¿Y cuánto va a encarecer la corrupción? ¿Quién va a ser el policía encargado de sancionar al del scooter, al de la bici eléctrica o al de la bicimoto? ¿Quién? ¿El policía de tránsito? ¿El mismo que para el automovilista? ¿El mismo que le dice, mira, pues mejor nos arreglamos? ¿Va a encarecer el tema de la corrupción esta medida? ¿Va a servir para ordenar lo que hoy nos dicen está desordenado? Eso sí, aquí habría que poner un punto, ¿eh? Si llegamos a estos niveles, también tiene que ver con los usuarios de este tipo de vehículos motorizados eléctricos. Y fue el exceso. Se meten por todos lados, se meten por donde quieren. Y eso llevó al otro, a la autoridad, a ver el negocio. Y dijo, pues mejor que emplaquen o ya hay multa.
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3: En Kiss FM son las 8 con 26 minutos.
4: 8:26. 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

0: 8:29 minutos, panorama informativo en 88.9 Noticias, información que sirve y por iHeartRadio. Alex Villalbazo, Alex Cervantes, servidor Iñaki Manero contigo hasta las 10 de la mañana. Te regalamos el WhatsApp 5582-5588.9, mensajes de texto desde tu celular, con mañanitas, con denuncia ciudadana, con comentarios, con tu marcador para el día de hoy. ¿Cuál es tu favorito? ¿Cuál es tu gallo? México, Ecuador, ¿cómo crees que termine el partido? ¿Tienes miedo? ¿No tienes miedo? ¿Estás seguro de que México va a poder salir adelante? Platícanos, 5582-5588-9, el TalkBack a través de iHeartRadio, también con tu voz nos puedes enviar mensajes de voz a través de, ya sabes, iHeartRadio, bájala gratis. Bájala bien y sin problemas. Y nosotros nos vamos al tráfico y clima cada 15 en 88.9 Noticias y le preguntamos a Moni Villalobos qué encuentra allá afuera, Moni.
1: Hola, Iñaki, gracias. Les comento que por un choque hay reducción de carriles en la autopista México-Cuernavaca, a la altura del kilómetro 57 con dirección a Cuernavaca. En unos minutos más información.
0: Gracias, Moni. De ahí nos teleportamos a Hidalgo, a Pachuca. Vamos con Jack Servín. ¿Qué ha pasado con los trabajadores de la Comisión Federal de Electricidad que desaparecieron en los límites de Hidalgo y Puebla, por ahí cerca de Huauchinango, y nada más encontraron la camioneta? Jack Servín desde Pachuca, ¿cómo estás, Jackie? Muy buenos días.
2: Hola, Iñaki, buenos días para ti, para todo el auditorio. Comentarles que desde el pasado viernes 26 de junio, dos trabajadores de la Comisión Federal de Electricidad se encuentran en calidad de desaparecidos. De acuerdo con la Comisión de Búsqueda del Estado de Hidalgo, fueron vistos por última vez en el municipio de Casochitlán. Se trata de Adolfo López Aldaña, de 40 años de edad, y Marco Antonio Sarmiento García, de 60 años, quienes salieron a trabajar con dirección a Huauchinango, Puebla. Al respecto, el gobernador de Hidalgo, Julio Menchaca, confirmó que las labores de búsqueda han permitido alcanzar para localizar solamente las camionetas en las que viajaban ambos trabajadores en la localidad de La Mesa, en la Casa Chiclán. Vamos a escucharlo.
3: Tuvo contacto directo conmigo el director regional de la Comisión Federal de Electricidad. La versión que tenemos es que se ponchó una llanta, que se bajó otro compañero del trabajador de la Comisión Federal para ayudarlo y ya no se supo nada. Ya se localizaron los vehículos, pero a todos los casos de desaparición se le pone atención.
0: Te agradezco mucho, Jackie Servín, desde la bella airosa Pachuca, Hidalgo, donde también nos hace el favor de escuchar en La Comadre, 104.5 de FM y en el 1240 de amplitud modulada. Fuerzas federales van a vigilar las áreas naturales de México. Isaac Castañeda.
4: La Guardia Nacional también se encargará de labores de seguridad y vigilancia en áreas naturales protegidas tras una reciente reforma aprobada en el Congreso. Así lo informó Luis Arturo Oliver Sen, presidente de la Comisión de Defensa Nacional de la Cámara de Diputados. En declaraciones con medios, el legislador apuntó que ejercerán estas funciones para el control de incendios forestales y la preservación de la fauna en estos espacios.
5: Es darle seguridad, aunque se deduce, preferimos que quede bien escrito de que la Guardia Nacional va a tener estas funciones, dar la seguridad en las áreas protegidas del medio ambiente y otra de esta naturaleza para el control de incendios forestales, la fauna.
4: Añadió que también se ha incrementado el número de elementos de la corporación para realizar estas funciones. 88.9 Noticias, Isaac Castañeda.
0: 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Vámonos a los deportes, al comentario deportivo con Toño de Valdés. Hola, Toño.
6: ¿Qué tal, amigos de Panorama? Un placer saludarles. Vaya jornada la que vivimos en los 16avos de final. 3 partidos llenos de dramatismo. El primero con una definición en los últimos segundos, cuando parecía que había tiempo extra entre Brasil y Japón, y que finalmente Martinelli logró resolver en favor del scratch. Sano había adelantado a Japón en la primera parte y luego el cabezazo de Casemiro emparejó las cosas hasta que llegó Martinelli, que entró para el segundo tiempo y logró definir en la agonía ya del tiempo regular. Así Brasil consiguió el boleto para los octavos de final. Y luego la primera gran sorpresa de los 16avos de final, cuando Paraguay elimina a Alemania, tuvo la ventaja con gol de Enciso al final de la primera parte. Havertz empató al 54 y luego, aunque Alemania tuvo varias oportunidades importantes, no logró concretar. Una actuación realmente extraordinaria por parte del arquero paraguayo Orlando Gil, que actuó en el San Lorenzo de Argentina y que muy probablemente lo vamos a ver próximamente en Europa y hasta los penales, en donde el mismo Gil fue la figura atajando un par de ellos. Y aunque los paraguayos también fallaron ya en los tiros decisivos, ya en los tiros de vida o muerte, finalmente apareció la definición en favor del equipo paraguayo con el penal fallado por Jonathan Tah y el que concretó José Canale, futbolista que por cierto anduvo en México con el equipo de Gallos de Querétaro. Y luego el duelo entre Países Bajos y Marruecos, ya se sabía que iba a ser un partido muy cerrado. Gakpo al 72 marcó para Países Bajos, un momento muy especial para Gakpo, que lamentablemente perdió a su bebé que estaba pues a punto de nacer. Desgraciadamente pues se vino este momento muy muy desafortunado, muy triste. Gakpo marcó al 72 y luego, cuando ya parecía que Países Bajos tenía el boleto a los octavos, Diop con un cabezazo empató para Marruecos. Igual se fueron hasta los tiros de penalti y en los penales apareció la figura de Bono, qué gran arquero el marroquí, que logró atajar el disparo de Somerville y después apareció Saibari para marcar el decisivo y dejar a Marruecos en la siguiente fase y despedir a Países Bajos. Una jornada realmente espectacular la que se vivió en la ronda de 32. Un saludo para todos ustedes, amigos de Panorama.
0: Muchas gracias, Toño. 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
0: Muchas gracias, Toño. Alex Villalbazo, Alex Cervantes, Iñaki Manero, en Panorama Informativo en 88.9 Noticias. 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Moni Villalobos, tráfico y clima cada 15 minutos. ¿Qué hay de nuevo, Moni?
1: Hola, Iñaki, gracias. Hay encharcamiento que afecta el avance en el viaducto Río de la Piedad y circuito interior con dirección a Calzada Ignacio Zaragoza. En unos minutos, más información.
7: Respuesta de la trivia, Iñaki.
0: Vámonos, Alex, y platicamos hace una hora o hace dos horas, depende a qué hora amablemente nos ha estado escuchando aquí en Panorama. ¿Qué costumbre cotidiana tiene su origen en la tendencia del siglo XIX a que el ser humano controle a la naturaleza y después se convirtió en un término, en un tema de estatus, social? ¿De qué estamos platicando, señor Villalbazo? Sáquela del parque.
7: Ah, pues ahí va, de paso perfecto.
0: Ay, martes.
7: El césped.
0: El césped.
7: El césped.
0: El cortar el césped,
7: sí, sí,
0: ¿no?
7: Sí.
0: El no tenerlo alto, no tenerlo largo. Que también, desde luego, hoy cuando ves un césped descuidado a comparación del vecino, pues sí, efectivamente, eso también te da una imagen de que el resto de esa casa es descuidada.
7: Claro.
0: ¿No? Entonces debes de tener un poquito. ¿Y qué hacía la gente que no tenía, a lo mejor no tenía dinero para poderlo cortar o no podía contratar jardineros? Pues metía animalitos, metía chivos, metía borregos, ¿no?
7: Okay.
0: Eso es espectacular, si lo comieran para que lo tuvieran ahí cortadito, pero la cosa era que el césped del vecino no fuera más corto que el tuyo, ¿no? Uh-huh. Se hizo una competencia de estatus en las casas del Reino Unido antes de que empezaran a aparecer los edificios de departamentos, que también fue una solución para el problema de las habitaciones en las ciudades que cada vez crecían más. Aquí todavía se podían extender un poquito más, entonces en los suburbios sobre todo empezó a aparecer. Ya en los Estados Unidos ya se convirtió en un estándar, ¿no? El tener el jardín de enfrente y el jardín de atrás y luego tener todos estos jardines para darle una homogeneidad a la zona habitacional, todos estuvieran cortados. Entonces, como una especie de responsabilidad social, ¿no? Uh-huh. Porque muchos de estos suburbios son gente de clase media, no son personas con mucho dinero. Es la casita en un solo piso, pero con el jardincito de afuera, el jardincito de enfrente, y es la responsabilidad de cada ciudadano el tener el césped limpio para poder dar una imagen. Y esa imagen, y es lo que te decía hace ratito, psicológicamente te impacta en tu estado de ánimo. Cuando tú sales a caminar en la mañana, sales a tu trabajo, a abordar el transporte público, te subes a tu coche y ves que todos tus vecinos tienen su pasto cortadito, aunque sea un cuadradito,
8: sí, sí,
0: ¿no?
8: Sí, el pedacito que sea.
0: El pedacito que sea, y lo tienes uh-huh. en buen estado y tu arbolito bien podado y demás, eso te da una imagen de bienestar. Y esa imagen de bienestar se traduce en lo que hagas en tu trabajo, en tu disposición al trabajo. Entonces, ¿a poco no la psicología es maravillosa?
8: De acuerdo. Totalmente de acuerdo, y siempre te va a dar otro ánimo ver ese espacio arreglado, si es que lo tienes en casa, sí. Ese espacio, ese jardincito arreglado, que verla ahí con, ¿no? O el césped, el pasto que está quemado, ¿no? Que ya se convirtió eso en tierra y en lodo,
0: basurero,
8: más ¿no? que no en ese jardín bonito y de buen color, de buen tono, ese verde bonito del pasto. Sí, hay que cuidarlo, sin duda alguna.
0: Y ahorita en la temporada de lluvias, pues también es cambia mucho la fisonomía de las cosas, se uh-huh. ve más verde todo. Y el verde sí, el verde es un color que te da esperanza. Bueno, como la verde, uh-huh, uh-huh. parte del fútbol, pero el verde psicológicamente sí también te invita a tener ganas de vivir, ¿no? Entonces, independientemente de qué tanto, poco o mucho dinero tengamos, creo que no es muy caro mantener, aunque sea un pedacito de pasto, en buen estado. O ponerle una macetita, o ponerle unas flores, poner algo que embellezca y que psicológicamente nos afecte positivamente a todos.
8: Tenerlo bonito.
0: Tenerlo bonito.
8: Tenerlo bonito. Y ya que decías, hoy, por supuesto, pues en lo deportivo,
0: sí.
8: Son unas verdaderas alfombras, ¿no?
0: Sí.
8: El césped del Estadio Ciudad de México, lo presumieron mucho, acuérdate, con esto de la renovación,
0: sí.
8: que si tecnología híbrida, porque le metieron combinación de pasto natural con fibras sintéticas, esa tecnología permite que sea de uso rudo,
0: uh-huh.
8: pero que se recupere así, ¿no? Rápido, partido tras partido, y además con un buen sistema de riego y de drenaje. Eso también es muy importante para el cuidado de un jardín, ¿no? Hablamos otra vez el jardín de la casa o
0: uh-huh.
8: el casi la hectárea de la cancha de fútbol. Tenerlo bien cuidadito con un buen sistema de riego.
0: De riego. Fíjate que uno de los estadios que más me impresionó aquí en México por el estado de su césped es el Akron,
8: okay.
0: por cómo está.
8: Uh-huh.
0: Y es que antes en Jalisco había dos estadios, el 3 de marzo y el Jalisco, ¿no?
8: Uh-huh.
0: Y el Jalisco ya era un muladar,
8: de
0: porque
8: acuerdo.
0: Había tres, cuatro. Hubo un momento, por ejemplo, en los años 70, que había cuatro equipos de primera división jugando en ese estadio, ¿no?
8: Uh-huh.
0: Verdaderamente era un muladar. Y la comparación entre el Estadio Jalisco con el Akron y cómo está en condiciones, pues es un estadio nuevo, pero de todas formas, y tiene muy buen mantenimiento. Así cortadito, hasta te dan ganas, ¿no? Te dan ganas de tirarte ahí al pasto, echar una cáscara y todo.
8: Y ya en la casa, volviendo a la casa, sí. hay quien paga para que le arreglen el jardincito, o hay quien lo hace, ¿no? Hay quien sí. le gusta la jardinería y tiene su podadora, tiene sus tijeras, tiene un buen sistema de riego, o hay quien, pues ahí con la manguerita, de pronto anda echándole agua al pastito para que se vea verde y bonito.
0: Y esa costumbre inglesa de tener el césped cortadito, que ahí nació, tanto competencia de vecinos como en estado de ánimo, se traspasó a qué deporte crees, un deporte que te gusta mucho, el tenis,
8: uh-huh.
0: Wimbledon,
8: uh-huh.
0: ¿no? Con la cancha cortadita, y es más, casi patentado la distancia del suelo, ¿no? Hacia donde termina la plantita. O sea, tiene que ser milimétrica y científicamente establecido la distancia que debe tener
8: el corte
0: del pastito.
8: Uh-huh.
0: Es increíble.
8: Oh, incluso también los jardineros te dicen, ¿no? Uh-huh. Oye, el pastito, ¿de qué tamaño lo dejo? ¿No? Así al ras,
0: sí,
8: ¿no?
0: Sí.
8: O un poquito más crecidito, más largo. También ya depende del gusto de cada quien para tener el pastito de la casa.
0: Como el corte de cabello.
8: Como el corte de cabello, precisamente. Ahora también creo que habrá quien diga, bueno, yo no tengo pastito en la casa.
0: Uh-huh.
8: ¿Por qué no podríamos hacer una muy buena obra y hacerte cargo del jardincito de afuera de tu casa?
0: Sí.
8: De donde vivas.
0: Sí, sí, sí. Es que eso no me corresponde. Yo creo que sí te corresponde. Nos corresponde a todos, ¿no?
8: Sí. Si ya lo ves ahí que ya creció y que el municipio y la alcaldía no van a cortar el pasto,
0: así
8: como
0: es.
8: Generalmente ocurre, sí, en las alcaldías o municipios, sobre todo en esta época que con la lluvia el pasto crece rapidísimo y de pronto ya encuentras eso como una selva, pues darle su pasadita también a ese pastito.
0: Ese pedacito de asfalto que te dejan libre, ¿no? Uh-huh. Y que hay pasto, que a veces está, ya decías, lleno de basura, lleno de lodo, ¿no? Muerto, triste.
8: Arreglarlo también.
0: Arreglarlo.
8: Andamos muy positivos hoy. Es que la esperanza está a tope. Con el verde, además de la selección. Cuarto para las 9.
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1: Hola, ¿qué tal? Seguimos con más información. Por favor, conduce con cuidado y te comento que hay avance lento en Valderas, de Ayuntamiento y hasta llegar a Avenida Chapultepec, con tráfico circuito interior de Avenida Oceanía al Eje 4 Sur Plutarco Elías Calles. Tenemos tráfico en Industria Militar del Boulevard Pípila a General Juan Cabral. Tráfico también sobre Niza, de Paseo de la Reforma y hasta llegar a Insurgentes. Considera que en Calzada de Guadalupe encontrarás carga que avanza entre el Eje 2 Norte y hasta llegar a Victoria. En Tasqueña también hay carga del Eje 3 Oriente y hasta llegar a la calzada de Tlalpan. La temperatura al momento se mantiene en los 15 grados. Soy Mónica Villalobos. 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

0: 10 para las 9, panorama informativo 88.9, información que sirve. Yo soy Alejandro Villalbazo, en X, en TikTok, arroba Villalbazo 3, en los mensajitos, en el WhatsApp 5580-255-889. ¿Con qué cara se presentan a trabajar al otro día? Y me refiero a los directivos del IMSS allá en León, Guanajuato. De manera particular, de la Unidad Médica de Alta Especialidad número 48. ¿Con qué cara se presentan a trabajar? Cuando son sus propios trabajadores, enfermeras y médicos, que se manifiestan para decir, no se puede trabajar aquí. Y no se puede trabajar porque no hay con qué. No hay insumos. No hay lo que requieren los pacientes. Y además hablamos,
1: este pacientes es el pediátricos arte marcial bebés español.
0: Y sus médicos pediatras y el personal de salud de esa, y me encanta además cómo le ponen los títulos, como si sí fuera, ¿eh? Unidad Médica de Alta Especialidad. Uy, cuando escuchas eso,
2: no piensas Houston.
0: ¿A dónde piensas, no, que llegaste?
2: Es complejo ahí de hospital. No, hombre, no.
0: Oye, está internado en la Unidad Médica de Alta Especialidad. Oh, pero está súper bien atendido. No hay nada. No. Los médicos no tienen ni con qué atender a mi hijo. Fíjate que los médicos se manifiestan acompañados de sus enfermeras. ¿Cómo? ¿Sí? Salieron a bloquear el Boulevard Paseo de los Insurgentes. Ahí donde la policía tuvo que hacer cortes viales porque los médicos estaban en la calle protestando con pancartas, con mensajes en los que se leía: faltan insumos, no más promesas. No pedimos privilegios, pedimos lo indispensable. No más áreas improvisadas. Y esta es una joya para que se la lleven en la frente. No faltan ganas, faltan recursos. Deberían de correr a los encargados de generar las condiciones, Iñaki, para que un hospital funcione. Y que no funciona, deberían de correrlos.
2: No, otra vez no es culpa de los médicos, de las enfermeras, de los camilleros. Es culpa del sistema, de la burocracia. Es lo que tiene atorado el sistema de salud pública en este país.
0: ¿Qué iba a ser Dinamarca?
2: No.
0: Acuérdense, fíjense. En Dinamarca, ¿saben qué pasó? Que los médicos salieron vestidos de rojo, fue la convocatoria, como un símbolo de la urgencia y la solidaridad para exigir esas condiciones dignas, seguras y adecuadas para poder hacer su trabajo. Desde hace un año, dicen los médicos y personal de salud de esta Unidad Médica de Alta Especialidad, la número 48 del IMSS allá en León, Guanajuato, que desde hace un año comenzaron obras de remodelación en áreas como terapia intensiva neonatal, terapia intensiva pediátrica y el sexto piso del hospital. ¿Pero saben qué? Que en un año no han podido acabar. Incluso se atreven a señalar que hay 220 millones de pesos que estaban destinados para el proyecto de remodelación que quién sabe en dónde jodidos quedaron. Y esto ha provocado que desde septiembre del 2025 esté colapsado ese hospital pediátrico. Sí, los más afectados, lo dicen sus doctores, son sus niños. Imagínense un recién nacido, prematuro, estado crítico, atendido en el área de tococirugía, un espacio que no es diseñado para cuidados intensivos y que en lugar de representar un bien, representa un mayor riesgo de contaminación. Otra vez vamos a escuchar al personal médico que se manifiesta. No, y no es un juego. ¿Saben por qué no es un juego? Porque lo ponen con total claridad. Cuando decimos que falta todo en ese hospital, es porque incluso no hay jabón para que los médicos puedan lavarse las manos. Así lo están denunciando. Los médicos. Y estoy insistiendo y subrayando quiénes, porque no son los familiares de los enfermos, no son los pacientes, son los propios médicos, porque cuando quieren salir con cuentos, incluso acusan a papás de golpeadores.
2: Llevó a los niños, ¿no?
0: ¿O a los
2: con
0: niños?
2: Cáncer, pues,
0: No, son los médicos que dicen, mira, no tengo ni el jabón para lavarme las manos, para atender a mis pacientes. No hay con qué en este hospital. ¿Qué dice el IMSS Guanajuato? Informe en una tarjeta informativa. El cinismo toda la vida. Atención médica opera con normalidad. Y da un comunicado, cuatro puntitos, con el propósito de mantener abiertos los canales de comunicación. Autoridades de la Unidad Médica de Alta Especialidad número 48 sostuvieron una reunión de trabajo con una representación de las y los trabajadores, quienes expusieron de manera directa sus planteamientos. Durante el encuentro, se acordó mantener un diálogo permanente para revisar y atender los temas. Tras el inicio de la manifestación pacífica, autoridades institucionales reiteraron su disposición para continuar mesas de trabajo y construcción de acuerdos. La Unidad Médica de Alta Especialidad sigue otorgando con normalidad los servicios médicos, quirúrgicos y administrativos. ¿Cómo carajo se atreven a decir que funciona con normalidad? O tal vez tengan razón, y esa sea la normalidad. Y la normalidad hoy en este país es que las clínicas del IMSS en general, incluyendo el IMSS Malestar, esa es su normalidad. No tener ni jabón para que los médicos se laven las manos. Y no tener los espacios adecuados para que se dé la atención a los pacientes. Porque solo así se entiende que en un comunicado te digan que están trabajando con normalidad en los servicios médicos, quirúrgicos y administrativos. De otra forma no se entiende. Ahora, la única salida es que a los encargados de todo esto los corran y los investiguen. ¿Por qué hemos llegado a estas emergencias? Ya son 5 para las 9.

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1: En Kiss FM son las 8:56.
2: 8:56.
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0: 9 en punto, panorama informativo 88.9, información que sirve. Yo soy Alejandro Villalbazo en X, en TikTok, arroba Villalbazo 13. Los mensajitos en el WhatsApp 5580-255-889. Es martes 30 de junio, Iñaki Manero. ¿Cómo estás, Iñaki?
1: ¿Cómo estás, Alex Villalbazo? Alex Cervantes, amigos de la República Mexicana y de todas partes por iHeartRadio. Gracias, gracias por seguir en Panorama.
0: Oigan, ahorita vamos a hacer un recorrido por la Ciudad de México, por todos los lugares donde están instaladas las pantallas, porque ya llegó la gente. Sí, en serio. La verdad me causa mucha sorpresa. El partido es a las 7 de la noche. Y los chamacos ya están formados desde las 7 de la mañana para tratar de entrar a la zona del Zócalo. En una mañana lluviosa, en una mañana fría, en una mañana de martes. Ya están ahí listos para darles, ¿eh? Listos, listos, listos. Ahorita hacemos el recorrido y ya platicamos cómo andan las cosas. Y también vamos a preguntarle a la gente del meteorológico qué se espera para hoy, justo a la hora del partido, en toda la ciudad. Y qué se espera en cuanto a lluvia, porque cómo va a estar el tema en la zona centro, en la zona sur, en la zona norte, en todos los lugares donde habrá concentración de personas para ver el México contra Ecuador, el triunfo de México contra Ecuador. Son las 9:03, tráfico y clima cada 15 minutos. Mónica Villalobos.
2: Alejandro, gracias. Sigue afectado un carril en Lorenzo Boturini, a la altura de Diagonal 20 de Noviembre, debido a obras. La alternativa es Lucas Alamán y el Eje 3 Sur. En unos minutos, más información.
1: Muchas gracias, Moni. Vámonos al Aeropuerto Internacional de Ciudad de México, porque hablando de la lluvia, de las condiciones del tiempo, está pues limitado la salida y la llegada de vuelos. Mi amigo René Ponce, ¿cómo estás? Buenos días.
3: ¿Qué tal, mi amigo Iñaki? Efectivamente, y es que sigue lloviendo en gran parte del Valle de México. La alcaldía Venustiano Carranza no se salva, tampoco el área que ocupa el aeropuerto capitalino. Por esto, el Aeropuerto Internacional de la Ciudad de México informa que debido a la persistente lluvia en el perímetro de esta terminal y a fin de minimizar riesgos a la seguridad, se llevan a cabo las operaciones solo en la pista 05 izquierda, 23 derecha, estimando, dice, reanudar aterrizajes y despegues en ambas pistas de esta de este aeropuerto en aproximadamente una hora. Ante esta situación, la terminal aérea recomienda a quienes tienen un vuelo programado consulten el estatus de los vuelos con su aerolínea para conocer si hay algún cambio en aquí.
1: Sí, es que el cielo sobre la ciudad está cerrado, cerrado, cerrado y no se ve por dónde, pero ya el aeropuerto ya decidirá, porque tienen una visión mucho más objetiva de las condiciones del tiempo. Gracias, mi amigo René, estamos pendientes con la información. Vamos con mi compañera Adriana Covarrubias al estado de Guerrero, porque se reportó otra agresión contra una alcaldesa en el estado. Adriana, ¿cómo estás?
4: La presidenta municipal de José Joaquín de Herrera, Micaela Manzano Martínez, fue víctima de un ataque a balazos cuando se desplazaba sobre la carretera Chilapa-Huicatenango, a la altura de la comunidad del Paraíso de Tepila, en el municipio de Chilapa de Álvarez, la noche del domingo. De acuerdo con reportes policíacos, la alcaldesa emanada del Partido Verde Ecologista de México se dirigía a Huicatenango, cabecera de su municipio, cuando sujetos armados la interceptaron en el vehículo en el que viajaba y dispararon en repetidas ocasiones. Tras la agresión, el chofer del edil resultó lesionado y fue trasladado a un hospital para recibir atención médica, mientras que Manzano Martínez salió ilesa. Cabe destacar que la presidenta municipal formó parte de los 9 alcaldes de las regiones Centro y Montaña Baja que durante el mes de mayo anunciaron su salida de la mesa de coordinación para la construcción de la paz en Guerrero. Panorama informativo desde Acapulco, Guerrero, Adriana Covarrubias.
1: En Acapulco, Guerrero, nos hace el favor de escuchar a través de iHeartRadio. Reportan que el sarampión está bajo control en Ciudad de México. Joana Flores.
5: Asegura la jefa de gobierno Clara Brugada que la campaña de vacunación contra el sarampión dio resultados.
6: Quiero decirles que derrotamos al sarampión en la Ciudad de México. Esa es una muy buena noticia, porque mientras en otros estados de la República todavía se tiene el problema del sarampión, aquí con mucho trabajo, con mucha prevención, con mucha vacunación, hoy tenemos derrotado al sarampión.
5: Brugada Molina informó que que tan solo en las últimas horas se registró apenas un caso y en breve darán a conocer los resultados generales de la vacunación y de la enfermedad. Para 88.9 Noticias, Joana Flores.
1: A Aldo de Nigris le salió el filete más caro de su vida. Lalo González.
7: El influencer Aldo de Nigris, quien fue ganador de la tercera edición de la Casa de los Famosos México, se sintió robado porque en un restaurante de la Ciudad de México le cobraron más de 40,000 pesos. Eso cuando él no estaba dispuesto a pagar ni 2,000 pesos. El ahora actor compartió en sus redes sociales la forma en que lo engañaron para gastar esa cantidad.
8: Un chef muy famoso, que es el güey que le hace así a la sal, se llama Norset. El chef como que ve que me empiezan a pedir fotos, ¿verdad? Se acerca conmigo y le dice a los de la mesa, la carne va por mi parte, ustedes se encargan de las bebidas. Cuando llega la cuenta, resultó siendo como arriba de 40,000 pesos. Gastar 40,000 pesos en un restaurante se

0: Solares, frazadas, cubrebocas, por cierto, también. Productos de aseo, higiene personal, jabón, papel higiénico, pasta, cepillos de dientes, pañales desechables para niños y adultos. Toallas femeninas, también que no se nos olvide. Alimentos cerrados para gatitos, para perritos, para animales de compañía. Alimentos no perecederos, arroz, atún, frijoles, aceite. La embajada destaca que no se encuentra en coordinación con ninguna organización no gubernamental que solicite dinero o funcione como centro de apoyo fuera de la serie, de la sede, perdón, señalada, para que no te sorprendan. Y si quieres resolver dudas, solicitar más información, el número que pone a disposición la representación diplomática de Venezuela, 58-412-252-4675. Toda esta información está en nuestra página www.889noticias.mx. Muchas gracias por ayudar. Vámonos a los deportes. Alex Cervantes.
1: Muchas gracias, Iñaki Tocayo. La última y nos vamos. No sin antes recordarles que esta noche juega la selección mexicana de fútbol. Enfrentará a Ecuador dentro de los 16avos de final en la cancha del Estadio Ciudad de México a las 19 horas. Javier Aguirre dio conferencia de prensa.
2: Es un rival muy complicado. Ya te diría, les diría, en esta instancia, es difícil decir este es favorito o no favorito. Son partidos muy igualados. Yo creo que el de mañana lo va a ser también. Un equipo que te permite jugar muy poco en tu campo, que te roba mucho en tu campo. Tenemos que ser un partido casi perfecto para seguir en la competencia.
1: La posible alineación del equipo mexicano con Raúl El Tala Rangel en la portería. En la defensa, Jorge Sánchez, Edson Álvarez o bien César Montes, acompañado de Johan Vázquez y Jesús Gallardo. En el medio campo, Brian Rodríguez o Gilberto Mora, además de Eric Lira y Luis Romo. La delantera con Roberto El Piojo Alvarado, Raúl Alonso Jiménez y Julián Quiñones. Por cierto, se espera fuerte operativo de seguridad alrededor de 10.000 elementos de la Secretaría de Seguridad Ciudadana en las inmediaciones del estadio. También se anunció ley seca en los establecimientos de la zona de Reforma y el centro histórico. Por ahora fue todo en los deportes. Que pasen un gran martes.
0: Muchas gracias, Alex. Alex Villalbazo, Alex Cervantes, Iñaki Manero en Panorama Informativo en 88.9 Noticias. Información que sirve por iHeartRadio. Moni Villalobos, el tráfico, el clima, cada 15 minutos. Adelante, Moni.
3: Hola, Iñaki, gracias. Por obras encontrarán aún cerrada la circulación en carriles laterales de Calzada Ignacio Zaragoza, pasando Emilio N. Acosta con dirección a José María Patoni. La alternativa son los carriles centrales de Calzada General Ignacio Zaragoza. En unos minutos, más información.

0: 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Yo soy Alejandro Villalbazo en X, en TikTok, arroba Villalbazo 13. Mensajitos en el WhatsApp 55 82 55 88 9. Vámonos al Zócalo porque llegaron desde temprano. Yo estoy sorprendidísimo. Antes de las 7 de la mañana ya había fila, puro chamaco esperando poder entrar al Zócalo para agarrar el mejor lugar y ver ahí el partido en la noche. Llegaron 12 horas antes. Lalo González, ¿cómo estás, Lalito?
1: ¿Qué tal, Ale? Iñaki, muy buenos días. Llegaron a las 5 de la mañana, los primeros en la fila, a las 5 de la mañana, procedentes de Puebla. Ahorita vamos a escuchar qué es lo que nos cuenta Mario, que vino con su hermano. Pero fíjate, Ale, es un fan fest pasado por agua. Nos ha estado lloviendo prácticamente desde la madrugada. Como que después se suelta un poquito, se baja la intensidad, pero bueno, no ha dejado de llover o de chispear justamente en esta zona centro de la Ciudad de México. Pero eso sí, aunque en este momento no se ven las playeras verdes, así a primera instancia, lo que más se ve son impermeables, paraguas, chamarras, el ánimo no decae. No sé si escuches hacia el fondo que pues por allí hay bubucelas, hay porras, hay silbatos, hay de todo, ya hay porras para México, por supuesto. Y ahora sí, vamos a escuchar a Mario, que llegó a las 5 de la mañana.
2: Sí checamos que iba a llover, el pronóstico decía que llovía como a la 1, 3 de la tarde, pero bueno, ya nos compramos aquí unas bolsitas para traer y ya, para aguantar bien allá adentro.
3: Mejor que llueva ahorita y no después.
2: Sí, la verdad es que sí, y aparte no es una lluvia tan fuerte, entonces tranquila todavía.
3: Somos jóvenes, lo resistimos.
2: Sí, somos jóvenes, aguantamos todo.
3: Oye, ¿listo para los festejos?
4: No, sí, iban a ganar, ¿no?
5: No, claro que sí iban a ganar.
1: O sea, que Mario y su hermano están listos pues para desde las 5 de la mañana que llegaron a todos los festejos, sale. No son los únicos a los que nos encontramos, también estuvieron por acá algunas personas procedentes de California que dijeron, nosotros vimos en la tele cómo son los

0: festejos en el Zócalo en Reforma y dijimos, allí queremos estar. Vamos a escuchar a Pedro.
1: Llegamos desde Los Ángeles, o con eso ya a fuerzas tenemos que ganar, o si no, pues, de alguna forma u otra vamos a celebrar. Llegamos el domingo, y luego ayer, pues, miramos el primer juego, que era Brasil contra Japón. Tanto para decir que no queríamos FOMO, ¿verdad? Que queríamos a fuerzas venir para celebrar con nuestra gente, ¿verdad? Porque, pues, somos mexicanos, aunque sé que vivimos en el norte, pues, la sangre es de aquí.
0: Y hay de todo, ¿eh? Ale, hay familias completas, hay grupos de amigos, hay personas que ya me dijeron que vienen en vivo, que siquiera estaban celebrando, y que bueno, por supuesto que se espera, ¿no?, ese triunfo de la selección en esta fase de eliminación de los 16avos. Y fíjate que también, junto con Pedro, pues venían otras personas también que vienen de Estados Unidos, y decían que ellos lo que quieren escuchar es ese himno nacional interpretado aquí en el Zócalo con más de 50,000 personas reunidas. Escucha esto.
2: Siento lo mismo, o sea, es un himno muy bonito, y bueno, yo también vivo en Estados Unidos, mis papás son mexicanos, entonces siempre que lo escucho, pues me siento que estoy en casa.
3: Sí, veo mucha pasión entre la gente, muy emocionados, pase lo que pase, creo que todavía van a apoyar México. Diferentes culturas de México, disfrutando de la gente y también de la cultura. Que venir temprano, porque se iba a poner bien y es...
0: Fíjate, Ale, Iñaki, son las 9:13, casi 9:14 de la mañana. Ya en unos minutitos más abrirán las entradas justamente para el Zócalo. Nos dijeron que entre 9:30, 10 de la mañana, más pegadito seguramente a las 10 de la mañana, para que pues todo el público empiece a entrar. No solamente abrirían esto que está Venustiano Carranza con 20 de noviembre, sino diferentes accesos ya estarían listos para que todas las personas puedan entrar. Nada más, ojo, recuerden que hay un aforo limitado, 55,000 personas. En el encuentro anterior de México se alcanzó por ahí de las 3, 4 de la tarde, entonces también para que tomen en cuenta a nuestros amigos que deseen venir por acá.
4: Oye, Lalito, vamos a la pausa y seguimos platicando. Me encanta la gente, porque lo que sea que se ponga enfrente, ahí está. Que si va a haber lluvia, que llueva, que va a llover ligero entre 1 y 3, y que aquí a ver cómo le hacemos, a dónde hay que ir al baño, quién sabe, pero aquí estamos. Que hay que comer, no sabemos. Me encanta, la verdad, me encanta ese ambiente, ese ánimo. Es echarle porras a la selección. 9:15.
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6: En Kiss FM son las 9:15.
7: 9:15.
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0: también se prevén algunas precipitaciones, aunque estas irían disminuyendo. Pero lo importante de esto es que sí tendríamos algunas precipitaciones al inicio del partido y durante el partido de México.
1: Si va a llover todo el día y no nos vamos a salvar de la mojada, ya sea la gente que vaya al estadio, los que estén en el Zócalo, los que estén en el Ángel, los que estén en el Monumento a la Revolución, los que anden en el Palacio de los Deportes, no nos vamos a salvar, Boris.
0: Es correcto, Alejandro, la verdad es que la lluvia va a estar generalizada para toda la ciudad, como ya lo estamos presenciando. Como te comentaba, es posible que en algunas horas de la mañana esta lluvia disminuya, pero se vuelve a reactivar para la tarde de este día, donde estaríamos esperando algunos chubascos a puntuales fuertes en los intervalos de lluvia. Entonces hay que estar preparados porque vamos a seguir teniendo precipitaciones a lo largo de este día.
1: Leía yo por ahí que incluso, además de las descargas eléctricas, posibilidad de granizadas.
0: Pues mira, comentarte que las granizadas ya para estas condiciones que podemos estar teniendo de enfriamiento a lo largo de este día, es muy baja la probabilidad. Okay. Es más la probabilidad sobre las descargas eléctricas y las lluvias puntuales fuertes.
1: Okay. Bien, bueno, entonces creo que está muy claro, las condiciones para hoy están dadas así, lluvia todo el día. Para quien vaya a andar en la calle y vaya a alguna de estas actividades, hay que ir preparados con el impermeable, con el plástico, con lo que se tenga, o con la idea de que me voy a mojar, porque de que nos va a llover, eso no, de esa no nos vamos a salvar, Boris.
0: Es correcto, seguramente tendremos lluvias durante todo el día, así que hay que estar muy preparados.
1: Bien, muchísimas gracias, Boris Hernández, meteorólogo del Servicio Meteorológico Nacional. Lluvia todo el día, las más intensas de las 4 a las 6 de la tarde y de las 7 en adelante a la hora que empiece el partido, menos, pero sí va a estar lloviendo. Lalito González, ¿todavía estás ahí, Lalo?
2: Estamos por acá, lo que queremos es lluvia de goles, como escuchas, sale, pues el ánimo no decae, de hecho, como ya pasaron a avisar que ya están a minutos de poder entrar, pues si ya escuchas allí, vamos a platicar con el señor José Ignacio, que viene del Estado de México, en vivo, cerró su puesto de hamburguesas y se vino para acá con todo y piñata, ¿qué me cuenta?
3: Piñata ya convertida en la Copa del Mundo, porque México va a ser campeón, claro que sí.
2: ¿Qué me cuenta acerca de la lluvia, de a lo mejor dónde va a ir al baño, qué va a comer, qué va a tomar?
3: Pues aquí nos hacemos bolas, ya trae un pañal desechable, para que no estemos yendo cada rato al baño. No, qué bueno, mira nomás el ambiente que se vive, todavía no se abren las puertas y esperemos que esto sea mejor.
2: ¿Con toda la familia?
3: Vengo con mi esposa y con mi hija dama. Son los únicos que trabajamos en el puesto.
2: ¿Y la piñata qué tal?
3: Y la piñata está con todo, no pesa, pero... creo que no les quieren dejar entrar con ella porque está grande. Pero hay más ser emoción para que nos dejen entrar.
2: Gracias, señor. Pues como escuchas, Ale, pues allí está la emoción al máximo. Con pañales desechables incluidos para que pues no ir al baño tan seguido. Pero así es como escuchas, ya empiezan pues justamente con toda esta emoción porque ya están a punto de abrir justo pues las vallas para poder entrar al Zócalo.
1: Pues sí, Y que siga esa emoción, que siga ese ánimo, Lalo González. Ahorita que tú estás ahí en el Zócalo, quédate en la línea para que escuches cómo andan las cosas en los otros puntos donde se instalaron pantallas en el Monumento a la Revolución, en la zona del Ángel, por supuesto. Porque Armando Arteaga anda caminando justo por esa zona a saber cómo están las cosas, para saber si la gente ya también está llegando por ahí, igual que en el Zócalo se está reuniendo ya, a ver cómo anda la gente por acá. Hace ratito nada más, perdón Lalo, me quedé con la duda, te iba a preguntar, decías acceso limitado, 55,000 personas, ¿y cierran puertas o qué, Lalo?
2: Sí, ya no dejan entrar y ya empiezan a poner sus letreros donde dicen que invitan a las personas a distribuirse en las otras pantallas que están instaladas en pues todo el centro histórico, Paseo de la Reforma, en Garibaldi. Es lo que ha pasado en los encuentros anteriores de la selección mexicana, porque por ahí de las 4 o 5 de la tarde es cuando se empieza a llenar todo esto. Ahorita ya hay miles de personas formadas, ya veremos hasta qué capacidad inicial, pues digamos eso de las 11 de la mañana cuando es el primer partido, tendremos y allí les estaremos informando.
1: Okay, bueno, pues ya estaremos platicando, Lalito, a ver qué ocurre. Mientras tanto, a ver si ahorita localizamos a Armando, que anda dando, te digo, toda la vuelta ahí en Reforma, y ya para que nos regale el detalle de cómo se está viviendo ya la fiesta del partido, cuando la cuenta regresiva nos dice que faltan exactamente 9:35. Son las 9:25. Vámonos una pausa. Justo a la mitad de lo que ha corrido del día es lo que nos falta. 9:30 para que se dé el silbatazo inicial.

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1: En Kiss FM son las 9 con 26 minutos.
2: 9:26. 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

0: 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Ahora sí, nos vamos a Reforma. Armando Arteaga. Armando anda recorriendo Reforma para saber cómo están las cosas con las pantallas colocadas para ver el partido de hoy en la noche, Armando.
1: Alejandro, yo estoy en el Estadio Azteca, bueno, en el Estadio de la Ciudad de México, donde ya el operativo de la policía está funcionando. Hay decenas de policías, se están quitando las bardas perimetrales que tiene alrededor del estadio, se han traído cámaras de videovigilancia portátiles para ponerlas sobre el acceso de los peatones, y bueno, ya la calzada de Tlalpan ya está cerrada de manera parcial, solamente hay un carril que está funcionando. Y bueno, platicamos con algunas de las autoridades, tanto del tren ligero como de la propia autoridad del estadio, y esto fue lo que nos dijeron. Los escuchamos sobre los horarios en que van a funcionar, lo escuchamos.
2: Yo le calculo como a las 3, 2 de la tarde.
3: Todavía no, pero ya están entrando.
4: La gente ya. La gente a partir de que entra.
3: A ratito como a las 2 ya empiezan a entrar.
1: Es decir, ahorita solo están entrando proveedores al Estadio Azteca, el tren ligero está funcionando, y dicen ellos a partir de las 2, 3 de la tarde, pues ya las cosas cambiarán y ya no podrán acceder por el Estadio Azteca, tendrán que hacerlo por la estación Vergel y caminar hacia el estadio, Alejandro.
0: ¿Este perímetro de la última milla ya está delimitado o todavía no, Armando?
1: Ya, Alejandro, ya está delimitado, solamente están pudiendo acceder los vehículos por un solo carril sin detenerse en el Estadio Azteca, y a las 2 de la tarde se cierra por completo para que ya no acceda ningún vehículo.
0: Ok, bien, bueno, pues ahí estamos pendientes de lo que siga ocurriendo allá en las inmediaciones del Estadio Ciudad de México. En 9:26 empieza el partido. Tráfico y clima cada 15 minutos. Mónica Villalobos.
5: Alejandro, gracias. Les comento que por presencia de manifestantes está cerrada la circulación en Avenida Niños Héroes, a la altura de Doctor Velasco, Alcaldía Cuauhtémoc. Usen de alternativa Avenida Cuauhtémoc y José María Vértiz. En unos minutos, más información.
6: Muchas gracias, Moni. Donde sí ya empezó el juego es el juego del dinero en la Bolsa Mexicana de Valores, porque ya inició la pachanga. Moni Barrera, güerita, muy buenos días.
7: ¿Qué tal, Iñaki? Te saludo, te platico que la Bolsa Mexicana de Valores opera con una pérdida de 0.36%, esto representa 243.67 puntos menos respecto a su nivel previo, al ubicarse el índice de precios y cotizaciones en 67.396.61 unidades. En bancos, el dólar se cotiza a la compra en 16.93 pesos y a la venta en 17.91 pesos. En bancos, el euro se cotiza la compra en 19.62 pesos y a la venta en 20.20 pesos. Finalmente, ¿qué ocurre con el precio promedio de combustibles a nivel nacional? Por ejemplo, el litro de gasolina regular o magna se vende en 23.69 pesos, el litro de gasolina premium en 28.47 pesos y el litro de diésel en 27.12 pesos. Los números esta mañana, Iñaki.
6: Muchas gracias, Moni. Mónica Barrera, 2:30 de la tarde, el cierre de la Bolsa Mexicana de Valores, así termina la cosa. Espinosa para esta tarde. 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Bueno, el senador priista Alejandro Moreno dijo que la responsabilidad del gobierno mexicano es aplicar la ley para todos, sin importar la afiliación política. Pepe Toño Morales
8: pide que el gobierno cumpla la ley.
9: Yo creo que la responsabilidad que debe de tener el gobierno mexicano es aplicar la ley, es sancionar a quienes han cometido algún delito. Hay señalamientos, hay imputaciones.
8: Se trata del senador priista Alejandro Moreno, quien fue entrevistado en el marco de la reunión plenaria de la Conferencia Permanente de Partidos Políticos de América Latina y el Caribe, y ahí dijo que México debe cumplir su responsabilidad y entregar en extradición a las personas que requiere el gobierno de los Estados Unidos. Por otro lado, el presidente en turno de la COPAL hizo un llamado al gobierno de México para que impulse un proceso de diálogo que permita avanzar hacia la normalización de las relaciones diplomáticas con Ecuador. Para 88.9 Noticias, José Antonio Morales Díaz.
6: Y para los paisanos que nos escuchan por iHeart Radio allá en los Estados Unidos, la Suprema Corte de los Estados Unidos rechazó la orden ejecutiva del presidente Donald Trump que intentaba redefinir la cláusula de ciudadanía por derecho de nacimiento de la 14ª enmienda, la cual habría negado la ciudadanía a los niños nacidos en los Estados Unidos de padres que se encontraban en el país de forma ilegal o de forma temporal. Esta decisión es en consonancia con la interpretación judicial tradicional de la enmienda 14. Se produce en el último día de un periodo de sesiones de la Suprema Corte que se ha centrado en las pretensiones de poder presidencial de Donald Trump y que en general ha fallado a su favor. Las 9:36, vámonos al comentario deportivo con Toño Valdés. Hola, Toño.
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12: ¿Qué tal, amigos de Panorama? Un placer saludarles. Tres partidos más en los 16avos de final. Hoy, el día para México. México en contra de Ecuador en el Estadio Ciudad de México a partir de las 7:00 p.m. Ese será el duelo que cierre la actividad porque todo empieza a las 11:00 a.m. Costa de Marfil en contra de Noruega. Así que Erling Haaland estará apareciendo en el partido probablemente más importante de su carrera contra los africanos. Después, a las 3:00 p.m, Francia con todas sus estrellas va en contra de Suecia. Duelo europeo, muy complicado para los franceses, pero bueno, van como favoritos en esta batalla frente a la selección de Suecia. Y finalmente el México en contra de Ecuador. Ya sabemos que pues hay historia, hay rivalidad, hay jugadores en Ecuador que actúan en el fútbol mexicano. Se conocen muy bien estas dos selecciones. Ya veremos si el equipo mexicano es capaz de resolver y por supuesto de aprovechar la condición del local, porque el apoyo en el estadio va a ser espectacular. Es a las 7:00 p.m. el partido. Esperemos que la lluvia no aparezca, que pueda desarrollarse un buen encuentro y que la selección mexicana logre ese ansiado boleto a los octavos de final, que por cierto, en caso de conseguir la victoria, sería el domingo el siguiente partido de la selección mexicana, muy probablemente en contra de la selección inglesa. Hay que ver, por supuesto, qué pasa con Inglaterra en contra de Congo el día de mañana, pero bueno, eso será otra historia. Por lo pronto, el rival es Ecuador, el rival que toca es este equipo sudamericano al que hemos enfrentado en torneos internacionales, en torneos como Copa América, y que también ya nos tocó en una ocasión en Mundial. Fue una victoria mexicana de 2-1, y por supuesto, muchas veces también en partidos amistosos. Un saludo para todos ustedes, amigos de Panorama.
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6: Muchas gracias, Toño. Alex Villalbazo, Alex Cervantes, Iñaki Manero, en Panorama Informativo en 88.9 Noticias, información que sirve por iHeartRadio. Moni Villalobos, el tráfico, el clima, cada 15 minutos. Muchas gracias, Moni, hasta mañana.
5: Iñaki, gracias. Hasta mañana. Se registra encharcamiento en Canal de Río Churubusco, a la altura de Sur 4, Colonia Agrícola Oriental, Alcaldía Iztacalco. En unos minutos más información.
0: Sí, tocayo. Tocayo Cervantes, ¿cómo estás?
13: Muy bien, tocayo Iñaki, amigos de Panorama, un placer saludarles, muy buen día. Estoy contento, estoy emocionado, pero no dejo de estar nervioso.
0: ¿Por qué estás?
13: Por el partido nervioso de esta noche.
0: Ok.
13: No va a ser sencillo, ¿eh? Te venía escuchando, los venía escuchando, y hoy gana México, Sí, todos queremos que gane México, pero la verdad es que el rival en turno no es nada sencillo. Si hay un equipo que se defiende muy bien y que basa su juego en defenderse es Ecuador. Ecuador tiene un ataque chato, pero una gran defensa. Prácticamente toda su defensa, los jugadores juegan en Europa, en los mejores clubes en Europa, en el PSG, en el Chelsea, ¿no? Por ahí Pedro Vite, pero él está acá en los Pumas de la Universidad. Va a ser un rival muy complicado, aún así espero y confío en que hoy México saque la victoria. Va a ser, tocayo Iñaki, un partido muy cerrado, muy apretado. Creo que quien gane hoy, que esperemos sea México, lo va a hacer por diferencia de un gol. 1-0, 2-1.
0: Pero pues ya ningún rival es fácil a partir de ahorita, o sea, entendiendo que ayer cómo se le complica la vida a Brasil con Japón.
13: Sí.
0: Cómo
13: sí,
0: lo sí dejan afuera Alemania y los paraguayos. Cómo dejan afuera Marruecos a los Países Bajos. O sea, pues ya qué rival es fácil, ninguno.
13: Bueno, sí, pero también hay niveles, ¿no? No vamos a comparar a Japón con Marruecos. No vamos a comparar Jordania con Ecuador. Digo, realmente
0: no,
13: sí,
0: pero también Jordania es... no está en esta etapa.
13: No, estoy
0: comparando los que entraron a esta etapa de 16avos. Y pues ya no hay rival fácil.
13: No, no va a haber, porque incluso lo dices, ayer Brasil, en el último minuto del tiempo de compensación, es cuando termina venciendo a Japón 2-1. Le costó trabajo, pero también, tocayo, estaremos de acuerdo en que esta no es la mejor versión de Brasil. También trae una selección un tanto limitada como nos tenía acostumbrados.
0: Pero eso no es culpa de Japón.
13: No. De hecho, Japón termina con la cara hacia el sol y creo que hace una participación muy digna, muy digna. Y Brasil, vamos a ver para qué alcanza. Yo creo que Brasil se da por bien servido con llegar a semifinales. Sé que es el equipo con más títulos, con más copas, y que ellos buscan llegar a la final y ganarla, pero hay que ser realistas, hay mejores selecciones en este momento que Brasil, pero sí se le complicó demasiado. Un equipo asiático que corre, que lucha, que es disciplinado, y un equipo de Brasil que depende muchísimo de Vinicius, que está Paquetá, pero que salió lesionado, Rafinha, que no jugó porque está lesionado. Entonces, un equipo de Carlo Ancelotti.
0: Antes de eso, si las cosas se dan como está la ruta de esa
13: De esa llave,
0: pues antes tenía que ganarle a México. Digo, si las cosas se dan como está. A ver, México le tiene que ganar hoy a Ecuador.
13: Nada sencillo.
0: Ya quedamos que ningún partido es sencillo.
13: Cada quien se hace ilusiones hasta donde quiere.
0: En la ruta seguiría Inglaterra.
13: Octavos de final próximo domingo en el estadio.
0: Muy ganable.
13: ¿Cree a Inglaterra?
0: No has visto jugar a Inglaterra.
13: Tocayo,
0: espérame. Cualquier cosa puede ocurrir, incluso hoy, de acuerdo. Pero yo no he visto a una Inglaterra potencia mundial, ¿eh?
13: No, tocayo.
0: No.
13: ¿Vieron el partido contra Croacia, el primero de la fase de grupos? Fue un partidazo de los mejores de la primera ronda.
0: Y luego viste el empate que tuvo por ahí, que la
13: anduvo cacheteando. Sí, claro, también.
14: La única potencia de los que te venden como potencia que he visto, que sigue guardando ese estatus de calidad, ha sido Argentina.
0: De acuerdo.
14: Y no le voy a Argentina.
0: Totalmente de acuerdo.
13: No con sus asegúnes.
0: Sí.
13: No, yo pensé que ibas a decir Francia. Francia sí.
0: Pues son marcados los dos favoritos de una llave y de la otra.
13: Sí. Argentina también trae un gran equipo, no lo dudo. Pero también a Argentina le pusieron puro papita en esta primera ronda de grupos. No, eso trae. Ya no voy a pelear contigo.
0: Yo tampoco.
13: Por eso. No voy a pelear de la roja de Messi y todo
0: que
13: lo demás.
0: Además, eso ya ocurrió en fase de grupos.
13: Pero es que ya que está diciendo Argentina, yo veo por encima de Argentina a Francia. También por el nivel de rivales que le tocó.
0: Pero más que estaba yo en el camino y en esta ruta que.
13: Yo creo que México
0: tiene para pelearle a Inglaterra.
13: A pelearle, sí. Yo no estoy diciendo que Inglaterra va a llegar y te va a meter 8 o 10 goles.
0: Y vuelvo a la frasecita. Y si sí, te caes con Brasil en cuartos, ¿eh? Hola. Y a Brasil se le ha ganado.
13: ¿Tú eres de los que piensa que México se puede llegar a semifinales o a la final?
0: Yo pienso que, como se ha marcado la ruta, a la final no, porque tendría que toparse en semifinales con Argentina y creo que ahí sí, poco que hacer.
14: ¿Y España cómo lo ves?
13: Ah, es otra de las selecciones importantes, pero que nos ha quedado de ver, ¿eh? España le falta volumen de juego.
15: Mucho.
13: Yo, por encima de España, veo a Francia y Argentina como las claras favoritas, ¿eh? Por encima de los demás. Y ayer Marruecos también dio una exhibición muy importante de potencia, de punch, de carácter, con grandes jugadores como Hakimi, como Bono, Ibrahim Díaz. La verdad es que trae un buen equipo el cuadro africano.
15: No, muy buen equipo. Ayer escuchaba parte de los comentarios donde se mencionaba si estaríamos viendo el desarrollo de una nueva potencia futbolística con Marruecos. Pues podría ser, ¿eh?
6: Que va a ser anfitrión dentro de 4 años.
15: Además, sí están los cuates y ya han llegado a instancias que...
13: Sí, hasta semifinales.
15: Ya quisiéramos, ¿no?
13: Sí, de acuerdo.
15: Ahorita nos platicas México hoy, ¿cómo lo ves? ¿No? Posibilidades, quién sí, quién no juega. 10:15.
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5: Hola, seguimos con más información. Conduce con cuidado y considera que todavía hay avance lento en Arquímedes, de Paseo de la Reforma Ejército Nacional, lento Avenida Molière, de Miguel de Cervantes Saavedra a Presidente Masaryk. Tenemos tráfico también en Carretera México-Toluca, entre Granjas y Prolongación Paseo de la Reforma. Muy lento el avance en el Eje 3 Sur, del Eje 2 Oriente y hasta llegar a Alfonso Reyes. Por presencia de manifestantes, está cerrada la circulación en Avenida Niños Héroes, a la altura de Doctor Velasco, Alcaldía Cuauhtémoc. La alternativa es Avenida Cuauhtémoc y Doctor José María Vértiz. Además, hay encharcamiento en Canal de Río Churubusco, a la altura de Sur 4, Colonia Agrícola Oriental, Alcaldía Iztacalco. La temperatura 17 grados. Soy Mónica Villalobos. 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
15: ¿Cómo va a jugar México hoy? 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Y ahora sí, Tocayo Cervantes,
0: ¿cómo le va a entrar México hoy a Ecuador? ¿Cómo le va a ganar México hoy a Ecuador?
13: Teniendo la pelota y dominando el medio campo. Me parece que el medio campo va a ser clave para cualquiera de los dos equipos y hoy sacar la victoria. Fíjate que el equipo mexicano tiene hombres importantes que además le pueden dar la pausa en el medio campo. Vamos a ponerlos en los zapatos del Vasco Javier Aguirre porque no es nada sencillo. Creo que Eric Lira está en la contención inamovible, ¿eh? Porque el día que no estuvo contra Chequia, que entiendo ya el partido lo tenías, bueno, ya tenías la clasificación, ya no pasaba nada. Pero Eric Lira es indiscutible, porque te recupera balones, te da salida, te da seguridad ahí en el medio campo. Dicen que Brian Gutiérrez va a regresar a la banda, que va a jugar ahí porque le gusta su corpulencia, porque le gusta su salida y su velocidad. Y la otra duda sería, o Romo repite, que creo que se lo ha ganado, Romo ha jugado muy bien, o la otra sería Edson Álvarez, porque Edson Álvarez te da seguridad, te da liderazgo. Y no sé si también en la salida es más lento ya por cuestiones de edad y todo lo demás, pero no sé si ahí en el medio campo podría poner a Edson Álvarez o a Luis Romo.
0: Pero cualquiera de los dos cumple. Creo que cumple muy bien.
13: Sí. Uh-huh. Por ahí desciende Álvaro Fidalgo. Yo no creo que Álvaro Fidalgo vaya de inicio, por más que sea un jugador que te retenga la pelota, te dé la pausa y te dé salida. Yo creo que Álvaro Fidalgo sería como un revulsivo y dependiendo lo que vaya sucediendo en el transcurso del partido. Por eso creo que va a ser clave el medio campo. Porque además Ecuador, dudo mucho, Tocayo Iñaki, que vaya a salir a proponer. Con todo el Estadio Azteca en encima de ellos, con más de 80,000 aficionados apoyando al equipo mexicano, dudo mucho que Ecuador vaya a salir a querer tener la pelota. Van a buscar los espacios, a ganar las espaldas, claro, y un contragolpe. Como ayer Japón y Paraguay, ¿no? Japón como le hizo el gol a Brasil, robando un balón en el medio campo y en el contragolpe, ¿no? Paraguay con mucha lucha, con mucha garra. Además, ¿sabes qué? Algo muy importante, creo que es punto clave, además del medio campo, que México no se vaya a desesperar, porque va a empezar el partido, van a correr los minutos, y si por ahí, con la presión del público también, no le haces gol a Ecuador, el equipo mexicano no vaya a caer en la desesperación. Creo que ese
0: es un comentario bien importante, sí, porque también ahí, así como el apoyo de la afición es fundamental, ese apoyo tiene que ser constante, porque de pronto somos bien doble cara los aficionados.
14: No nos gusta cómo juega, empezamos con los bus.
0: Claro. O el estadio se calla y ya no hay ese apoyo constante que asfixia al rival. Y lo que se necesita también es asfixiar al rival desde la tribuna, ¿no? Que para eso es la localía.
13: Sí, desde luego, que también quieran o no, es un factor que juega a favor del equipo mexicano. Uh-huh. Hoy el estadio otra vez va a estar a reventar y por ello creo poco a poco. Adelante, atrás no hay problema, ¿eh? México también es un equipo que hasta el momento es
14: muy sólido, defensa,
13: porque además no ha recibido gol, ¿no? Tienes a César Montes y a Johan Vázquez, a Jesús Gallardo, y del otro lado también yo no sé a quién vaya a poner, si a Jorge Sánchez o a Israel Reyes. Uh-huh. Creo que Jorge Sánchez le gusta más al Vasco por la salida que tiene, pero no defiende tan bien, entonces habrá que tener mucho cuidado.
14: ¿A quién lo ha metido Javier?
13: El único jugador, Acevedo. De los 26 se ha utilizado a 25, incluyendo a Memo Ochoa.
14: Sí.
13: Solamente Carlos Acevedo es el único que no ha tenido actividad. Y me
0: yo creo que ya no va a tener.
13: No
0: estamos para esos lujos.
13: No, ahorita ya no. Y adelante, obviamente, Raúl Alonso Jiménez, acompañado por el Piojo Alvarado. Y del otro lado, Julián Quiñones. Yo también esperaría, Tocayo, que fuera de los hombres desequilibrantes, como en el primer partido contra Sudáfrica. Uh-huh. Que se mueva, que tome la pelota, que encare, que se
14: lleva
13: quite
14: dos goles,
13: ¿eh?
14: El goleador. Sí.
0: Contra Corea también fue factor.
13: Sí, fue importante. Uh-huh. Pero el primero fue el MVP. No, entonces yo creo que es un jugador que no le teme a la presión, pide la pelota, encara, juega de espalda, puede jugar atrás de Raúl Jiménez como un segundo nueve. La verdad es que yo creo que es un equipo balanceado y muy completo. Ahora, Ecuador representa otro nivel de dificultad, ¿no? Ya hablábamos de sus jugadores que juegan en las mejores ligas en Europa, en los mejores equipos, y que hoy Ecuador también va a hacer que la gente se desespere, que México se desespere, va a poner un bloque defensivo importante atrás.
0: O sea, ratonero.
13: Pues sí, de alguna manera.
0: Ecuador ratonero.
13: Pero ojo, digo, y lo habíamos hablado, Ecuador lo que hace mejor es defenderse. Y es el clásico equipo sudamericano que te va a dar la pelota, que va a buscar el contacto físico, el roce, el contragolpe. Ellos tienen a un gran veterano, que es Ener Valencia, que ciertamente es veterano, pero tiene mucha experiencia. También hay que tener muchísimo cuidado. Pero atrás yo confío mucho en Montes y en Johan Vázquez.
0: Para ti el partido lo ves en tiempo regular, tiempo extra, la larga llega a los penaltis.
13: No, 90 minutos gana México 2-1.
0: Yo también lo veo 90 minutos.
13: Y entonces la llave te dice que vuelves a jugar en el Estadio Ciudad de México el domingo, octavos de final, y todo parece indicar que sería contra Inglaterra.
0: ¿Inglaterra que juega contra quién en 16
13: contra
0: avos?
13: Gana.
0: Contra Ghana.
14: No, es Inglaterra.
0: Contra Ghana, no.
13: No, a ver, contra Senegal, a ver, te digo, aquí lo traigo, el equipo de contra el Congo, República Democrática del Congo.
14: No.
13: Tiene que ganar.
0: Sí.
13: Tiene que ganar.
0: Esas sí son papitas, ¿no?
13: Sí.
0: Esas sí son papitas.
13: Ajá. Mira, para hoy es martes, Costa de Marfil contra Noruega ya a las 11:00 a.m. Francia, Suecia a las 3:00 p.m. Y México contra Ecuador a las 7:00 p.m.
0: Bueno, pues en la cuenta regresiva, casi 8 horas para que empiece el partido, toda la suerte, ¿no? Para que la selección salga con el triunfo, con esta buena vibra además que se ha hecho alrededor del equipo, con gran esperanza y grandes sueños, hay como siempre, ¿no? Y sí también con el rollo de, y si no, tampoco pasa nada, ¿no? O sea, creo que
14: sí, no hay que,
0: creo que hay que darles un aplauso también, por si las cosas no son. Sí.
13: Juegan de verde, por cierto.
0: Sí, juegan todos de verde. Marea verde, hay que ponerse la verde. No los veo ustedes con la verde hoy.
14: Al rato, llegando a la casa.
0: Desde ahorita, vean, pues, si no va, uniforme puesto.
13: Allá nos vemos en el estadio.
0: Pues hay que echarse un baño.
14: Llegando a casa, se pone una camiseta.
0: Hay que echarse un baño. Sí. Son 5:55, ya nos vamos.
14: Hasta mañana, si os quiere. Gracias.
0: Bye, Tocayo, gracias.
13: Buen día, arriba, México.
0: Felicitación especial para despedirnos. Ponte las mañanitas. ¿Con quién más que con el potrillo? Para que más el tocayo le escuche como tiene que ser. Mañanitas especiales para el buen Mayer. Mayer, te mando abrazo, beso y apapacho. Ya sabes que se te quiere.
14: Abrazo.
0: Mucho. Pásale increíble, Mayer. Que el regalo de cumpleaños sea un triunfo de la selección.
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1: 10 o'clock.
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2: Damas y caballeros, muy buenos días tengan todos ustedes y ya estamos listos para el partido que es hoy en la noche, por supuesto que sí, pero desde ahorita ya estamos todos con la fiebre futbolera, con muchas ganas de estar compartiendo, platicando, echando relajo, preparando por lo que, ¿no? Los pormenores, te vas a reunir con alguien a verlo en casa, vas a salir a algún lugar, vas a armarte en la fiesta o qué onda, mándanos un mensajito, platícanos qué onda, cómo va a estar tu día futbolero el día de hoy que juega la selección mexicana contra la selección de Ecuador. Ese grupito que ahorita, pues por cuestiones políticas, estamos como que no en buenos términos, pero ya saben, nosotros no nos peleamos, se están peleando los gobiernos, ¿ok? Los estados, los jefes de estado, ellos son los que traen bronca. Nosotros no tenemos por qué pelearnos contra los ecuatorianos, estamos chidos todos con ellos, ¿sale? Hay que mantener eso en mente, pero fuera de eso, ojalá que le gane el Tri. En fin, gente bonita, arrancamos con música estupenda, por supuesto que sí, estuvimos disfrutando de canciones como Déjame Ir con Andrés Cepeda y en dueto con Morat, Alejandro Sanz, Cómo Te Echo de Menos, y ahorita nos vamos con, vamos a una pausa comercial y regresamos con más música aquí al 101.9, pero...

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Así que, pura app, papá, pura app. Vámonos con una pausa comercial y regresamos con Vicentico, esclavo de tu amor.

0: 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En Kiss FM son las 10 con 17 minutos. 10:17. 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

0: Damas y caballeros, continuamos con más música, por supuesto, aquí en el 101.9. Gracias por estarnos sintonizando, por estar acompañándonos el día de hoy. Y bueno, tenemos ahorita la presencia importantísima de una finísima dama que nos va a estar platicando acerca de los 4 días del mes más barato. 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
0: 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Nosotros nos vamos a una pausa y regresamos. Sigan sintonizando Kiss FM 101.9.

0: 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En Kiss FM son las 10:33.
1: 10:33.
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0: 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En Kiss FM son las 10:45. 10:45.
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música. Continuamos con más música y, por supuesto, con mensajitos que nos están haciendo llegar aquí, nuestros compas que nos están sintonizando desde tempranito, como el gran Sánchez. Muchas gracias. Nos dice, vamos México, saludos, 3-2 México contra Ecuador. Esa es la actitud, mi estimado, esa es la actitud. Acá, buenos días, amigo Cheque. No, no está Cheque ahorita, chavo, pero aquí anda el servilleta arriba de Neira por cualquier cosa que pudiera llegársele a ofrecer. Antes que nada, que Dios te bendiga y porfa, mándale un saludo, una felicitación a mis hijos, a Camila Pérez Rivera y Mauricio Pérez Rivera, que han sacado reconocimiento por su extraordinario desempeño escolar. Y porfa, ponme la canción de Ricky Martin, La Copa de la Vida, porque hoy juega la selección y gana 2-1. Atentamente, Leo Pérez. Tengas voz de profeta, Leo. Y pues para ellos sus fanfarrias, ¿cómo de que no? Por supuesto, claro que sí. Y aplausos. Muchas, muchas felicidades por ese gran logro, por ese reconocimiento especial, porque sigan siendo jóvenes que la verdad le echan muchas ganas al estudio y en todo, que le echen ganas en todo, tus chamacos, tanto Camila como Mauricio, y que sean muy, muy felices. El principal reconocimiento es el que ellos deben de darse a sí mismos y que entiendan que están logrando objetivos, que están cosechando triunfos y sobre todo que aprendan a poner en práctica lo que están aprendiendo. Eso es lo más, más importante. Si no sabemos poner en práctica lo que vamos aprendiendo, solamente se convierte en bases de datos, en información, pero tiene que envolverse conocimiento para poder ser utilizado adecuadamente. ¿Sale? Un fuerte abrazo y muchas felicidades. Muchas, muchas felicidades. Saludos, por supuesto, a la señorita Rubí, a Hochis y, por supuesto, a la señoritita Charlotita. Aquí también saludos, nos dicen el gran José Arquímedes. Yo ando echándole ganas a la trabajación para llegar a Campeche antes de la hora. Estoy hasta Iturbide repartiendo los paquetes para los clientes. Ánimo, ánimo, mi estimado Arquímedes, y que te sea muy rápido, que te sea muy leve con este calorcito que está haciendo bastante bochornoso, que la verdad sí se está pasando de lanza el señor Sol, porque nos estamos como que asando algunos. 32 grados Celsius y una humedad del 59%. Eso sí, viento que viene del noreste, así que pues más o menos va a estar como que refrescando de un ratito por ahora, pero no se tiren a la manta fiada porque puede subir en cualquier momento. Ah, muy buenos días. Quiero enviar un saludo a los compañeros del área de recursos materiales del NIFAPCOM, donde se encuentran los del campo experimental ETSNA, también a la tía Carlita, a José el patrón, a Luis, a Yaja, a Vane, a Jorgito y por supuesto que nos pongan la canción de Mí, Enamórate de Daniela Romo. Chuladas de canciones, la verdad que sí, la verdad que sí. Así que denme chancecito y me pongo guapo para todos ustedes y nos ponemos esas canciones de la Copa de la Vida que nos la estaban solicitando hace ratito. Ya viene, es la que sigue a continuación. Y después de eso, una rolita de Rake, Noviembre Sin Ti. Esa va para dedicatoria para la señorita Rubí, que sabemos que el buen Rake le encanta. Vámonos a una pausa y continuamos con más música. 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

0: 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En Kiss FM son las 11 con un minuto.
1: 11:01.

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0: 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En Kiss FM son las 11 con 14 minutos.
1: 11:14. 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
1: Así es, familia campechana, muy buenos días, tengan ustedes, gracias por estar con nosotros en esta transmisión a través del 101.9, te saluda David Quijano del Boris, donde hoy precisamente, que va a jugar México, es una buena oportunidad para estar haciendo algo diferente también, por su vehículo, nos encontramos directamente con los amigos de Llantamaya, aquí en la avenida Jaina, vamos a 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
1: 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Vamos a cambiar y seguimos con más, estamos de patitas en la calle.
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0: 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En Kiss FM son las 11 con 29 minutos.
1: 11:29.
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11: 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Y con eso llegamos al final de Patitas en la Calle. 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

0: 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En Kiss FM son las 11:47.
1: 11:47.
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Continuamos con más música, mi gente bonita. Gracias, gracias por sus mensajitos y por seguir disfrutando de la mejor programación. Me llegó un bonche de imágenes de lucha libre que estoy seguro que no es para su servidor, sino para el buen Boris, que está bien empapado de todo esto. Al rato se las hacemos llegar, mi estimado. Créeme, cada una de las fotos se las vamos a pasar para que las pueda comentar y platicarte. Así que no te me desesperes, pero se las vamos a hacer llegar. Muchas gracias por compartirlo. Y bueno, mandamos un saludo muy especial. Nos dicen si podemos mandar un saludo a Montuy, Ángel, Maggie, Miguel, Juliana y Edgar, de cierto fotocopiado que se encuentra ahí de Casa de Justicia. Están dándole duro al trabajo. Y también un saludo muy especial para Demian, que nos vino a visitar. También para las chicas de Atención Ciudadana, Viridiana, Edubiges y la güera Mari. Y por supuesto que si les podemos poner una rolita, El Diablo de Alejandra Guzmán. Ah, la de Hay un Diablo en mí. Esa buena, esa rola.

Ahí está ella lista, preparadísima, y es la que viene a continuación, así que no te la puedes perder. Y más adelante, una rolita de Caifanes, la de Nubes. Uf, tú me quieres matar, mi estimado, estimada, estimado, a ver, no sé qué eres, Arturo, ahí está. Mi estimado Arturo, tú me quieres matar, una rolona increíble, y Lady Blue de Enrique Bunbury. Bueno, dame chancecito para que podamos programarlas, porque sí, definitivamente son canciones que tienen que sonar, porque tienen que sonar. Mientras tanto, pues vámonos entonces con esta rolita, Diablo, de Alejandra Guzmán. Luego una pausa y regresamos con más musiquita aquí en el 101.9. Manda tus mensajitos, tus saludos al 981-160-1343. Repito, 981-160-1343. Y también un saludo al gran señor que nos está escuchando, don Enrique. Saludos, una de Franco de Vita, toda la vida. O mi querido viejo de para don Conchito en la colonia Tepeyac. Don Conchito, ¿cómo está usted? ¿Ya comió? ¿O ya tomó su almuerzo, un almuerzo rico? Porque a mediodía uno tiene que entrarle a la papa. Así que ya lo sabe don Conchito, no se nos vaya y al ratito le ponemos las canciones que nos está pidiendo. Vámonos entonces con Alejandra Guzmán. 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
1: Son las 12. Es la hora del Ángelus. El ángel del Señor anunció a María y concibió por obra del Espíritu Santo.

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1: Efectivamente, una felicitación muy especial para mi queridísima amiga Lili Sosa, que el día de hoy está de manteles largos porque hoy cumple añitos. Esperemos que la pases muy bien, Lili, que seas muy feliz, que tú con tu familia estén llenos de alegría, de satisfacción, de aventuras, de diversión y sobre todo de mucho, mucho, mucho amor. Y bueno, aquí en Kiss FM, las mañanitas obviamente las celebramos nada más y nada menos que con Pink Floyd.

que estés muy apapachada, muy consentida y sobre todo que sigas llenando tu vida de éxitos, de felicidad y cosechando toda la alegría, paz y prosperidad del mundo. Son los deseos de este servidor, Enrique Rivadeneira, y obviamente de todos los que estamos en KISS FM. Vamos a una pausa y continuamos.

0: 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En Kiss FM son las 12 con 18 minutos.
1: 12, 18.
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Ahorita seguimos con música maravillosa. Franco De Vita nos trae Luis. Esta va para Don Conchito, que esperemos que le esté disfrutando mucho. Y bueno, después más canciones excelentes que estamos listos para llevar a todos ustedes. Gente bonita, estamos cerca de despedir el programa, pero no se nos pueden ir sin mandarnos un mensajito, un saludito al 981-160-1343. Repito, 981-160-1343. Continuamos con más musiquita. Aquí mandamos, dicen, un fuerte abrazo de parte de toda la familia aquí escuchando la radio. Obviamente, no sé, el mensajito que nos manda Maggie, Alexander, Sergio, Charito y Lalo. Y yo les mando un fortísimo abrazo de regreso. Muchísimas gracias por siempre estarnos sintonizando. Un saludote a nuestro gran amigo Duarte, George Duarte, legendario, que le han dado con todo y listo para que gane México. Esa es la actitud, mi chavo. También un saludo a todos los que nos están escuchando a través del sistema de transporte Coach. Muchas gracias. También las combis, los taxis, toda la gente que nos está escuchando. Un fuerte abrazo y espero que estén listísimos para escuchar la programación que vamos a estar cubriendo el resto de la nochecita, de la tardecita. Así que no se nos vayan. Ahorita Franco De Vita, Luis. Luego una pausa y volvemos con más. 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

0: 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En Kiss FM son las 12 con 30 minutos.
1: 12:30. 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

Gente bonita, ya son las 12 de la tarde con 38 minutos. Estamos a nada, gente bonita, a nada de que comience ya lo que es el partido. Unos dirán, ay tío, todavía faltan 7 horas. 7 horas, híjole, si 7 horas se te hacen, se te van rápido cuando estás chambeando, cuando te estás divirtiendo se van todavía más rápido. Así que ya lo saben. Precisamente porque a las 19 horas va a estar el partido México contra Ecuador. Saludos a los amigos de Enchufe TV. precisamente por eso no vamos nosotros a tener enlace del martes del Jaguar. No va a haber enlace de martes del Jaguar. Vamos a estar aquí con programación regular. Así que vamos a poder estar platicando y echando relajo. Y me van contando qué están haciendo y viviendo la experiencia de este torneo mundial de balompié. Así que manden sus mensajitos. Vamos a estar aquí listos para que manden sus mensajitos. Estamos platicando, echando relajo, ¿sale? En fin, así vamos a estar haciendo. Y recuerda que lo importante es mantener una convivencia divertida, una convivencia sana, una convivencia entretenida. Y bueno, lo mejor para poder convivir es entrarle a la papa. Por supuesto que sí, comer sabroso. 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Mientras tanto, gente bonita, mientras nos decidimos si vamos a comprar a Walmart de una vez nuestras necesidades gastronómicas y para hidratación especializada y para el partido, bueno, vámonos ahorita con más música, El Muelle de San Blas con Maná, luego una pausa y volvemos con Enrique Bunbury, Lady Blue.

0: 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En Kiss FM son las 12:47.
1: 12:47.
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Gente bonita, ya llegamos al final de nuestro programa. Muchísimas gracias por habernos estado acompañando. Les invitamos a que se queden con nosotros para estar listos y disfrutar de CIPSE Noticias Radio, segunda emisión, en donde ustedes van a poder estar escuchando no solamente todos los pormenores de los acontecimientos que se están llevando a cabo en la ciudad, en la entidad, en la península, sino también en todo el mundo. Así que pásenla bonito. Quédense con nosotros y sigan sintonizando Kiss FM 101.9. Nos escuchamos en punto de las 8 de la noche. Soy Enrique Rivadeneira. Hasta muy pronto. Chao.

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1: Es la 1:00 p.m. en Campeche. 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
3: Instalan el puesto de comando para la temporada de lluvias 2026. La concha acústica lista para la fiesta de México contra Ecuador. Lanzan convocatorias de los cursos de verano en bibliotecas y centros culturales.

1:02 p.m. Sí, aquí andamos arrancando completamente en vivo el programa del día de hoy en su emisión de martes 30 de junio. Sea usted bienvenida, bienvenido a una emisión más de CIPSE Noticias, segunda emisión, quincena, fin de mes. Hoy juega la selección mexicana. ¿Qué cosa nos espera un martes de emociones fuertes? Les saluda Carlos Soberanis y nada más estamos haciendo unas

0: haciendo aquí unas pruebas, pero estamos completamente en vivo para que usted vea que estamos completamente en vivo. Le comentaba hoy que es una emisión muy especial porque es quincena, se acaba el mes y juega la selección mexicana. Así que bueno, usted díganos desde dónde nos está sintonizando en esta tarde de martes 30 de junio. Si ya cobró, no ha cobrado, ya se dio su gustito o no, mándenos un mensajito a través del WhatsApp a cabina. Aquí le saluda un servidor, Carlos Soberanes, acompañado de Sara López, que está haciendo aquí unas pruebas de audio. Y por supuesto en los controles y producción de lujo, Enrique Rivadeneira. Así que quédese con nosotros porque vamos a estar acompañándole desde ahora, Sara, hasta las 3 de la tarde. Y me parece que ya te escuchamos fuerte y claro.
1: Así es, Carlos. Qué bueno. Bueno, ya me escucho fuerte y claro. Ya quería hablar. Oigan, pues sí, qué emoción. Y que no se nos olvide, Carlos, saludar a Carmen, la comadre 95.5. Pues saludos a todas y todos ustedes. Ya hoy martes, qué bonito se siente, ¿verdad? Sí. Juega México y además es quincena. Así que bueno, gaste su dinero en botanas.
0: Para ver el partido.
1: O en apuestas, ¿no?
0: No en apuestas, no, por favor. No.
1: No vayan a apostar, no. Porque eso...
0: Sí, luego, ¿qué tal si pierde?
1: Así es, no, mejor solamente tengan fe, esperanza y ya veremos qué pasa, ¿verdad?
0: Pónganse
1: ya en unos momentos más, unas horas más.
0: Pónganse la verde como todo el equipo de XFM, que usted no nos está viendo. Pero, bueno, yo no tengo la verde, tú tampoco, pero todo el equipo de producción ahí andan justamente con la camiseta verde. Hoy juegan de verde la selección mexicana. Y pues bueno, echándole todas las porras del mundo. Sara, estábamos comentando antes de entrar al aire, antes de que nos vayamos a la primera pausa. Estamos más nerviosos, yo creo, que la misma selección.
1: Como si fuéramos a jugar nosotros,
0: sí,
1: Carlos.
0: Sí, sí, sí.
1: Oigan, y rápidamente nada más les comento que si usted quiere mandar ya desde ahora su reporte ciudadano, pues recuerde que puede hacerlo al 981-139-0974 o algún saludo especial, algún festejo que esté pues teniendo el día de hoy. Bueno, pues puede mandar sus mensajitos, pero ya. Así que bueno, mientras tanto vamos a una pausa y ya en un momento más regresamos.

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2: En Kiss FM, es la una con 6 minutos.
3: 106.
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5: Tarde con 7 minutos, ya estamos de regreso para comenzar con toda la información de este bonito martes. Que recuerde rápidamente la línea de WhatsApp 981-139-0974 para cualquier mensaje que usted quiera enviarnos, pues bueno, en estos momentos podemos leerlos y ya más adelante comentarlos. Pero ahora sí, comenzando con la información de este martes, es que con motivo del 7º aniversario de la entrada en funciones de la Guardia Nacional, la gobernadora del estado, Laida Sansores San Román, encabezó la ceremonia por dicho acontecimiento en el 10º Batallón de Infantería. Elementos de la organización destacaron la formación profesional que ha permitido la detección de objetivos prioritarios e incautación de sustancias y armamentos.
6: Las mujeres y hombres que integramos la Guardia Nacional, nos sentimos muy honrados de contar con su presencia en este desayuno alusivo al 7º aniversario de la creación de la máxima institución de seguridad pública en el país, que hoy es una realidad para el pueblo de México y particularmente para el pueblo de Campeche. Tenga la seguridad que continuaremos trabajando como hasta ahora en esta bella entidad federativa. Mujeres y hombres de la Guardia Nacional, la construcción de las grandes instituciones es un proceso continuo que permea a través del tiempo. Este proceso requiere de la participación y de la entrega de cada uno de sus integrantes. Esta evolución se fortalece con la formación de valores, disciplina, lealtad institucional, preceptos fundamentales para hacer frente a cualquier desafío. Por ello, debemos sentirnos orgullosos de formar

0: salga bien.
1: En 90 minutos, no más.
0: ¿Cómo ha estado? ¿Cómo les está yendo? ¿Cómo les ha estado yendo? Venga, hasta me pongo nerviosa.
1: No te pongas nerviosa, vamos a ganar. Vamos a ganar. Oigan, pero bueno, lo que sí va a suceder es la ruta de la transformación. Recordemos que la semana pasada estuvieron en Escárcega, regresamos a la información del gobierno estatal, y de acuerdo con Víctor Sarmiento Maldonado, el actual secretario de gobierno, informó que ya hay fecha para la próxima ruta de la transformación y será nada más y nada menos que en el municipio de Calquiní el próximo 9 de julio.
2: De acuerdo con la Conagua, que es una de nuestras fuentes fundamentales, el Servicio Meteorológico Nacional, que es quien nos da los pronósticos diarios, dos o tres veces al día, depende de la Comisión Nacional del Agua. Y ellos son los que nos van orientando e indicando cuál es el pronóstico que tenemos de lluvia para el día de hoy. Información que compartimos y que evaluamos y estudiamos con Marina, con Sedena, con CFE, para revisar qué información tiene cada una de las dependencias y tomar decisiones. Yo les quiero decir que este es un gobierno que unifica la acción. La población expuesta asciende a 304.441 habitantes, es decir, el 32% de la población. ¿Cuáles son estos municipios? Carmen, Candelaria y Palizada. ¿Cuáles son nuestros cuerpos de agua? Que según la Conagua son puntos críticos por inundación, es la Laguna de Término, que se encuentra ubicada en Carmen, Río Candelaria, que está en Candelaria, y Río Palizada, que está en Palizada.
0: Y bueno, acabamos de escuchar, pero a la Coordinadora Nacional de Protección Civil, Laura Velázquez Alzúa, porque fíjese que autoridades de los tres órdenes de gobierno encabezaron la sesión extraordinaria del Consejo Estatal de Protección Civil y la instalación del puesto de comando en la entidad, donde se informó que se cuenta con 511 refugios ante la temporada de lluvias y ciclones, detectando también puntos de riesgo en los 13 municipios del estado. Y bueno, fue Víctor Sarmiento Maldonado, actual secretario de gobierno, quien presidió la instalación, y también destacó pues la presencia de la coordinadora, que es a la que acabamos de escuchar en estos momentos, y que por cierto ya en unos momentos más también estará con nosotros pues aquí el secretario de Protección Civil, Anuar Daje Granja, porque nos estará platicando justamente acerca de esta sesión.
1: Así es, así que no se lo pierda, en punto de la 1:30 p.m. Y muy importantes los acuerdos y sobre todo la exposición que se hizo el día de ayer en este Consejo Estatal de Protección Civil, donde participaron todos los municipios, incluyendo la Alcaldía de Campeche. Oigan, antes de irnos a la pausa, es una semana donde se están dando a conocer todos los cursos de verano, los niños ya están de vacaciones, los padres de familia buscando dónde inscribirlos, y es la directora del Instituto de Cultura y Artes del Estado de Campeche, Mónica Sosa, quien informó que ya se encuentra disponible la oferta de cursos de verano 2026 en cada uno de los centros culturales y bibliotecas del estado. Consulte las redes sociales de Cultura Campeche o bien las nuestras, las subimos en la mañana del día de hoy, para que conozca la oferta de cursos y sepa cuáles tienen una cuota de recuperación y cuáles otros son gratuitos.
3: Recuerden que ya lo habíamos mencionado, mis vacaciones en la biblioteca, y ahí nos vamos con los centros culturales, como cada año la chácara. Ahí viene la relación de los 19 talleres, los horarios, los costos, y pues ahí vienen todos los talleres que tenemos aparte de la Rosena, y cerramos con JUM. Entonces, de manera muy puntual, muy general, hoy les estamos presentando la información que muchos de ustedes ya me la habían preguntado, que sabemos que la ciudadanía, como cada año, la está esperando. Estoy muy contenta porque este año la Rosera pues obviamente también apertura cursos de verano para niños en artes visuales, pero bueno, es solamente complementando los cursos de verano que de manera permanente y anual ya se han brindado, y este año el único centro cultural que no va a dar cursos, que también ya lo habíamos mencionado porque va a entrar en un proceso de rehabilitación, es el Centro Cultural del Claustro, pero bueno, son los únicos espacios. Recordemos que ahí son los viernes de recital, todos los días tenemos clases, entonces pues está el programa de jueves teatral, entonces pues por esa razón decidimos que es mejor cerrar este centro cultural en verano para poder hacer las remodelaciones que corresponden y tener un centro cultural en la mejor comodidad que podamos tener, ¿no? Entonces pues por mi parte es todo, agradezco su atención, su tiempo.
0: Vámonos a una pausa, pero al regresar ya estará con nosotros el director del COVACAM, César González.

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2: En Kiss FM, es la una con 16 minutos.
3: 1:16. 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
18: Estamos de regreso, 1:19 p.m. y oigan, por aquí andan mandando saludos. Hola, buenas tardes. Quiero mandar un gran abrazo a mi retoño Carlos Sebastián Ramírez de parte de su papá y su mamá, que hoy dio por terminado su educación básica para enfrentar el reto de la educación media superior con nuevos retos. Pues muchísimas felicidades, Carlitos, que esa nueva etapa para ti sea llena pues de muchísimos éxitos, ¿verdad? Y pues muchos más logros para ti en esta nueva etapa, en este nuevo camino de tu vida. Y bueno, ahora sí, continuando con la información, fíjese que se llevará a cabo el 21º Festival de Monólogos Teatro a una sola voz en el Teatro Juan de la Cabada, con entrada libre, donde el público podrá disfrutar de diversas puestas en escena en formato de actuación en solitario. Como parte de las actividades, se instalará un set fotográfico con elementos alusivos a las obras y se implementará una tarjeta de asistencia acumulativa para que los espectadores que acudan a todas las funciones puedan obtener regalos sorpresa, con el objetivo de fomentar la convivencia familiar y acercar a más personas al teatro.
19: Cartelera. Es importante mencionar que la selección de monólogos se hizo en la Ciudad de México en una deliberación con todos los estados que participan en los distintos circuitos. Campeche pertenece, como ya mencionó la licenciada Mónica, al circuito Centro Sureste. Y en esta edición del festival tenemos, que inicia el 11 de julio, tenemos como estreno En Nombre de la Mancha. Esta obra es muy importante ya que aborda el tema de la primera menstruación como un proceso natural del cual no hay por qué avergonzarse a través del uso de música en vivo. Es un musical sobre la menstruación, entonces no se lo pierdan. También necesito aclarar que los monólogos fueron seleccionados a través de criterios sobre la pertinencia en el estado, la solidez artística y también la capacidad del teatro para recibir estos monólogos, la capacidad técnica. Entonces, estos monólogos se van a estar presentando en el Teatro Juan de la Cabada y tenemos todas las facilidades técnicas y logísticas para recibirlos. En segundo lugar, tenemos 2012, El Mundo Se Va a Acabar. Es una propuesta que fomenta el diálogo y la empatía frente a las distintas expresiones de la diversidad y del género. Esta obra es para público mayores de 18 años. En tercer lugar, tenemos La Tragedia de la Gallina, una de mis favoritas. Es un falso documental sobre un gallinero lleno de...
18: Bueno, ahora vamos a continuar, pero con más información con Carlos Soberanis, porque ya se encuentra con nosotros aquí el director del COVACAM, César González.
20: Y bueno, nosotros continuamos con más información esta tarde aquí en CIPSE Noticias, segunda emisión, en esta emisión de martes, ya finalizando el mes de junio, y como lo habíamos comentado al inicio de este programa, se encuentra con nosotros César González, él es director general del Colegio de Bachilleres del Estado de Campeche, del COVACAM. Director, ¿qué tal? Muy buenas tardes.
21: Hola, muy buenas tardes, un saludo a todas y a todos.
20: Pues director, ya estamos en esta recta final, ¿verdad?, del ciclo escolar, y ustedes lo han compartido también a través de redes sociales sobre cómo avanzan estas aulas, ¿no?, que tenemos en todo el estado de Campeche, que afortunadamente ya cuentan con clima, con aire acondicionado, porque no me va a dejar mentir, estudiar en Campeche con las altas temperaturas pues es algo muy complicado, y ustedes van avanzando en esta materia.
21: Así es, llevamos al día de hoy 27 centros educativos, hoy estamos por anunciar el número 27, que es Sibalchen, y con ello estaríamos justamente restándonos solamente 10 centros educativos por climatizar, que lo estaríamos haciendo antes de que iniciara el próximo ciclo escolar, es decir, a mediados de agosto o a finales de ella. El año pasado climatizamos 119 aulas, fueron 20 centros educativos al día de hoy. En este año llevamos 7 centros educativos climatizados. Y bueno, ayer estábamos justamente entendiendo, sacando cuentas de cuánto hemos invertido en este proyecto de climatización. Fíjate, el año pasado fueron 3.8 millones de pesos entre lo que COVACAM aportó y las donaciones que tuvimos por parte de los presidentes municipales para poder ejecutar y finalmente climatizar los 20 centros educativos, las 20 escuelas. Este año el proyecto requiere de una inversión de 3.2 millones de pesos, igual teniendo en cuenta las donaciones que ya nos hizo en ese entonces el presidente municipal de Carmen, el compañero Pablo Gutiérrez Lázaro, al donarnos 26 aires acondicionados entre Atasta y Nuevo Progreso, que eran los dos últimos que nos hacían falta en climatizar en el municipio de Carmen. Entonces, con esto finalmente lo que vamos nosotros a equipar este año pues son 88 aulas, ¿no? Y 119 del año pasado, pues es una suma importante. Tuvieron que pasar, y esto te lo tengo que decir, 35 años de existencia del colegio para que se empezaran a climatizar las aulas.
20: ¿Qué les dicen los alumnos? Porque me imagino que ellos, y los docentes, por supuesto, me imagino que ellos son los más contentos y los más felices de poder contar con aulas más dignas, con mejor infraestructura y sobre todo con este clima que el día de hoy, pues yo creo que, si bien ya estamos en temporada de lluvias, pero las altas temperaturas esas no perdonan.
21: Pues mira, la alegría la puedes observar al llegar a las aulas. Me tocó recientemente palparlo en Nunquiní, ahí tenemos un centro educativo. Llegar es finalmente es una gran plancha de cemento y cuando entras a la escuela sientes la alta temperatura. Cuando entras, después de refrescarte un poco, claro, al salón, lo sientes fresco. Y eso lo transmiten las y los jóvenes, pero también nuestros docentes, como acertadamente lo dices, porque finalmente el impacto es para todas y todos. Siempre en las escuelas, yo estudié en escuela pública, en la secundaria y la preparatoria, te voy a hablar de la secundaria, siempre los espacios que tenían los aires acondicionados eran las áreas administrativas, donde estaba el director, su secretaria. Ahí siempre había clima y en las bibliotecas o en los centros de cómputo, pero todas las demás aulas, yo estudié en el Instituto Campechano, en la General número 3, todas las demás aulas eran con puro ventilador y éramos 45 muchachos en un salón. Bueno, pues Covacam no está lejos de eso. Nuestras aulas, hay algunas muy grandes, otras muy chicas, dependiendo del subsistema que sea, ya sea un colegio o un centro EMSAT, pero están pobladas. La demanda que tenemos de matrícula pues asciende a los 11,000 chicos y chicas inscritos en nuestro subsistema, y esto te dice que además del calor humano, pues las altas temperaturas emiten mucho más calor. Entonces, vaya, no está nevando dentro de las aulas, pero se siente fresco. A comparación con lo que tienes afuera del aula, pues justamente es un espacio más digno, más cómodo para nuestras juventudes y, por supuesto, para nuestros docentes.
20: Y eso evidentemente se traduce en bienestar, ¿no?, para los alumnos, porque estudian más a gusto, sacan resultados pues más a gusto, y eso evidentemente habla bien de lo que al final pues es el cierre de este ciclo escolar, que ya están en esta recta final también.
21: Es correcto, estamos en la semana en donde se van a ir presentando los exámenes ya para terminar el ciclo escolar. Estaremos hablando de que las graduaciones empiezan a partir del próximo lunes 6 de julio y estaremos acudiendo justamente a ellas. Pero como bien lo decías y comentabas, al día de hoy tenemos ya más del 50% de nuestras escuelas climatizadas. Recordar que el Colegio de Bachilleres es el subsistema de educación media superior más grande de todo el estado, con 37 escuelas a lo largo y ancho del estado, y que yo te lo decía hace un momento, tuvieron que pasar 35 años para que alguien se diera cuenta de que existía una necesidad que nadie reclamaba, que nadie alzaba la voz, porque entonces ya se había acostumbrado nuestra gente a vivir así, con el calor, como muchas y muchos campechanos. Y entonces, bueno, ahora tener aulas climatizadas, un transporte público climatizado que te lleve hasta tu casa, pues entonces ya dice que puedes tener y gozar de un bienestar mucho más amplio en toda su cobertura.
20: En esta recta final, director, en esta última semana ya de actividades en las escuelas, vimos igual que publicaron en Facebook que ya están los resultados de ubicación, ¿no?, de los que presentaron el examen. ¿Qué hace falta en el Covacam? ¿Con qué van a cerrar? Y, por supuesto, las expectativas ante un nuevo ciclo escolar.
21: Las expectativas ante el nuevo ciclo escolar es no dejar a nadie atrás, ¿sí? El tema del riesgo socioemocional es un tema que nos sigue preocupando y ocupando en ese sentido. Establecemos mesas interinstitucionales con Guardia Nacional, Fiscalía, DIF, con ASAMA, que es la Comisión Nacional de Salud Mental y Adicciones, y otras instituciones justamente que tratan con adolescentes y jóvenes, por supuesto la Secretaría de Educación Pública, para establecer protocolos de atención oportuna, no solamente al caso socioemocional, sino a las presuntas demandas o amenazas que pudieran darse al interior de las escuelas o dentro de la comunidad escolar. Entonces, esto es una preocupación y una ocupación del nuevo ciclo escolar, de saber cómo llegan nuestros jóvenes que van a iniciar la preparatoria, tener un diagnóstico justamente cómo están en matemáticas, cómo están en inglés, y bueno, para el cierre de este ciclo escolar, pues que sean en los mejores términos, que todos concluyan satisfactoriamente su bachillerato y hacer lo posible justamente por motivar a las juventudes a que sigan estudiando y, por supuesto, encargarles esta responsabilidad a las y los padres de familia, que finalmente en ellos reside la responsabilidad de que sus hijos trasciendan en el ámbito profesional.
20: Y ya para ir cerrando la entrevista, director, pues bueno, obviamente muchos alumnos ya salen de vacaciones, habrá diversión en los diferentes cursos de verano que ya se han anunciado previamente en los espacios públicos, pero hoy hay un partido muy importante, sabemos que ustedes son también muy futboleros. ¿Cuál sería el pronóstico para el partido del día de hoy? Por la tarde, que por cierto, la invitación también a que la gente vaya a la Concha Acústica a verlo y disfrutarlo.
21: Antes de eso, antes de darte mi quiniela, reiterar, tenemos una convocatoria abierta para nuestras y nuestros egresados para que acudan a ver a Kenia Oz el próximo 31 de julio en Ciudad del Carmen. Hay un concierto gratuito, nosotros estaremos encargando de llevarlos, de hospedarlos y darles finalmente todo el espacio para que ellos puedan observar este gran concierto. Entonces es para egresados y egresadas mayores de 18 años. La convocatoria está en nuestras redes sociales. Y bueno, la quiniela del día de hoy, yo creo que un 2-0 a favor México, por supuesto. Vamos por el quinto partido y vamos por el campeonato. Porque yo sé que es complicado, pero ¿y si sí?
20: Efectivamente, director. Pues muchísimas gracias por acompañarnos esta tarde. Estaremos al pendiente, por supuesto, de los resultados. También sabemos que vienen convocatorias muy importantes, intercambios y demás. Así que, bueno, esperamos pronto contar de nueva cuenta con usted.
21: Muchas gracias y muchas gracias a CIPSE por el espacio. Y otra vez, un fuerte abrazo para todas y todos. Ánimo.
20: Ahí lo tienen, Sara. Nosotros vamos con más información y continuamos aquí en CIPSE Noticias, emisión de martes 30 de junio, ya cerrando este sexto mes. Vamos con más información y ya volvemos.
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2: En Kiss FM, es la una con 32 minutos.
5: 1:32.
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3: Estamos de regreso, son la 1:35 p.m. Continuamos con más información porque ya se encuentra con nosotros, como bien le comentábamos en un principio, Anuar Dajer Granja, secretario de Protección Civil del Estado de Campeche, porque tocaremos el tema sesión del Consejo de Protección Civil e instalación del puesto de comando para la temporada de lluvias de este año 2026. Y primeramente, como siempre, secretario, es un placer tenerlo con nosotros aquí en CIPSE Noticias Campeche, que ya sabe que es su casa.
4: Muchas gracias. La verdad es que CIPSE Noticias es una casa de la información para toda la península y siempre muchas gracias por estos espacios para la protección civil y sobre todo para hacer cultura de prevención entre la gente y en este caso pues también informar lo que hacemos, que también se vale, así que muchas gracias.
3: Claro, secretario, pues comenzando con el tema de la sesión, secretario, para que nos platique, ¿no?, qué temas tocaron en esta sesión, cuál es el objetivo y para que pueda dar este contexto, ¿no?, a la ciudadanía, ¿de qué se trata?
4: Pues lo primero que hay que decirles es que la presidenta Claudia Sheinbaum Pardo ha tomado decisiones. ¿A ella qué le tocó vivir? Le tocó afrontar pues gran parte del apoyo recibido en el estado de Guerrero por dos huracanes que se dieron de manera muy continua, con 10 meses de diferencia. Después de 20-tantos años, así como estamos en Campeche, sin que llegara un huracán, les llega Otis, con una devastación tremenda, y después llega John, y con mucha lluvia, uno con muchos vientos, mucha devastación de postes y de árboles caídos, techos, todo, y John con mucha agua. Y a ella le toca tomar el puesto de mando de la Protección Civil, del Sistema Nacional de Protección Civil de Andrés Manuel López Obrador, y se vuelca a terminar la atención y la reconstrucción. Pero el año pasado, ya en su administración, pues todos vimos estas lluvias atípicas, inundaciones, desbordamiento de ríos, de laderas, en Veracruz, Puebla, también en Oaxaca, Hidalgo. Y bueno, esas imágenes nos dejan pues una gran lección como sistema. Cumplimos 40 años del Sistema Nacional de Protección Civil. Digo cumplimos porque somos parte, todos y todas. Y Claudia Sheinbaum tomó una decisión de instalar estos puestos de comando, así se le llama, en el cual hay una acción interinstitucional. ¿Qué significa esto? Que la gobernadora Laida Sansores es quien dirige y preside el Consejo Estatal de Protección Civil. No, el Estado no necesariamente tiene por qué invitar a las instancias gubernamentales, incluso las Fuerzas Armadas, a la sesión, pero están siempre invitados por la gobernadora Laida Sansores para estar presente y enterados. Nosotros nos sentimos muy respaldados. La acción de invitar a los ayuntamientos también depende de que si hay alguna amenaza con ellos. De forma regular, nosotros los hacemos parte cuando hay, como en el caso de la sesión que tuvimos en abril y en junio, les invitamos porque, pues que creen que ya entregamos desde entonces el Programa Especial de Protección Civil para la temporada de lluvias y ciclones tropicales 2020, que es el trabajo que conjunta 14 comités de acción. Pero la presidenta Claudia Sheinbaum dice, no, a ver, tenemos que estar siempre alertas, siempre preparados, y el gobierno de México, que está instalado trabajando en los estados, debe ser parte de un mando integrado al trabajo de los ayuntamientos como primeros respondientes, es decir, quienes dan la primera respuesta, también integrado con las 50 casi 60 instituciones que tiene el Consejo Estatal de Protección Civil y todos los organismos que nos ayudan muchísimo a la CEPROSI todos los días, pero también que en caso de una amenaza se integran en los comités, y también, pues bueno, un mando integrado con todo el gobierno de México. creemos que es fundamental, es un gran mensaje de sistema. No hay mejor manera que celebrar estos 40 años de la Protección Civil con, uno, este puesto de comando integrado y también con ese sistema de alertamientos que vino la coordinadora nacional Laura Velázquez Alzúa, a nombre de la presidenta Sheinbaum y de Omar García Harfuch, el secretario de Seguridad, a decirnos que este sistema no solo es para sismos. ¿Qué creen? Vamos a tener, ya tenemos sistema de alertamiento para huracanes. Esto es vía mensajes de texto y alertas, como ya lo vivimos en los simulacros. Ha sido un éxito, nos dio el dato, 96% de efectividad de los teléfonos móviles en México sonaron y les llegó el alertamiento en el pasado septiembre, pero también en mayo. Entonces estamos listos para que la Federación interactúe directamente con las campechanas y campechanos con los alertamientos que detecte el Servicio Meteorológico Nacional. Se apoya mucho en el de huracanes de Miami, todos lo sabemos, pero en Campeche tenemos, no todos los estados lo tienen, 3 meteorólogos de primera que están monitoreando todo el día, todo el tiempo el clima, las condiciones climatológicas, y también hacen esos alertamientos que hacemos. Y ahí viene la nota, algo que dijo Laura Velázquez. Dijo, lo más importante es que la ciudadanía nos escuche en medios oficiales, nos lea en medios oficiales y nos vea en medios oficiales. Pero la segunda parte es cuando llega la autoridad a decirle, por favor, sal de tu casa, puede haber un desbordamiento de los ríos, puede haber un deslave, viene un huracán, puede haber marea de tormenta, que confíen en que vamos a hacer entre todos, municipios, estado y gobierno de México, un cordón de seguridad y que sus cosas están a salvo. Eso sí, tengan a la mano en una bolsa de hermética sus documentos oficiales, tengan lo más indispensable para irse. Hay que estar quienes están en zonas de riesgos, que ayer también hubo una exposición muy puntual para Campeche. Les recomiendo que la vean, se transmitió en vivo, está en la página de Facebook de la CEPROSI, de la Coordinación Nacional de Protección Civil. Véanla, porque ella habla de todo lo que estamos expuestos, y la coordinadora no se guardó nada. Vino a decir cómo está el Atlas Nacional, y la buena noticia es que Laida Sansores ha sido la gobernadora que más le ha invertido a la Protección Civil en todas las historias de las administraciones públicas de Campeche, incluido uno de sus grandes legados, será el Atlas Estatal de Riesgos, que se está actualizando en estos momentos. Esa es una conjunción de recursos entre la Federación y el Estado. Le va a servir mucho a los municipios. Ojalá todos los municipios aprovechen esta oportunidad para actualizar su Atlas Municipal. Sin este Atlas, no pueden emitir dictámenes de riesgos. Y ahí, otra cosa que se comentó ayer en la sesión extraordinaria, es que Laida Sansores, con su gobierno y el Congreso del Estado, actualizaron al marco normativo con una nueva ley de asentamientos humanos. No puede haber una sola construcción o alguna, intervención importante en infraestructura que no tenga un dictamen de análisis de riesgos. Y esto sí salva vidas. Durante muchos años, con corrupción, con actos de verdad indignos, en el que pusieron en riesgo a la sociedad, dejaron que se asentaran gente que tenía necesidad de estar en un lugar para vivir, ciertamente. Pero el Estado nunca, ni los ayuntamientos nunca debieron de haber permitido que se quedaran allá llenos de riesgos. Y eso es lo que pasó en Guerrero. Durante tantos años sin huracanes, dejaron que se asentaran muchas personas en lugares de riesgo, y es lo que ha pasado en muchos lugares en donde saben que están en una vulnerabilidad. Y luego, incluso sabiéndolo, el momento que llega la mano amiga del gobierno, sin distingo de partidos ni nada, la Protección Civil no tiene colores. Cuando llega el Estado, el Ayuntamiento o la Federación, o en este caso la propuesta es que lleguemos juntos siempre, deben de confiar en que les vamos a cuidar, pero también deben de aceptar salir de esos lugares de riesgo en los que están viviendo todos los días. Y esa es la parte en la que la gestión integral de los riesgos se convierte en el gran reto. Saber dónde están las causas del riesgo, ya lo sabemos. La gobernadora ya hizo esta ley. Que se cumpla entre todos, es decir, a los ayuntamientos que no emitan dictámenes de riesgo si no tienen su Atlas actualizado. El Estado, que atienda a la ciudadanía y a los constructores, a los vivienderos, en el momento que van a solicitar su dictamen de análisis de riesgo a la CEPROSI. Pero nosotros quisiéramos que lo hicieran en cada ayuntamiento y que tengan su atlas actualizado. Y cuarto, que cuando lleguemos a la acción, no empiecen los protagonismos y empiece la gente a advertir que no estamos coordinados. Entonces, la respuesta de Claudia Sheinbaum, de Laida Sansores, cuando acepta esta reunión, esta sesión, es que este puesto de comando interinstitucional sea para, como lo he dicho, para darle más respiro a la ciudadanía y no más suspiros con mala actuación.
3: Secretario, ¿cuántos lugares acá, estados, se encuentran vulnerables o comunidades también? Porque si bien también en esta misma sesión se informó que cuenta Campeche con 511 refugios.
4: Son 511 refugios, más de 37,000 personas pudieran refugiarse con estos 511, aunque debo decir que tenemos secundarios, es decir, en caso de que haya alguna posibilidad de necesitar más refugios de los que se tienen establecidos en esa relación, nosotros debemos de tener la capacidad de reaccionar y de activarlos. Y pues bueno, la coordinadora habló de inundaciones. En caso de inundaciones, pues bueno, prácticamente enmarcó a todo el estado, pero con zonas rojas de riesgos altos está el municipio de Campeche, Carmen, Champotón, Escárcega, Candelaria, con riesgo medio nos ponen a Eselchacán, Calakmul, Calquinijo, Pelchen, también con riesgo alto, Calakmul, Eselchacán con riesgo medio, así como Tenabo, Sibalché y Palizada y Tenabo tienen pues estas condiciones, especialmente Palizada, las cuencas hidrológicas que están continuamente en vigilancia. Me refiero en Carmen, ustedes lo saben, la laguna de Términos, en Candelaria, pues todo el río Candelaria, que se une también con el río Grijalva, así como el Palizada. Entonces, estos tres ríos más el Chumpam, permanentemente estamos revisando. Y es ahí donde detectan, de acuerdo a la experiencia que se tuvo de lluvias atípicas y de este monitoreo que se debe tener en los ríos, cuando se establece un fenómeno meteorológico o a lo mejor le preceden varias lluvias y varias acumulaciones de milímetros en estos ríos, en estos caudales de ríos principales del país, pues bueno, hay que estar alertas, pero sobre todo lo que hizo la coordinadora es hacer un llamado a que los ayuntamientos echen mano de todo, perifoneo, mandar brigadas, entre todo el sistema estatal, más Cananta Baja, que significa cuídate, los voluntarios de protección civil, más toda la acción solidaria de los empresarios, hacen la suma por si nos tenemos que volcar a una zona que está en riesgo, ir a alertar y a trasladar y a ubicarlos en refugios, lo hagamos y lo hagamos con mucha puntualidad. De eso se trata este centro de atención que pone la presidenta y la gobernadora, pero especialmente este centro de mando, de que no bajemos la guardia.
3: Claro, secretario. Pues yo le agradezco muchísimo, secretario. La verdad es que el tiempo es corto y nos gustaría seguir platicando con usted acerca de esta sesión y, bueno, de más temas que ustedes siempre veo que andan muy movidos en redes sociales. Se puede notar esta participación por parte de ustedes. Pero mientras tanto, vámonos a una pausa y ya en un momento más regresamos. Pero gracias por estar con nosotros, secretario.
4: Muchas gracias por este espacio y, pues, la protección civil somos todos y todas. Cananta Baja, cuídate.
3: Gracias, secretario. Vamos a una pausa.
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2: 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Es la una con 49 minutos.
6: 1:49.
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5: Estamos de regreso, 1:51. Ya regresamos con más información. Y como siempre, bueno, pues ya se encuentra en la línea Francisco Pérez, el meteorólogo de la CEPROSI, porque bueno, queremos saber si va a llover o no va a llover el día de hoy, cómo estará el clima, pues porque hoy juega México, así que bueno, hay que prevenir, ¿verdad? ¿Qué tal, Francisco? Buenas tardes.
6: Hola, ¿qué tal? Buenas tardes, entre los auditorios. Y pues bueno, la tarde de hoy esperamos incremento del potencial de lluvias. De hecho, en este momento ya se están registrando algunas precipitaciones importantes en lo que sería, bueno, lo que es Calakmul, en parte de Candelaria, y estas lluvias se están desplazando en estos momentos hacia lo que sería Carmel y Palizada. Estamos observando de igual manera algunos desarrollos todavía relativamente ligeros en lo que sería la zona costera de los municipios de Campeche, Ceibatá y Champotón. Sin embargo, pues bueno, esperamos para el transcurso de la tarde-noche que vaya aumentando gradualmente el potencial de lluvias en el resto de municipios. Por lo tanto, el pronóstico para la tarde de hoy es que hay probabilidades de lluvias de moderadas a ocasionalmente fuertes, acompañadas de tormentas eléctricas y rachas de viento. Esto está siendo ocasionado por la afluencia constante de humedad desde el Mar Caribe, las altas temperaturas en superficie y un canal de bajas presiones ubicado sobre la parte sur del Golfo de México. Estas condiciones pues mantienen el ambiente muy caluroso y con el potencial de lluvias hacia la tarde noche.
5: ¿Cómo, a qué hora se pretende que comiencen estas posibles lluvias, Francisco?
6: Bueno, estamos esperando que se den entre las 6 y las 8 de la noche. Vamos a ver cómo va evolucionando el estado del tiempo. Sin embargo, en este momento, pues bueno, ya comentamos, ya hay registros de lluvias y vamos a ver cómo se van originando las nubes, sobre todo en la zona costera del estado, que estamos observando que apenas está iniciando la actividad convectiva, es decir, están comenzando todavía algunos desarrollos de la nubosidad en zonas costeras. Así que iremos viendo conforme vaya avanzando la tarde, el aumento gradual de nublados, y esperaríamos que a partir de las 5 o 6 de la tarde posiblemente empiecen a registrarse algunas lloviznas de manera dispersa en el tierra, en lo que es el municipio de Campeche.
5: ¿Recomendaciones, Francisco?
6: Pero estar atentos a los avisos que se emiten en el número oficial, no hacer caso a los rumores ni difundirlos. En ese momento no hay ciclones tropicales activos, únicamente tenemos lluvias de temporada.
5: Muy bien, Francisco, pues muchísimas gracias y nos escuchamos hasta mañana.
6: Claro que sí, buenas tardes, hasta mañana.
0: Ahí está también para que usted, si va a salir el día de hoy, pues tome en cuenta que si se esperan lluvias, salga con el paraguas bien preparado. Vamos a continuar con la información, 1:54. La Secretaría de Inclusión lanzó la convocatoria solidaria, un gesto de amor, una vida más digna, para apoyar a la Casa de Transición y Albergue Ajolnaj, donde actualmente se brinda atención a más de 14 personas. Fue el director general de Inclusión, Diego Herrera, quien informó que la ciudadanía puede sumarse a esta iniciativa mediante la donación de productos de higiene personal. Y si usted quiere saber qué es lo que puede donar exactamente, puede checarlo en las redes sociales de la Secretaría de Inclusión Campeche. Ahí están todos los detalles y, por supuesto, los horarios para acudir.
7: Muy claros, el albergue siempre ha estado en la apertura de recibir donaciones de la población en general, ¿no? ¿Qué hacemos al generar este flyer, esta convocatoria digital? Pues reforzamos en redes y reforzamos en la población en general esta posibilidad y les comunicamos que pues sigue abierta esta posibilidad, ¿no? Puede cualquier persona acercarse con un donativo. Es importante aclarar que el albergue, no, como sabemos, depende de la Secretaría de Inclusión, es decir, del gobierno del estado, y tiene un presupuesto asignado que tiene que ver más bien con el inmueble, ¿no? Con tener las condiciones dignas, un espacio para dormir, los alimentos, los materiales de cocina, etcétera, ¿no? Pero sobre todo a las personas que nosotros recibimos, pues llegan, como bien sabes, es para personas en situación de calle, pues en condiciones pues muy difíciles en cuanto a sus pertenencias, ¿no? No traen ropa, no necesitan ellos poco a poco irse reinsertando en actividades laborales para generar un ingreso, para adquirir productos de higiene personal, ¿no? Sobre todo cosas de afectos personales son las cuestiones que, en las que nosotros recibimos estos donativos, ¿no? Que si tienen ropa, a lo mejor de medio uso, que esté en buen estado, obviamente si se quieren acercar con ropa nueva también es bienvenida, shampoo, pasta dental, jabón.
5: Por otra parte, el Parque Recreativo Ximbal contará con su propio curso de verano, el cual se impartirá del 20 al 24 de julio y está orientado a niñas y niños de 7 a 11 años y contará con actividades lúdicas, deportivas y recreativas. El cupo es limitado y se deberán acercar a las oficinas del parque para poder realizar la inscripción.
8: Es una semana de diversión y aprendizaje, siempre lo tratamos de hacer con un enfoque ambiental, en este caso pues no es la excepción, y realizarán diferentes actividades lúdicas y talleres que van dirigidos a niños de 7 a 11 años. La edad para el curso de verano es de 7 a 11 años y vamos a tener diferentes actividades, activación física, un taller de biodiversidad y observación de aves, manualidades, un rally ambiental, lotería campechana, obviamente nuestros juegos acuáticos que son los más interesados en estos días, la tirolesa, el muro de escalada, visita al movie, un minicine, y vamos a tener un taller muy interesante de lenguas de señas impartido por la Secretaría de Inclusión, Artoy por Coesecidet y el Teatro Guiñol. Bueno, como siempre, nuestro curso de verano tiene una cuota de recuperación. Nosotros lo que pedimos es que nos manden un correo electrónico al correo que está en nuestra página de redes sociales, Parque Recreativo Ximbal.
0: Bueno, antes de despedir esta primera hora, nos vamos con los enlaces peninsulares hasta la capital del estado de Yucatán. Ahí nos sintonizamos con Arturo Valadez. Muy buenas tardes.
9: Hola, ¿qué tal? Qué gusto saludarles desde Mérida, Yucatán, para comentarles lo más relevante que ha acontecido hasta el momento en la entidad. Y el día de hoy se llevó a cabo la conmemoración del Día del Ingeniero en la Facultad de Ingeniería de la UADY. En el acto participaron autoridades de la Universidad Autónoma de Yucatán, así como representantes de las autoridades estatales, municipales, así como las cámaras empresariales que tienen participación de ingenieros, como la Cámara Mexicana de la Industria de la Construcción, entre otras más. Ahí se destacó el papel que juegan estos profesionistas y la importancia que tienen para el desarrollo no solamente de la entidad, sino del país, de construir, de innovar, de abonar, pero sin destruir, cuidando el entorno y sobre todo siendo responsables con lo que nos rodea. Ahí se hizo un llamado para continuar fortaleciendo y generando las oportunidades y herramientas para que los profesionistas del mañana estén cada vez más preparados. Esta es la información hasta el momento. Regreso con ustedes. Un saludo.
5: Vámonos hasta Chetumal con Jorge Meneses. ¿Qué tal, Jorge?
10: Hola, ¿qué tal? Muy buenas tardes, amigos y amigas de CIPSE Noticias. Qué placer saludarles en esta tarde calurosa aquí en la capital del estado. Déjenme informarles que la Fiscalía General del Estado en Quintana Roo dio a conocer a través de su titular, el doctor Raciel López Salazar, los resultados históricos alcanzados en 3 años de trabajo coordinado. El fiscal del estado señaló que en los últimos 3 años, la Fiscalía General del Estado de Quintana Roo suma 5,348 detenidos por delitos de alto impacto, 93% fueron vinculados a proceso y obtuvo 1,533 sentencias condenatorias con penas de hasta 200 años de prisión. Los resultados, señaló, son producto de la coordinación permanente entre los 3 órdenes del gobierno y las instituciones que integran la Mesa Estatal para la Construcción de Paz y Seguridad, encabezada por la gobernadora del estado, Mara Lezama Espinosa. Esa es la información, amigos, que tengan excelente día.
0: Y bueno, de esta manera nosotros llegamos, gracias Jorge, de esta manera nosotros llegamos al final de esta primera hora de CIPSE Noticias en esta segunda emisión. Nos dejaremos de escuchar en La Comadre, 95.5 en Ciudad del Carmen. Les mandamos un fuerte abrazo, pero le invitamos ahora a que se conecten de una vez a CIPSE Play. Ahí vamos a continuar con la información. Ya se encuentra con nosotros la presidenta del Consejo Coordinador Empresarial y vamos a estar platicando también a lo largo de esta hora, por supuesto, recibiendo reportes ciudadanos. Vamos a platicar con la Secretaría de Salud del tema de los mosquitos y nuestros amigos del IFDP.
5: Efectivamente, Carlos, así que bueno, 2:00 p.m. y ya nos vamos, pero de Carmen, así que si usted nos quiere escuchar, como bien ya comentó Carlos, pero aquí en la ciudad de Campeche continuamos con más información, así que quédese al pendiente. Vámonos a una pausa.
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2: 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En Kiss FM, son las 2, con un minuto.
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0: 2:05, arrancando esta segunda hora de información. Y antes de presentar a nuestra siguiente invitada, vamos con un resumen informativo rapidísimo, si apenas nos está sintonizando. Y es que con motivo del séptimo aniversario de la entrada en funciones de la Guardia Nacional, la gobernadora del estado, Laida Sansores, encabezó esta mañana la ceremonia por dicho acontecimiento en el 10º Batallón de Infantería, donde elementos de la organización destacaron la formación profesional que ha permitido la detección de objetivos prioritarios e incautación de sustancias y armamentos. Por otra parte, parte, la alcaldía de Campeche informa que el día de hoy se dividieron en 11 brigadas para realizar tareas de limpieza en general, barrido de la avenida, chapeo y desbroce de camellones, glorietas y el parque lineal de la avenida Concordia y también del circuito Pablo García, así como la reparación de luminarias. En más información, la administración del presidente Donald Trump anunciaría el día de mañana que Estados Unidos no extenderá el Tratado de Libre Comercio entre México, su país y Canadá, el famoso T-MEC, una decisión que iniciaría formalmente una cuenta regresiva de 10 años para poner fin al acuerdo comercial que durante 32 años ha sostenido la zona libre de comercio en América del Norte. Y también darle la información de que la Federación Ecuatoriana de Fútbol ya emitió un comunicado exhortando al respeto por parte de la afición mexicana luego de que cientos de personas se aglomeraran el día de ayer en las afueras de la concentración de la selección de Ecuador, aumentando la tensión previa al partido de 16avos de final que se realiza el día de hoy a las 7 de la noche entre México y Ecuador.
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0: Y bueno, ya a las 2 de la tarde con 7 minutos, ahora sí vamos a arrancar con más información y con más entrevistas esta tarde en esta emisión de martes 30 de junio, fin de mes. Le damos la bienvenida a la presidenta del Consejo Coordinador Empresarial, Marta Reyes Aldama. Bienvenida, presidenta.
3: Hola, buenas tardes, pues muchas gracias por la invitación. Agradezco este espacio a todos los radioescuchas, pues gracias por estar aquí escuchándonos y pues adelante.
0: Sobre todo sí, porque han estado muy movidos, ¿verdad, presidenta? Pero antes de platicar sobre estas actividades que han tenido en los últimos días, hace ratito estábamos platicando justamente de la actividad económica en nuestro país y por supuesto Campeche forma parte de estas entidades federativas. Mucho se ha hablado de la generación de empleos, ¿no? Y ustedes que conglomeran a todas las cámaras empresariales del estado de Campeche, para hablar un poquito sobre el panorama actual de las empresas en nuestro estado, para eso la invitamos el día de hoy, presidenta. ¿Qué están buscando las empresas hoy en día?
3: Sí, claro que sí. Bueno, pues sí, el tema económico pues lo sabemos, ¿no? Entonces yo creo que ahorita es un reto y pues como todas las empresas están buscando pues a jóvenes que quieran trabajar en equipo, sobre todo igual los que sepan de tendencias digitales, porque ahorita pues prácticamente muchas cosas se hacen sistemáticamente y todo, y si buscan esos perfiles técnicos que sean igual que a lo mejor el perfil que sea más resolutivo, los jóvenes que vienen, y de hecho hemos estado firmando convenios en el Consejo Coordinador con varias instituciones educativas como la UACAM, los tecnológicos, la UNID, o sea, varias, y lo que están buscando es que haya esa vinculación antes de que salgan de trabajar con las empresas para que se estén preparando. Y si nos hacían hincapié de que realmente los empleadores, que sí los pongan a hacer tareas, buenas tareas, no solo que los pongan a sacar copias, sino que sí les metan responsabilidad y todo para que los chicos ya salgan pues ya capacitados. No es lo mismo salir de una carrera que te enfrentas a la realidad del trabajo, ¿no? Aquí en Campeche tenemos microempresas, ¿no? Uh-huh. No hay de empresas medianas o grandes, hay pocas, ¿no? Entonces, por lo general las empresas que existen pues son a veces empresas familiares. Entonces hay que adaptarse el que viene, o sea, porque hay que adaptarse a todas las áreas, ¿no? Entonces esa parte de que le va a ayudar a que se pueda inmiscuir tanto en ventas, postventa, depende del giro que tenga la empresa, ¿no? Pero sí son, y yo creo que la capacidad de los jóvenes ahora pues son adaptables, ¿no? Yo creo que ahorita en todas partes está cambiando muchísimo, tanto el tema de el tema de estudios igual ya hay ¿cómo se llama? Carreras que ya se van a cambiar, ya están viendo las instituciones educativas qué carreras poner, porque realmente pues salen muchos de carreras que a veces no son necesarias, ¿no? Entonces esa parte igual vamos a apoyar en toda esa parte de la igual capacitaciones. Igual aprovecho para decir que el 11 de septiembre en el Consejo Coordinador vamos a hacer el foro de tendencias digitales enfocado a la IA. Entonces va a haber speakers internacionales, va a haber pláticas, precisamente está enfocado a empresas y campechanas, y pues a los jóvenes que vayan saliendo, igual que es importante que vayan para que vean toda la tendencia que hay en toda la parte digital de la IA, cómo cambia la parte. No es que vayan a sustituir a la parte humana, pero sí, yo creo que utilizando la IA en nuestros negocios, en aplicaciones con empresas campechanas, hace rato veíamos a un proveedor de campechano que está haciendo muchos temas de restaurantes, de lo de la norma 035, que ya es que los empresarios ya tienen que cumplir con esa norma, tienen que cumplir con contabilizar las asistencias por las horas y todo eso. Entonces hay un tema por medio de la nube que este proveedor campechano pues lo tiene, ¿no? Entonces prontamente se va a hacer una capacitación sobre eso para que pues conozcan

0: Vengan a ponerse aquí empresas pues ya de más grandes, esta parte va a ser muy bueno para Campeche porque pues la economía va a crecer, va a haber mejores salarios y todo eso, pero pues es muy importante infraestructura, igual la capacitación, porque si una industria se quiere poner pero si no hay el capital humano para ese tipo de ¿cómo se llama? De laboral, pues no se puede. Entonces, sí, estamos tratando de trabajar en conjunto en tanto las empresas como los organismos, como las universidades, las escuelas, para que ver igual, y es muy importante igual la comunicación con las grandes empresas. Por ejemplo, en este caso Cruz Azul,
1: Sí.
0: que pues ya sabemos que es una realidad que ya está haciendo acá, igual nosotros ya pedimos cita con él y pues ponernos a su servicio, qué va a requerir, qué mano de obra, qué de la parte campechana, para que todos esos requerimientos pues lo conozcan los que están saliendo de las universidades, para ver si se puede
1: Y que además lo ha dicho muy ciertamente en otros espacios de entrevistas y en eventos que hemos podido coincidir con usted, que estos proyectos grandes que requieren mano de obra, que la mano de obra sea campechana.
0: Sí,
1: Es decir, que
0: claro.
1: los proyectos se queden aquí en el estado, eso sería muy importante.
0: Sí, yo creo que todos en conjunto estamos trabajando igual. La semana pasada igual estuvieron personas de certificaciones, que a veces te piden cierto tipo de certificaciones que a veces no se tiene acá. Entonces, bajar todas esas certificaciones para que aquí se den y pues que sea en Pemex, incluso las empresas petroleras que te piden, que no son de Campeche, pues ya podrían o sea, que recurrir a la mano de obra del Campeche, que tengan esas certificaciones de plomería, o sea, son mil cosas que se podría trabajar. Y yo creo que en el Consejo estamos trabajando para esa parte, para emplear. Igual los invito, tenemos un programa que es CDN de los emprendimientos, y vamos a hacer un networking, esa parte de networking que a veces no se ve aquí en Campeche, pero ya se vamos, el 22 de julio vamos a tener el primer networking de la parte de construcción. Como en el Consejo Coordinador están la CEMIC, el Colegio de Ingenieros, de Arquitectos, AMPI, vamos a hacer en conjunto un networking para que ahí pues nos consumamos entre nosotros, y va a haber un ponente que va a hacer una plática en común, y pues hacer networking. Se va a hacer de todos los sectores, porque pues necesitamos, que a veces es increíble que los campechanos nos consumimos. Entonces yo creo que con esa pequeña práctica podemos empezar a tratar de hacer más seguidamente los networkings de todas partes, desayunos empresariales, y hacer que se acerquen al consejo. Realmente toda la parte de IA que estamos viendo, vamos a traer cursos, seminarios de IA, tenemos vinculación con la Nahuac, vamos a tener un taller de más de 90 horas que lo queremos implementar a partir de septiembre, y pues que se capaciten, porque mientras más esté capacitado todos, pues realmente podemos alcanzar un mejor trabajo. Incluso hay veces que ya trabajan pues hasta en home office.
1: Sí.
0: Entonces, la verdad, hay que ver todas esas partes. Hay gran número de personas que trabajan en home office, que son de empresas que están en Estados Unidos. Entonces,
1: Y que les va muy bien,
0: y que les va muy
1: Sí.
0: bien. O sea, yo tengo de hijos de amigas que trabajan en media, en empresas extranjeras. Entonces, hay que tratar de abrir el panorama y capacitarnos. Igual el tema del inglés es muy importante. Se está haciendo ahorita una capacitación por medio de ICATCAM en el Hotel Usurjá, que está el Consejo Coordinador, AMPI, igual los hoteleros. Entonces, la verdad, todas esas capacitaciones que se dan, que vayan, son gratuitas, o sea, un precio muy pequeño. Igual, ya cuando son certificaciones ya tendrán un costo más alto, pero vale la pena capacitarse. Tú vas a otros estados, ves la cartelera de los cursos y todos tienen un costo, ¿no? Y lo pagan.
1: Sí,
0: Entonces,
1: claro.
0: pues realmente sí hay que tratar de hacer un pequeño esfuerzo, y a los jóvenes que no tienen ese recurso, pues vemos la manera de becarlos y algo, pero pues que. Yo creo que lo importante es cambiar la manera de pensar. Hay que capacitarse, ver las nuevas tecnologías. Ahorita con la información, pues está cambiando. Lo que fue la IA hace un año ya no es lo que es ahorita. Entonces, yo creo que debemos estar muy pendientes de lo que se está viendo, capacitándose, porque pues todo va cambiando muy rápidamente. Entonces, hay que estar nosotros, que estamos en las cabezas del consejo, los presidentes, todos, yo creo que debemos estar en lo que está hoy, el conocimiento. Nosotros, hay muchos que viajan a México, que se reúnen con sus cámaras nacionalmente, y toda esa información que dan es oro.

0: pues y bueno, el tema de la vivienda, el tema de todas esas partes, pues ya tenemos de primera mano toda esa información de temas de agua, toda esa parte, pues sí vale la pena que se acerquen y que se acerquen realmente. Igual prontamente vamos a tener un podcast en el Consejo
1: Coordinador. ¡Ay, buenísimo!
0: Entonces, pues los vamos a invitar y todo, porque sí queremos, sabemos que la información, si no se dice, es importante que lo digamos, cómo Exacto. se está haciendo, porque después hay mala información que no es verdad. Entonces yo creo que todo lo que se va trabajando, tanto del Consejo como de todas las cámaras, de todos los organismos, que se vaya sabiendo quién es el que dirige cada cámara, quién es, y aparte de su empresa, qué hace. Entonces, esa es la idea del podcast, y pues ya prontamente estamos trabajando en ese proyecto para que ya lo conozcan.
1: ¿Sale? Pues ahí estaremos muy al pendiente, sí. Presidenta. Todos estos temas que nos ha platicado y nos ha compartido, capacitaciones, clases, etcétera, lo puede encontrar en las redes sociales del Consejo uh-huh. Coordinador Empresarial. Por eso la llamamos, para que nos dé una actualización de qué es lo sí. que estaban haciendo a lo largo de estos meses. Así que la invitación, mi pymes, emprendedores, si tienen alguna inquietud, de verdad, chequen las redes sociales del Consejo Coordinador sí. Empresarial, mándeles un mensajito y ahí van a tener toda la información. Presidenta, se nos acaba el tiempo, pero justamente eso, redes sociales y contacto para que la gente interesada pueda acceder sí, a todo lo que nos haya comentado.
0: Estamos en Instagram, Consejo Coordinador Empresarial, en Facebook, página web, igual que se está cambiando porque ya uh-huh. vimos que está medio obsoleto, entonces se está cambiando. Igual rápidamente que tenemos la sí. vinculación con el CODECAM, la semana pasada tuvimos un curso en el Consejo Coordinador, estamos trabajando con la Comisión de Derechos Humanos del Estado de Campeche para fortalecer una cultura laboral más humana, incluyente y respetuosa. La intención es acercar a las empresas la información, capacitación y herramientas prácticas sobre derechos humanos, inclusión, igualdad de oportunidades, prevención de la discriminación y cumplimiento de responsabilidades laborables. Queremos que las empresas campechanas no vean estos temas solamente como una obligación, sino como una oportunidad para mejorar sus ambientes de trabajo, atraer talento, reducir rotación, construir organizaciones más fuertes.
1: Perfecto, presidente. Pues sí. muchas gracias por acompañarnos esta tarde.
0: Gracias.
1: Ahí la estaremos molestando seguramente para la actualización de todos estos cursos y capacitaciones. 2:19 p.m. Vamos a ir a una pausa y a regresar más información aquí en CIPSE Noticias. No se despegue.
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4: En Kiss FM son las 2:19.
5: 2:19.
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0: Estamos de regreso, 2:22 p.m. Continuamos con más información. Y es que en la rueda de prensa matutina, el secretario de Salud Federal, David Kersenovich, informó que los tratamientos y medicamentos para prevenir y tratar el VIH están garantizados en las 32 entidades federativas. Destacó que 430 mil personas viven con VIH en nuestro país. De ellos están diagnosticados el 70% y el 95% se encuentran en tratamiento. Para el 2030 se tiene la meta de alcanzar números importantes de detección en nuestro país.
23: La Secretaría de Salud ratificamos el compromiso de eliminar el VIH para el año 2030. Para eso se requiere avances en el diagnóstico, en el tratamiento y en la prevención. Es muy importante mencionar que la atención es gratuita y sin importar la derechohabiencia para el realizarse la prueba de VIH. La prueba de VIH está disponible en todas las unidades de primer nivel en las 32 entidades federativas. Se hace también cuando se implementa también cuando se hacen ferias de salud, campañas en las escuelas, campañas en los centros de trabajo y también en todas las instituciones especializadas del sector salud. Se recomienda para todas las personas que hayan iniciado vida sexual. El tratamiento también es gratuito y el abasto está asegurado. Todas las personas derechohabientes del IMSS, del IMSS Bienestar, del ISSSTE, de FEMEX, servicios estatales, las Fuerzas Armadas, Marina, tienen medicamentos.
1: Pues ahí tiene información nacional. Hace ratito platicábamos sobre, en las breves informativas, sobre que al parecer el día de mañana tendremos información importante sobre la postura del presidente Donald Trump sobre el Tratado de Libre Comercio, pero fue esta mañana la presidenta Claudia Sheinbaum quien informó que ya se entregó la propuesta tanto de México y de Canadá para renovar el Tratado de Libre Comercio por 16 años, pero que si el día de mañana no se obtiene una respuesta por parte de los Estados Unidos, se va a hacer una revisión formal.
24: Mañana hay una reunión virtual entre el secretario de Economía de Canadá, el embajador Greer de Estados Unidos y Marcelo Ebrard, secretario de Economía de México. Y ahí, pues una vez que esté la comunicación, ya dará información. La idea es que pueda salir un comunicado conjunto y si no, bueno, cada país dará su comunicado. Puede haber varias opciones de acuerdo con el mismo tratado. Una de ellas puede ser, por ejemplo, ampliarlo a 16 años más. Esa carta se tiene que firmar antes del miércoles, antes de mañana. Entonces, yo, por ejemplo, ya firmé cuál es la posición de México, que se amplíe otros 16 años. Hizo lo procedente el secretario de Economía de Canadá y ahora pues estamos esperando la respuesta de Estados Unidos. Si no deciden ampliarlo por 16 años, entonces viene un proceso de revisión, que no es que ya se va a revisar siempre cada año, sino que empieza un proceso de revisión ahora sí formal.
1: Pues ahí tiene la postura también de nuestra presidenta, ya escuchó también la postura de los Estados Unidos, ellos dicen no, se va a renovar, mañana va a ser un día clave para este tema. 2:26 p.m, pausa y ya volvemos.
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4: En Kiss FM son las 2 con 26 minutos.
5: 2:26.
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0: Dos de la tarde con 28 minutos. Ya estamos de regreso con más información. Oigan, porque fíjense que vamos a estar platicando con el licenciado Ángel Mesh. Él es asesor jurídico federal, porque estaremos platicando el tema refugiados y obtención de nacionalidad. Ese sería el tema del día de hoy. Bueno, pues ya se encuentra aquí el licenciado con nosotros esta tarde. Y primero que nada, licenciado, pues para agradecerle que se encuentre con nosotros esta bonita tarde.
19: Gracias, es un gusto aquí compartir con ustedes en estos momentos, pues alguna información interesante.
0: Claro, muy valiosa para toda la gente que nos está escuchando, licenciado. Y pues comenzando, licenciado, con este tema, refugiados y obtención de la nacionalidad, para preguntarle a usted qué se considera, ¿no?, legalmente una persona refugiada en México.
19: Sí, esta figura de refugiado, o sea, que es la condición de refugiado, es un reconocimiento que se hace a las personas, porque es una declaración que hace de que uno, cuando ya está en un país, pues es un refugiado, y lo que necesita es el reconocimiento de esa condición de refugiado. Entonces, esta figura se regula por la ley sobre refugiados, protección complementaria y asilo político. En esa norma se encuentra cuáles son los pasos, los requisitos a seguir para obtener esa condición, ese reconocimiento de la condición de refugiado.
0: ¿Cuáles serían esas principales causas?
19: Una de las principales causas que señala la ley es que la persona huye de su país porque tiene temor, se siente perseguido a que sus derechos fundamentales, como pueden ser la libertad, la vida, la familia, una persecución donde pone en riesgo todos esos derechos humanos. Entonces ella sale de su país con ese temor de que si se queda en su país puede ser víctima de hechos que posiblemente no tengan, que se puedan reparar posteriormente. Entonces por eso sale de su país, para ingresar a uno que le pudiera otorgar ese reconocimiento de la condición.
0: Ellos, al ingresar a México, ¿qué derechos obtienen?
19: Sí. Uno de los principales derechos es que ellos, al estar en su país, no pueden ser devueltos de manera inmediata. O sea, es la no devolución que se dice. ¿Por qué? Porque entran precisamente para obtener algún beneficio de que, si en su país están sufriendo alguna persecución, pues el país donde, a donde van, pues debe protegerlos, debe. Claro, esa protección pues no es así tan absoluta, sino se tienen que cumplir ciertos requisitos. ¿Sí?
8: En este caso, ¿cuáles serían esos requisitos? Uh-huh. Y por supuesto, ¿cuál es el procedimiento, licenciado? ¿Nos puede explicar cuál es el procedimiento para poder solicitar esta parte?
19: La persona cuando viene de otro país generalmente huye. Cuando está en una situación apremiante, huye y no tiene oportunidad a veces ni de recoger pasaporte o acta de nacimiento. Entonces, generalmente cuando ella viene, ¿qué es lo primero que hace? Pues o bien la detiene migración, o bien ya conociendo, ella va a migración y solicita lo que es el formato para solicitar su condición de refugiado. Esta solicitud, acá por ejemplo en Campeche, se tramita por medio del Instituto Nacional de Migración, donde se llena el formulario y el Instituto Nacional de Migración es una oficina mediadora. La recibe y la turna a la Comisión Mexicana de Ayuda a Refugiados, que la que ve la parte de Campeche está en Veracruz. Entonces, allá la persona en ese formato relata cuál es su situación, qué es lo que está viviendo en su país. Relata si ha tenido contacto con las autoridades, ya sea el gobierno, la policía, con cualquier autoridad, para ver si de alguna manera estuvo en contacto con ellos o simplemente esas propias autoridades se negaron a proporcionarle alguna protección. Entonces, todos esos datos los va relatando la persona en su solicitud. Desde luego que las situaciones pueden ser difíciles, y más que difíciles, diversas, porque hay unos que persiguen por sus preferencias sexuales, otros que son perseguidos políticos, otros que son perseguidos por las maras, las bandas, todos son perseguidos, otros incluso que dentro de la familia pueden tener algunos problemas muy intensos que no fueron atendidos por el Estado, y también han solicitado que se les reconozca la condición de refugiado. En ocasiones vienen familias enteras, y pues en ese sentido basta con que ya sea el padre o la madre pida esa condición para que todos los que los acompañen entren en esa solicitud.
8: ¿Cuánto tiempo tardaría todo este proceso, licenciado?
19: Teóricamente es rápido, ¿no? Porque, por decir, en un procedimiento que se exceda de 3 meses ya retardado. Pero de acuerdo a lo que viene siendo la carga de trabajo, entonces es cuando se empiezan a dilatar, porque cuando se presenta la solicitud de condición de refugiado, pues generalmente tardará ¿cuánto? Un mes, 2 meses en que se admite. Pero ya cuando se resuelve, cuando se va a hacer la entrevista de elegibilidad para ver si la persona refirió las situaciones reales de su vida. Entonces, eso tarda. Y sí, en esas circunstancias nosotros nos vemos como Instituto Federal de Defensoría Pública. Nos vemos obligados a promover algún recurso para agilizar esa tardanza. Pero sí, nos ha pasado que a veces se pasa un año y no resuelve, entonces hay que apremiar con algún recurso.
8: Después de todo esto, de todo este procedimiento, licenciado, ¿un refugiado puede trabajar y acceder a los servicios de salud normal?
19: Sí. Primeramente se le exigía lo que es la CURP, porque sin CURP pues no se hace nada, queda al vacío. Cuando él presenta su solicitud y es admitida, desde ese momento se hace merecedor a una CURP y a una tarjeta de visitante por razones humanitarias, mientras se resuelve el asunto. Esa tarjeta de visitante por razones humanitarias tiene la duración de lo que viene siendo un año. Ya cuando pase el año, si no se ha resuelto el asunto, debe reponerse, debe emitirse una nueva tarjeta. Y si ya pasa el año y se resuelve, pues le dan una tarjeta de, se le reconoce su condición de refugiado y ya sería una tarjeta de residente permanente y así.
8: Muy bien, licenciado. Pues ya por último, para que nos diga cómo se puede contactar la ciudadanía con ustedes.
19: Sí, tenemos el teléfono, el 981-127-3819, extensión 04 o extensión 05. En esos teléfonos estamos contestando cualquier cita, cualquier duda que se tenga. Generalmente nos llaman por ese número telefónico y allá determinamos si les falta algún documento o cómo agilizarlo para que tampoco estén dando vueltas ante su situación.
8: Claro, sí. Claro. Ahora sí que, licenciado, muchísimas gracias por estar con nosotros. Y antes de despedirnos rápidamente, les comento que la presidenta del DIF municipal, Tiara Hernández, informó que todo se encuentra listo para el evento Fiesta de Colores en el marco del Mes de la Diversidad.
9: Vamos a realizar el 30 de junio a las 8:30 de la noche una actividad en el Circo Teatro Renacimiento, en el que va a venir la comediante Gaby Mendoza. Vamos a tener la participación de Malvestida la Vestida, con un nuevo show que va a presentar ese día, y también vamos a tener pues un poco de baile con el DJ Boris. Entonces, este evento, pues aparte que va a ser en conmemoración del orgullo, pues también es un evento de recaudación que se hace a través del patronato.

0: Ya volvimos, 2:38 PM. Ahí tienen la información de nuestros amigos del IFDP. Síganlos en redes sociales y no se pierda la sección el próximo martes. Oigan, vamos a tocar temas importantísimos como todos los días también en materia de salud, porque pues ya estamos en esta temporada de lluvias. No han sido tan copiosas como en otros años, tal vez, pero es que todavía estamos arrancando la temporada de lluvias y lo que prolifera con las lluvias son los mosquitos. Así que, bueno, hace algunos días se dio a conocer por parte de la Secretaría de Salud Estatal, tanto de aquí de Campeche como la de Yucatán, que existía una colaboración entre ambas secretarías para poder implementar ya este programa de los mosquitos buenos, o los mosquitos con Volvaquia. Y este tema lo domina perfectamente el ingeniero Augusto Ugbalam, que nos acompaña el día de hoy. Ya lo hemos platicado en otras ocasiones. Ingeniero, bienvenido.
1: Muchísimas gracias por la invitación, ¿no? Y pues también hoy también me acompaña el biólogo Braulio para nuestro apoyo, ¿no? En efecto, el Estado de Campeche, en colaboración con la Universidad Autónoma de Yucatán, estamos trabajando en los mosquitos buenos, en mosquitos con Volvaquia, ¿no? Este mosquito, tiene la capacidad de no transmitirnos dengue, ¿sí? Y es una de las estrategias que la Secretaría de Salud a nivel federal está impulsando. Somos uno de varios estados, ¿no? Uh-huh. En el país actualmente, que está impulsando esta iniciativa. Pues obviamente es una estrategia nueva, ¿sí? Que va a venir a soportar todo lo que hemos estado haciendo en los últimos años con el control de la enfermedad del dengue, ¿sí? No hay que dejar de lado de que pues hay que seguir lavando, tapando, volteando, ¿no? Y tomar todas las medidas preventivas personales que sean necesarias para no enfermarnos de dengue, pero el mosquito con Volvaquia es una estrategia más para la Secretaría de Salud para buscar pues el beneficio de la sociedad, ¿sí? En concreto, Volvaquia pues es una bacteria que está en la mayor parte de los insectos, ¿no? Y que pues esto va a permitir que pues una vez que un organismo esté dentro del mosquito, pues el mosquito no va a poder desarrollar el virus del dengue, ¿no? Obviamente pues en cuestiones de la Volvaquia, ¿no? Pues pudiésemos tener
0: que justamente, como lo comentaba ingeniero, perdón que lo interrumpa, justamente para eso también nos acompaña el biólogo el día de hoy. Biólogo, bueno, pues, ¿qué avances tenemos? ¿Cuál es la participación que la Secretaría de Salud está realizando actualmente con este tema?
2: Bueno, para empezar tenemos que entender, ¿no?, que queremos encontrar alternativas al control biológico del vector, en este caso que es el mosquito que pues, nos transmite el dengue. La Volvaquia es un controlador biológico, ¿no? De esta forma no dependemos tanto del control químico que tradicionalmente se utiliza, es un complemento más, ¿no? Estos mosquitos, es importante recalcar que no son transgénicos, uh-huh, no son organismos genéticamente modificados, son mosquitos comunes y corrientes. La única diferencia es que en el laboratorio se les aplica la bacteria, ¿no? Entonces, esto nos da la posibilidad, ¿no?, de hacer un control más eficiente. Y sobre todo, lo atractivo de la estrategia es que es sostenible en el tiempo, debido a que la bacteria pasa por vía materna de generación en generación,
0: ¿no? La gente que nos está escuchando, este tema lo hemos platicado ya varias veces, hemos ido a la Secretaría de Salud, ustedes nos han acompañado. Hay que tener en claro algo, es un programa a mediano plazo, es decir, no quiere decir que ya mañana en la siguiente temporada de lluvias o ciclones, en la siguiente semana, se erradicaron los mosquitos, se erradicó el dengue, no es así.
1: Así es, mira, de hecho no es una estrategia de mediano plazo. En este año 2026 vamos a iniciar con la siembra, ¿sí?, uh-huh, de los huevecillos con mosquitos con Volvaquia. En efecto, no vamos a tener un plazo aproximadamente de 3 años, ¿sí?, para que la mayor parte de los mosquitos ya cuenten con esta bacteria y no sean transmisores del dengue. Pero ¿cómo lo vamos a hacer? Sí, nosotros ya identificamos cuáles son las áreas, sí, de mayor problema dentro de la ciudad, sí, cuáles son las manzanas, sí, y de ahí vamos a partir en sembrar estas unidades diseminadoras, que más que es un recipiente, ¿no?, que le vamos a poner agua y vamos a poner las cápsulas. Va a llevar todo un proceso de cambio, de siembra, y a través del tiempo de un promedio de 3 años, ¿sí?, ya esperemos que la mayor parte de los mosquitos de esa área en particular ya cuenten con esa bacteria. Pero ¿cómo lo vamos a saber, no? Entonces, también dentro de la misma ciudad tenemos instalados unos recipientes que nosotros llamamos ovitrampas, ¿no? Uh-huh. Entonces, esos recipientes actualmente nos sirven para muchas cosas, ¿no? Para medir densidades en primera instancia, para saber qué tipo de especies de mosquitos se encuentran presentes ahí, y también al término de los 3 años es medir si todos los mosquitos que están naciendo en esa área, ¿sí?, ya tienen la bacteria. Eso lo vamos a hacer por métodos de laboratorio PCR, ¿no? Y pues eso ya son cuestiones que se llevan en otro lado, ¿no? Entonces, de esta forma nosotros vamos a saber si ya la mayor parte de la población ya cumplimos el objetivo, ¿no?, de tener más del 80% de los mosquitos con Wolbachia, ¿no? Pero más sin embargo, esto no lo vamos a poder lograr si es que pues no tenemos el apoyo de la sociedad, ¿no? Y aquí también pues esta es la oportunidad, ¿no?, pues para informar qué es, qué no es, ¿sí? En efecto, ¿no?, pues estos mosquitos, lo que nosotros queremos, ¿sí?, es pues no erradicar, ¿sí?, porque al final del día vamos a causar algunos problemas biológicos, ¿no?
0: Claro.
1: Y pues
0: el máster, el biólogo, es el que tiene esa información. Adelante.
2: Bueno, esta estrategia se basa en algo que nosotros definimos como reemplazo poblacional.
0: Ok.
2: ¿No? Esto básicamente lo que nos dice es, vamos a reemplazar la población de los mosquitos silvestres que son capaces de transmitir el dengue por otros mosquitos con la Wolbachia, que son incapaces de enfermar a la población, ¿no? Entonces, como menciona el ingeniero, nosotros vamos a usar unas unidades que son como unas pastillitas que en contacto con el agua se disuelven y van a empezar a generar esos mosquitos, ¿no? Entonces, esos mosquitos que tienen Wolbachia van a empezar a mezclarse lentamente con las poblaciones silvestres. ¿Qué va a pasar? Bueno, la competencia que va a haber con los mosquitos silvestres va a empezar a disminuir y los mosquitos que nosotros estamos generando van a empezar a cubrir terreno. Entonces, la idea de esto es que estos mosquitos ya no puedan transmitir lo que es la enfermedad del dengue.
0: Es muy importante que hagan esta aclaración porque la gente que sepa que mosquitos van a haber, esa es una realidad.
1: Así es, así
0: ¿no?
1: es.
0: Y aquí lo que bien acaba de decir el biólogo es un proceso de sustitución. Ahora bien, nos queda un minutito, minutito y medio, ingeniero. En ese minutito, hace ratito tocó un tema muy importante que es la ciudadanía o la sociedad. Cuando comience a ver la gente que ustedes con las camionetas de brigadas de vectores estén realizando su trabajo con estos nuevos mosquitos, de entrada, ¿cuándo va a ser? Y segundo, ¿qué tenemos que hacer nosotros como ciudadanía cuando los veamos ustedes en las calles?
1: Bueno, mira, en la temporalidad o el programa para la instalación es de que pues a partir del mes de agosto, ¿sí?, empecemos a instalar las unidades diseminadoras. Obviamente esto no lo vamos a hacer sin el permiso o consentimiento de los moradores, uh-huh, ¿sí? Pero más sin embargo, es muy importante, ¿no?, que pues sepa la ciudadanía qué es lo que estamos haciendo, ¿no? Es importante, insisto, ¿no?, que pues se instalen estas unidades para empezar a generar este tipo de mosquitos y paulatinamente vayan disminuyendo los casos de dengue, ¿sí? Al final del día es un beneficio para la sociedad, ¿sí? Vamos a tener menos casos de dengue. Entonces, también es muy, muy importante, ¿no?, que independientemente de lo que nosotros hagamos, también como parte social es importante mantener nuestros patios limpios, nuestras áreas bien limpias, ordenadas, ¿sí? Para no generar mayores densidades de mosquitos y que al final también se pueden volver una molestia sanitaria, ¿no? Demasiados mosquitos, ¿no? Entonces, más sin embargo, hay que tener mucho cuidado con esto, ¿no? Entonces, al menos el llamado, ¿no? Es de que, pues, independientemente que la Secretaría de Salud continúa aplicando una estrategia, también es muy importante que, pues, la sociedad también participe en estas acciones, ¿no? Sea con el lavado de sus recipientes y en su caso también que sepan qué es lo que nosotros estamos haciendo, ¿no? Porque pues sí, entiendo de que pues hay muchas situaciones, ¿no? Que pues ahorita mucha gente está laborando y pues poco a poco se vaya difundiendo toda esta información, porque entiendo que también no hay gente que pueda tener la información de primera mano.
0: Así es, y para eso estamos nosotros, y por eso cuando ustedes ya vayan a arrancar con este proyecto en el mes de agosto, los volveremos a invitar para que la gente sepa, tenga el conocimiento de qué es lo que están haciendo ustedes como Brigada de Vectores y puedan permitir hacer su
1: fabuloso trabajo. Esto sería fabuloso, ¿no? Para que ellos sepa la sociedad dónde lo estamos haciendo, ¿no?
0: Bien.
1: Entonces, para que también podamos tener la comprensión, ¿no? De toda la gente que vive en esa zona geográfica donde vamos a empezar a instalar.
0: Pues, ingeniero, muchas gracias de verdad por acompañarnos.
1: No, gracias a ti.
0: También.
2: Sí, no, gracias por invitarnos.
0: Ahí lo tienen, nuestros compañeros de la Secretaría de Salud que siempre andan ahí batallando con los mosquitos y otras enfermedades, sí, y nosotros hay que hacer nuestra chamba. 2:50 p.m, pausa y volvemos a la recta final.
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5: En Kiss FM son las 2:50 p.m.
6: 2:50.
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3: Estas son las finanzas.
4: El precio del dólar estadounidense al cierre de los mercados el 30 de junio quedó en 16.30 pesos a la compra y 17.80 pesos a la venta, mientras que el euro alcanzó los 19.40 pesos a la compra y 20.55 pesos a la venta. La onza Libertad Plata llegó a 861.60 pesos a la compra y 1.369.55 pesos a la venta. El centenario oro estuvo en 70.690 pesos a la compra y 96.775 pesos a la venta.
3: Estas fueron las finanzas.
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5: Estamos de regreso, 2:54 p.m. Ya nos encontramos, pero ahora en Campeche habla claro. Le recuerdo que usted puede enviar su reporte, si es que aún no lo ha hecho, a la línea de WhatsApp 981-139-0974. Mensajes por el momento, así que si tiene algún mensaje que mandarnos, lo puede hacer desde ahora. Mientras tanto, les comunico que bueno, nos están reportando desde Obomó y nos dice así: buenas tardes, mi nombre es José David Q. Casanova. No tenemos energía eléctrica, falla demasiado Guayamón, localidad Obomó, Mucuchacán, CFE, todos los días es lo mismo, para ver si se puede pasar el reporte. Licenciada, excelente tarde desde Obomó, mi reporte. Igualmente, excelente tarde, y claro que sí, que este reporte pues ya se pasó aquí en vivo a través de CIPSE Noticias Campeche, y por supuesto también se le hará saber a las autoridades, que de hecho pues usted recuerda que cuando envía su reporte de ciudadano, pues esto muchas veces las autoridades lo están sintonizando, lo están escuchando. Y oigan, también por otra parte, es la alcaldía de Campeche quien realizó una intervención integral en la avenida Concordia con la participación de 11 brigadas y casi 100 trabajadores, quienes llevaron a cabo labores de barrido, chapeo, desbroce, recolección de basura y reparación de luminarias para mejorar la imagen urbana y los espacios públicos. De manera paralela, continúan los trabajos de limpieza en el canal pluvial de la Unidad Habitacional Siglo XXI, donde retiran maleza y escombros para prevenir inundaciones y la proliferación de fauna nociva. Así que si usted es de esas colonias y tiene alguna problemática, algún reporte que mencionar, pues recuerde que lo puede hacer aquí a Campeche Habla Claro, y pues ya su reporte los puede ir dejando y mañana pues también los podremos ir leyendo, ¿verdad? Porque ahorita ya son las 2:56 p.m. y pues vamos a continuar con más información.
6: Así es, Sara, con información deportiva. Ya para despedirnos, obviamente no podemos dejar a un lado este partido que nos espera ya en un ratito más, pero antes de platicar del México contra Ecuador, que por cierto, la Federación Ecuatoriana de Fútbol ya lanzó un comunicado y dijeron que no se metan con la selección, que no les vayan a tocar el mariachi, ni mucho menos ahí en el hotel de Ciudad de México, porque los desconcentran. Así que se puso interesante este pleito antes del partido, ¿eh?
5: Sí, de hecho, Carlos, no sé si viste, pero ya salió un comunicado.
6: Sí. Así que, bueno, no lo sé, no vamos a avivar la polémica, pero sí se antoja fuerte el partido del día de hoy, por lo que va a pasar dentro de la cancha, como lo que está pasando fuera de la cancha. Pero antes de platicar de este partido y de las implicaciones, vamos con los resultados del día de ayer, porque qué partidos tan cardíacos tuvimos. Recordemos que Brasil eliminó a Japón 2-1, ahí terminó el marcador. Paraguay hizo lo propio contra Alemania. ¿Quién diría que Paraguay estaría eliminando a una campeona del mundo? Esto fue en tanda de penaltis. Mismo resultado por el cual Marruecos venció después de anotar un gol por equipo entre Holanda o Países Bajos contra Marruecos. La selección marroquí venció en tanda de penaltis a Países Bajos, los echó del Mundial en piso mexicano, en territorio mexicano, y en el aniversario del no era penal, cuando Holanda eliminó a México hace ya algunos Mundiales. Así que muchos dicen por ahí karma. Yo creo que simple y sencillamente fue fútbol, y ayer Marruecos se impuso a la selección de Países Bajos. El día de hoy Noruega ya eliminó 2-1 a Costa de Marfil. En punto de las 3 de la tarde arranca Suecia contra Francia, un partido entre europeos donde el favorito es Francia, pero bueno, es una copa de sorpresas, así que vamos a ver qué sucede. Y por supuesto, Sara, el partido que se espera el día de hoy, nos estamos comiendo las uñas, estamos nerviosos, ni tú ni yo jugamos, pero aquí estamos más nerviosos que la propia selección mexicana. 7:00 p.m. México contra Ecuador, ya había mucha gente que tiene su playera verde, y pues bueno, vamos a ver qué pasa.
5: Arriba la esperanza, abuelita.
6: Es correcto, ojalá se nos logre, ¿verdad?, acceder a este quinto partido. Hay mucho en juego, hay mucha polémica en X, en Facebook, las redes sociales están estallando en esta rivalidad entre ecuatorianos y mexicanos, pero bueno, al final de cuentas, en unas horas más sabremos el destino de ambas selecciones.
5: Y mañana claramente lo estaremos platicando, Carlos.
6: O muy tristes o muy felices.
5: Así es, espero que estemos muy felices y pues ya mañana lo estemos comentando todo esto. Hay que, la verdad, echarle pues mucho éxito.
6: Prender,
5: hay que
6: todas desearle las veladoras, mucho éxito. Ay, sí. Manifestar. Hay que manifestar mucho. Oigan, eso sí, si gana, que ojalá así sea, no estén sacudiendo los automóviles. O sea, ay, yo sé que la euforia, sí, colectiva, claro, yo sé que estamos muy contentos, ¿verdad? O esperemos estar muy contentos a ratito, pero no provoquemos mayores accidentes. Festejemos, sí, en colectivo, sí, gritemos, echemos las porras ahí en la concha acústica a las 7:00 p.m, pero respetemos el espacio de las otras personas. Yo creo que ese es el límite. Exacto.
5: Exacto. Y recuerden no estarle haciendo daño a nadie. Si ustedes sí se quiere tirar, pues tírese, pero no le haga daño a nadie, porque lo principal es que, bueno, todos estemos bien, o sea, sí, claro, festejar, bailar, gritar, lo que sea, pero pues uno mismo, no estarnos metiendo con los demás, que pues realmente no nos están haciendo nada, y cada quien vive el partido pues a su manera, pero ahora sí que sanamente.
6: Hoy fue inhábil en Paraguay por el avance a los octavos. Si llegara a pasar México, vamos a ver si hay anuncios de la presidenta o de la gobernadora, no lo sabemos, hoy va a estar ahí en la concha acústica, pero bueno, ¿cómo cree que va a quedar este partido? Aunque ya nos vamos, mándenos su pronóstico. ¿Tú qué crees que va a pasar?
5: Yo creo que 2-0.
6: A favor México.
5: Claro,
6: yo obvio creo que 1-1, pero no llegamos a los penaltis. O sea, al final se resuelve en tiempos extra. Yo no soportaría unos penaltis, así que me perdonen, pero yo no aguantaría unos penaltis.
5: No vas a soportar.
6: No.
5: Pero bueno, Carlos, ya 3 de la tarde, ya hay que irnos. Y bueno, mañana nos seguiremos escuchando con más información. Le recuerdo que soy Sara López.
6: Un servidor, Carlos Soberanis, en los controles y en la producción, Enrique Rivadeneira. Hoy no hay martes del Jaguar, así que aquí estará él en los controles a partir de las 8 de la noche. Muchas gracias, le esperamos el día de mañana. Yo, un servidor, a las 6 de la mañana, muy despiertos, ojalá con el triunfo de México. Y pues bueno, aquí a la 1 de la tarde junto con Sara López en esto que es
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1: 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En KISS FM son las 3 con un minuto. 3:01. 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
21: Adivina, adivinador. Las encuentras en cada esquina. Te acompañan en las fiestas y es casi imposible resistirse a ellas. ¿Ya sabes qué son?
22: Exacto, las papitas y las frituras. ¿Pero sabes todo lo que contienen? No te dejes llevar solo por el antojo. Acompáñanos a descubrir el estudio de calidad.
23: Revista del Consumidor.
22: Las papas y las frituras forman parte habitual de la dieta de muchas personas mexicanas. Pero, ¿sabías que las frituras que consumes son resultado de la transformación de un alimento originario de América? La papa y otros ingredientes como el maíz y el trigo son transformados en botanas mediante procesos como el corte, la fritura y el sazonado. De acuerdo con datos de Statista, en 2025, el consumo de botanas saladas en México alcanzó un promedio de 10.9 kilos por persona, lo que refleja su amplia disponibilidad y arraigo en los hábitos de consumo actuales.
21: Y ante la gran variedad de papas y frituras de maíz y trigo, el laboratorio se dio a la tarea de analizarlas para que sepas exactamente qué estás consumiendo. Se analizaron 67 productos en total, 33 papas, 4 productos a base de papa, 24 botanas de maíz y 6 botanas de trigo. Al examinarlos, se verificaron distintos aspectos. Se comprobó que la información en las etiquetas de los productos cumpliera con la norma oficial mexicana.
22: Además, para analizar el contenido dentro del empaque, se comprobó que todos los productos cumplieran con las cantidades declaradas de contenido neto, sodio y contenido energético.
21: También se analizó el aporte nutrimental, es decir, la cantidad de proteínas, grasas y carbohidratos, los principales componentes que aportan energía a nuestro cuerpo. Sin embargo, no hay que olvidar que es importantísimo mantener el equilibrio en su consumo.
22: ¿Cuáles fueron los resultados? Todos los productos cumplieron con el contenido neto declarado. Sin embargo, existen 7 productos que contienen más sodio del que declaran. 5 de la marca Great Value, los Sabritones Rodaca sabor sal y limón y los Totis Donitas chile y limón. Otro producto que no cumple con lo que declara es Bocados Bocachitos, ya que en su empaque indica que contiene queso, pero no es así.
21: Y hablando de veracidad, estos productos contienen más grasa de la que declaran. Las papas Great Value jalapeño crujientes, Sol Tubi Papa adobadas, Totis Pops, Valley Foods Potato Chips limón crujiente, Totis Pops corte casero y las Valley Foods Potato Chips Rich crujiente. También las frituras de trigo que excedieron la cantidad de grasas declaradas fueron chicharrones de fuego y chicharrones sabor chile limón, ambos de la marca Great Value. Y en cuanto a las frituras de maíz que no cumplen son Bocados Bocachitos, Churritos Natural Sol, Doritos Nacho y los Takis chile limón.
22: Las siguientes papas fritas que contienen menos proteína de la que declaran, 2 de la marca Great Value en sus sabores queso jalapeño y adobadas, Sol Tubi Papa Rifaditas y Totis Paps corte casero. En el caso de las frituras de maíz, fritos sabor chile y limón, quesabritas, rancheritos original y tostitos. Y por último, las frituras de trigo, sabritones rodacas, sabor sal y limón y totis, donitas limón y sal.
21: Lo mejor para consumir estos productos es seguir las siguientes recomendaciones. Aunque las botanas tienen una vida en anaquel bastante amplia, no te confíes. Verifica siempre que el empaque esté íntegro y que la fecha de caducidad esté vigente. Conserva el producto en su empaque original bien cerrado, a temperatura ambiente y lejos del calor o la luz solar directa.
22: La Organización Mundial de la Salud recomienda no exceder los 2,000 miligramos de sodio al día, lo que equivale a menos de 5 gramos de sal. Una sola bolsa de estas botanas puede cubrir más de la mitad de ese límite. ¿Te imaginas? Recuerda que el consumo frecuente de estos productos procesados contribuye al sobrepeso y la obesidad.
21: ¡Ojo! Si vives con hipertensión arterial, diabetes, sobrepeso u obesidad, lo mejor es evitar o limitar su consumo debido a su alto contenido de sodio y grasas saturadas. Disfrútalas de vez en cuando y compensa siempre con una dieta rica en vegetales y actividad física. Tu cuerpo agradece los buenos hábitos.
22: Mantener una alimentación moderada, adecuada y equilibrada es la clave para prevenir enfermedades como diabetes o las cardiopatías. Pequeños cambios en tu dieta diaria pueden marcar la diferencia. Revista del Consumidor. Radio.
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En Kiss FM son las 3 con 17 minutos. 3, 17.

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11: Exactamente a las 3 de la tarde con 21 minutos. Gracias, familia Campechana, por estar con nosotros en una emisión más de esto que es Remember Kids, martes de películas. ...981-160-1343... Muy buenas tardes, bienvenidos a una transmisión más de buena música, de buenos temas y, por supuesto, invitando a toda la familia campechana que se quede con nosotros para estar disfrutando de esta transmisión. Saludos al buen amigo Isaías y también ya nos mandaron otro audio por acá, ahorita lo checamos rápidamente. 981-160-1343... Me da muchísimo gusto estarles saludando y, por supuesto, también invitando a toda la familia campechana a que obviamente nos escriba a través de la línea de WhatsApp 981-160-1343. Ya tenemos los primeros mensajes. Dice: buenas tardes, Boris, soy Papo de Betania, saludos hasta Minas a mi hermano José, a mi hermano José y Luis, hasta Imita, también saludos cordiales a la gente de Cobén, a Ángel, Emilio. Nos piden la canción del Fantasma de Paul Stanley. Ah, caray, ¿cuál será esa? Ahorita lo checamos. Ahorita lo checamos rápidamente. Dice por acá: pon una de la película Titanic, Boris, somos de Tenabo. Saludos a la gente de Tenabo, cómo no, muchas gracias. Muy buenas tardes, ¿cómo andamos? Saludos allá también, mi estimado Uber Carrera, que nos está escuchando. Muchas gracias. Muchas, muchas gracias. Saludos cordiales a ustedes. Muy buenas tardes y bienvenidos a este espacio de buena música, donde obviamente nos encanta llevarles también al pasado, pero con estilo, mi hermano, como debe de ser, siempre escuchando las mejores canciones de algunas películas, series y mucho más, que siempre tenemos aquí a través de la frecuencia del beso. Estamos también a través de Cipse Play en cualquier parte del mundo y por supuesto también la invitación para que se quede con nosotros a estar disfrutando de esta programación. Hoy juega México. A todos los que les gusta el fútbol, ojalá y gane su equipo. Y pues también, ¿verdad? Todos los que van a estar en el evento de al rato. Matan moviendo el bote, muchachos. Bienvenidos a Remember Kings, martes de películas, 981-160-1343. Vámonos con el primer. Ya escuchamos el primer temazo que fue la serie de los años maravillosos. Y por supuesto nos encanta escuchar esos temas. Y a mí me encanta escuchar esta canción que le voy a poner rápidamente. Es para mí una de las mejores películas. Y creo que mucha gente que es parte, que le tocó parte ser de esa generación, también va a disfrutar de esta canción que tenemos en un momento más para ustedes. El tema de Wayne Lewis, el tema de The Power of Love, parte de la gran película Volver al Futuro. No, chula, joya, maravillosa. Vamos a escucharlo y obviamente escuchamos ahorita rápidamente los mensajes que ya nos enviaron. Muchísimas gracias. 3:24. Súbela a tu radio.

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1: Las 3 de la tarde con 28 minutos, ya nos pidieron el tema de la película Rescatando al Soldado Ryan, el tema también de la Guerra de las Galaxias. Ya también nos comentaron que va a ganar México 1-0. Yo desconozco mucho de fútbol, de hecho prácticamente no me gusta el fútbol, pero sea cual sea la decisión que pase, porfas, con toda la premura y la calma, si en dado caso llega a ganar México, usted festeje, pero relax, mi hermano, relax, ahí. Yo sé que no me va a hacer caso, lo sé. Llévasela tranquilo, es martes de quincena. Llévasela tranquilo, pasa absolutamente nada. Dice por acá también, nos piden el tema de Los Declaro Valido y Larry. Ah, cómo no, con este... Ay, no me soples el al oído, espérate. Adam Sandler, ya. Dice por acá rápidamente, buenas tardes, ¿tienes algo de Barry White? Ah, cómo no, claro que sí. ¿Me puedes poner guardaespaldas, por favor? Con muchísimo gusto, Barry White, ese pero... You gotta be Kevin, baby. Ah, muchacho. Dice, saludos, Boris, ¿cómo estás, mi hermano Julián? Dice, una rolita de Snoop Dogg y Wiz Khalifa, la de John Wild, de la película High School Musical, dice. High School, perdón. Me leí de lleno. Que, de hecho, el otro día me pidieron el tema de High School Musical, cuando estaba este actor que ya, quién sé qué le habrá pasado, no ha vuelto a ver que esté saliendo. Dice, buenas tardes, amigo, mándame saludos a todos los compañeros Águilas. ¿Y qué opinas de las fotos y videos que están circulando de la escénica? Le voy a ser muy sincero, mi querido amigo Radio Escucha, ya me salió la invitación para ir. Obviamente voy a ir solo, como siempre me gusta andar. Y vamos a tratar de ver qué hay, porque sí estuvo interesante la dinámica. Digo, está chido porque no a todos les pasa, ¿verdad? Hay gente que dijo que vio algo y hay gente que dice que no vio nada. Entonces, yo mi experiencia, poca o mucha que le puedo decir, en la escénica he logrado captar más que nada psicofonías, no de las que usted piensa. Me acordé de algo ahorita. Perdón. 3, 2, va, ya. Entonces, sí, dice, voy contigo y el abuelo y las niñas del tío Fox. Es que de ese tipo de psicofonías no tengo. Pero sí, sí le puedo decir, que, ya se me olvidó lo que iba a decirle. Ah, que sí le puedo decir que voy a ir para, pues, checar, ¿no? ¿Qué onda? ¿Cómo está? O sea, ¿cómo se desarrolla el tema? Y, por supuesto, si tengo algo de información, lo vamos allá a estar desmenuzando en la página de Cruzando la Línea para que usted lo cheque. Está interesante, lo vamos a checar rápidamente. Vámonos a una pausa comercial porque le voy a platicar que en el siguiente bloque musical tenemos un tema de 1996 que llegó directamente a catapultarse y es una de las grandes rolas que dejó precisamente los 90s en un tema tabú. ¿Quieres saber de qué se trata? No se despegue del 101.9, donde la música te mueve. 3:31, vamos a una pausa. Está sintonizando Remember Kiss hoy, martes de películas.
0: 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En Kiss FM, son las 3:31.
2: 3:31. 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

0: 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En Kiss FM son las 3 con 43 minutos.
1: 3, 43. 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
1: Ya son exactamente las 3 de la tarde con 48 minutos y exactamente le venía platicando a usted. Estamos haciendo unos ajustes, ¿eh? No piense que por eso nos salimos del aire. Estamos en todo. Bueno, le platicaba yo a usted acerca de esta canción. Era 1996 cuando llegó a nuestra vista, cuando llegó a nuestros oídos, cuando llegó directamente a la pantalla grande, una película súper exageradamente tabú. Una película que en su momento fue bastante criticada, fue bastante también aceptada, sin dejar atrás en la película de Reyes o Reinas con el finado Patrick Swayze. Y pues obviamente La Jaula de las Locas se convirtió en la película de culto e ícono que se necesitaba sí o sí salir directamente en los noventas. Al igual que Reyes o Reinas, donde involucraba a tres superactorazos heterosexuales como Wesley Snipes, John Leguizamo y el finado Patrick Swayze. Y precisamente cuando llegan estas películas a nuestro cine, al cine normal y común y corriente, en 1995, Reyes o Reinas se convirtió en una película bastante criticada, dando pie precisamente a elaborarse la película La Jaula de las Locas. Era el momento cumbre directamente, en el cual los noventas estaba destapándose con este tema tabú acerca de la homosexualidad, y no solamente tanto en hombres, sino como mujeres. Realmente fue una película muy buena, las dos. Las dos películas tienen lo suyo, las dos películas tienen bastantes cosas buenas, y yo lo que le puedo decir que si no las ha visto, chéquelas, Reyes o Reinas y La Jaula de las Locas. Así está puesta en la versión normal, traduciéndolo directamente al idioma español latino, con el finado Robin Williams, Nathan Lane, Hank Azaria, que le da la voz a la mayor parte de los Simpsons, Jim Hackman, también que ya falleció, y por supuesto traen super elenco, una música, un soundtrack muy bueno, y precisamente Sister Sledge sacaban en ese entonces We Are Family como parte del soundtrack de la película La Jaula de las Locas. Exactamente antes, en el 95 llegaba, le digo, Reyes o Reinas, con un tremendo hitazo que es precisamente el tema de Girls Just Wanna Have Fun, a una versión más más poperona, vamos a llamarle esa forma, que precisamente cuando Cyndi Lauper llegó con esta versión, mucha gente le gustó, hubo un tanto de gente que no les gustó, querían la versión normal, pero esta versión por lo menos para mí ha sido una de las mejores remakes o refritos que se han realizado, eso le digo en los noventas, porque hay que acordarse que el tema de Girls Just Wanna Have Fun salió en los ochentas y en los noventas llegó para quedarse con esta versión que de verdad es una chulada de tema. Así es, mis queridos amigos, escuchas dos grandes películas con tremendos soundtracks que en los noventas fueron tabú y fueron íconos y hasta el día de hoy se han convertido en un cine de culto para, pues obviamente, servirle a las generaciones actuales que, pues obviamente, están orgullosos y sienten ese movimiento que siempre realizan todos los años en diferentes lugares del mundo. Y dos de estas películas, digo, fueron íconos, fueron muy buenas, fueron excelentes películas y que lamentablemente pues ahí se quedaron en el pasado, en aquel entonces, en los noventas. Ahorita yo creo que sería muy distinta la historia si alguien hubiera sacado una película de esta índole, pero bueno, ya está muy abierto la forma de pensar, que qué bueno que ya se cambió la forma de pensar. Pero sí, antes era un rollo completo tratar de entender o comprender ese estilo de vida, esa forma de interpretarse, esa forma incluso de ser alguien diferente. Y créame que ser diferente a veces cuesta mucho trabajo que la gente lo entienda. Ir contracorriente en aquel entonces, en los 90, imagínense en los 80s cómo era. En los 90s era un tabú, imagínense en los 80s. Ahora, pues obviamente, con la apertura de muchas cosas, pues obviamente la mentalidad también cambia. Le mandamos saludos cordiales a mi estimado Juan Castellanos. Saludos cordiales. Muchacho, ¿cómo andas? May, ¿cómo estás, malito? ¿Todo bien? Ahí te vimos allá en la feria esta del PAN, ahí andabas. Ahí ya lo dije, ¿verdad? Saludos a mi estimado Paquito Ortiz, que siempre está al pendiente allá de las eventos que hacíamos con él en Navidad. Saludos al gran Paquito Ortiz, muchas gracias. Dice amigo Boris, cuando estabas hablando de una super película, me hiciste recordar la película Striptease, donde salía Demi Moore y la de Sharon Stone. Dice, sí, no, bueno, déjame decirte que la película, pero criticada fuertemente, fue donde sale precisamente Sharon Stone. Y cuando llega Demi Moore con Striptease en los 90s, párale de contar, mi hermano. Sexualizaron tanto a Demi Moore que tuvo que hacer G.I. Jane. No sé si tú recuerdes esa película donde Demi Moore se sometió a una especie de trabajo forzado, canijo así, pero súper exagerado, donde interpretaba a un soldado en Estados Unidos. No, olvídate, mano. Párale de contar, porque de verdad tuvo que transformarse de esa índole precisamente para que ya no le dijeran ni la sexualizaran tanto como en aquel entonces. Porque si no, pues no iba a encontrar otra forma de ver la luz en sus demás filmaciones. Sí, sí, sí, cómo no, Striptease, buenísima. Y también la película. ...981-160-1343... Vámonos con más música. Te recuerdo que ahí tenemos nuestra línea de WhatsApp y por supuesto también estamos ahí para servirte en nuestras redes sociales. Recuerda que estamos apareciendo allá en lo que es internet, sipseplay.com, en cualquier parte del mundo, y por supuesto también estamos ahí en nuestra línea de WhatsApp. Vámonos con un temazo ahí para recordar también el tema de Take On Me de la agrupación Ajá, y por supuesto más y más canciones a través del 101.9.
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0: 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En Kiss FM son las 3 con 59 minutos.
1: 3:59.
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0: Exactamente a las 4 de la tarde con 10 minutos. 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

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En Kiss FM son las 4 con 14 minutos. 4, 14.

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1: Ya son exactamente las 4 de la tarde con 25 minutos y este tema que acabamos de escuchar de All Year Round, el tema de Moonlight, Luz de Luna, es unas series maravillosas que salieron exactamente en los 80s a cargo del señor Bruce Willis. Era de verdad una super serie, super, super, super serie. Cuando por lo menos había la oportunidad de que se preocuparan de por lo menos hacer buenas series con buen con buen reparto y buena música. Sí, sí, una serie de televisión de hace bastante tiempo, donde pues obviamente era Cybill Shepherd, Bruce Willis y Alice Bisley, donde eran los primeros pininos de el señor Bruce Willis, y de ahí saltó a la fama y que todo el mundo lo conoció mundialmente, ¿verdad? Con la película de que se volvió también un... Se habrá vuelto una película, tal vez no de culto, ¿verdad? Pero Duro de Matar se convirtió en la película que necesitaba llegar en ese entonces. Y creo que muchos se identificaron, yo también me apunto, ¿verdad? Con toda la trama que se volvió esa película de Duro de Matar. ¿Cuándo estaban las Torres Gemelas, verdad? Antes de que sucediera todo lo que ya conocemos. Que salieron creo que 4 películas de Duro de Matar. Y ya última ya era una payasada, ¿eh? Ya. Muy bonitas las 3, pero ya chole. De ahí, pues, nos desprendemos con la carrera del señor Bruce Willis. Sexto Sentido tal vez no fue la mejor película, pero tiene su trama. Obviamente no podemos olvidarnos del Quinto Elemento, que trae un soundtrack maravillosamente hermoso y exquisito, seguidamente de Armageddon. Y antes de eso, no sé si usted vio la película Mi Encuentro Conmigo, de Bruce Willis. Si usted vio esa película, qué película que nos hizo sacar las lágrimas, las de cocodrilo, cuando llegó a las pantallas grandes, Mi Encuentro Conmigo. No, qué cosa, mano. No, una, de verdad, una película que por lo menos no sé si a usted le pasó, a mí sí me pasó, el hecho de ver una película tan fantástica y el por qué a veces nosotros todavía hasta el día de hoy seguimos arrastrando traumas de chavitos que no hemos atendido, y qué importancia la salud mental cuando empieza ese tipo de situaciones en nuestra vida. Mi Encuentro Conmigo, no, maravillosa película, definitivamente. 981-160-1343, vámonos con el señor de la voz sensual, Barry White. Ahí que nos pidieron un temazo ahí de Barry White. Tengo, yo creo que la canción perfecta del maestro Barry White, así que espero que usted lo disfrute en un momento más. Y te recuerdo que tenemos línea de WhatsApp 981-160-1343. Le mandamos saludos a Renatito, a Renatito y a su mami y a su abuela, que ya nos pidieron el tema de Adele, que ahorita les vamos a poner el tema de Adele, de Skyfall. También ya nos pidieron el tema de Flashdance. Y también ya nos comentaron por acá, ¿qué nos comentaron? Dice, imagínate, Willis, uno de chamaco y vienen esas dos artistas, Demi Moore y Sharon Stone, dice. ¿Cuántas pasiones, verdad? ¿Cuántos pensamientos les dedicamos, mano? No, bueno, qué cosa. Ay, sí, perdóname, ¿eh? Discúlpame eso que digan, ay, yo nunca, por favor. Su momento con Demi, tal vez no tanto con Sharon Stone, con Demi Moore. Uf, pero muchacho, como debe de ser. Vámonos con el maestro de la voz sensual, el señor Barry White, para ustedes. 981-160-1343.

0: 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En Kiss FM son las 4:33.
1: 4:33.
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1: ¿Qué temazos estamos escuchando? Y en un momento más llega la presencia de Adele para ustedes con el tema de Skyfall, parte de la película James Bond 007, ahí para que ustedes escuchen de esta transmisión. Nos comenta por acá que está ya cayendo el agua en Betania. Saludos, colegas, allá el buen Papo que nos están escuchando. Muchas gracias. Vamos a escuchar más canciones y más temas. Te recuerdo, línea de WhatsApp 981-160-1343, 981-160-1343. Tenemos todavía más canciones, obviamente, aquí en lo que es la transmisión del 101.9, donde la música te mueve. Esto es Remember Kiss. Hoy, martes de películas, tenemos muchas, muchas canciones. Y, por supuesto, la invitación para que nos siga escuchando también a través de SipsePlay.com en cualquier parte del mundo. Nos preguntaban acerca de la película de Reyes o Reinas. ¿De qué año es? Es de 1995 la película, o sea, ya hace muchísimos años. Salen en escena Wesley Snipes, obviamente el Blade, el cazador de vampiros. John Leguizamo, conocido más por sus diferentes actuaciones, entre ellas salió en la película de Spawn. Y el señor Patrick Swayze, muy conocido también de Baile Caliente y también de Ghost, La Sombra del Amor. Ahí está, para que ustedes lo chequen. De 1995, la película Reyes o Reinas. Ahí para que lo vayan checando. Vámonos con música. Llega para ustedes Skyfall, a cargo de Adele. 981-160-1343.

0: 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En Kiss FM son las 4 con 48 minutos.
1: 4:48.
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1: Ya son las 4 de la tarde con 54 minutos y en un momento más iniciamos también con el Kiss Live, donde tendremos también buena música para toda la familia campechana. Línea de WhatsApp 981-160-1343. Para finalizar este bloque de música, tenemos un excelente tema que tenía rato igual que no poníamos, por lo menos que será aproximadamente como un mes y medio, dos meses. Este tema de Bobby Brown, que perteneció y se convirtió también en un clásico de la música. En aquel entonces, en los noventas, llegaba la segunda entrega de la mejor película que se puede haber realizado, a excepción de la número 3, porque la número 3, como tal, de Los Cazafantasmas, no sirvió. Tuvo una pésima y horrible mala calificación, y concuerdo bastante con ellos, con la tercera entrega que hicieron hacer con puras actrices comediantes. No funcionó, no fue del agrado de la gente, no fue una cosa que incluso en Rotten Tomatoes tuvo una pésima, pésima mala calificación, porque se vio una parte que de antemano no estaban apegadas mucho al libreto, a lo que realmente se quería conseguir, y fue hasta que salió la tercera y la cuarta entrega de Los Cazafantasmas, que fue que de nueva cuenta retomaron otra vez la iniciativa de hacer algo como debe de hacerse, y por supuesto tuvo mucho más éxito. Le digo, Afterlife de Los Cazafantasmas tuvo un éxito tremendo, y al final lograron hacer con inteligencia artificial y con escenas también para agregar al fallecido actor que daba la vida a Egon Spengler, que fue obviamente uno de los precursores también de un gran libreto que fue, le digo, de Los Cazafantasmas. Al momento de realizarse esa película, de verdad, si no ha visto usted la de Afterlife, véala. Vale mucho la pena que la vea. Y me refiero obviamente al señor Harold Ramis, que fue uno de los escritores y productores junto con Dan Aykroyd para crear la película de Los Cazafantasmas, tanto la 1 como la 2. La tercera, que sale o que viene siendo parte de las antes del llamado, se hizo llamar, fue en el 2016, que salieron puras chicas comediantes, puras mujeres comediantes, y la verdad tuvo una pésima, pésima mala calificación, hasta que después salió Afterlife y después salió el Apocalipsis de Los Cazafantasmas, y bueno, tal vez la última no fue tampoco tan bien recibida. Pero bueno, nos quedamos con el soundtrack y por supuesto la presencia de Bobby Brown se hace presente en este último bloque de música, donde nos llegaba con el tema de On We're On. Nos envían una petición de la película de Tierra de Osos. Claro que sí, en un momento más se los ponemos. Saludos cordiales a Carolina. Saludos cordiales. En un momento más les ponemos ese temazo. Mientras tanto, disfruta de Bobby Brown aquí en Remember Kids.

0: 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En Kiss FM son las 5 con 2 minutos. 502.
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Las 5:09 p.m. Muy buenas tardes, familia Capechana. Bienvenidos a una transmisión más ahora del Kiss Live, donde también tendremos música de películas. Pero mientras tanto, vámonos con Ricardo Arjona y Eros Ramazzotti a ti. 981-160-1343. Bienvenidos al Kiss Live. 981-160-1343.

0: las 5 con 14 minutos.
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0: 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En Kiss FM son las 5 con 31 minutos. 5:31. 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
16: Exactamente las 5 de la tarde con 35 minutos y sí, ya nos cayó el agua. Esperamos que no se vaya a poner como el otro día, muchachos, porque hoy sí. ¡Ayura! No, bueno, ¿te imaginas que llega a pasar? Bueno, esperamos que no. 981-160-1343, deseando que tengas una excelente tarde lluviosa. Saludos cordiales, dice por acá. Dígale, paisano, viene el agua, hija. Dice, saludos, que esté bien. ¿Cómo estás, amigo? Saludos cordiales. Mi estimado Víctor, ¿cómo andamos? ¿Todo tranqui? Esperemos que, obviamente, si este es muy chévere. Y seguimos con más música a través de la frecuencia del beso en este martes de películas de Kiss Live. También tenemos estos temas y, por supuesto, vamos a estarles poniendo buena música y buenos temas Al igual que también invitamos a escucharlos en www.cipseplay.com. Me estaban preguntando hace ratito acerca de qué opinaba y les agradezco que me tomen en cuenta para ese tipo de cosas que están sucediendo. Vamos a platicar de una forma normal los sucesos de la escénica, por si usted no lo sabía. Una familia fue directamente a la escénica, como todos, o la gran mayoría hemos ido ahí a la escénica, ya sea con el hecho de tomar una buena postal, con el hecho de estar pasando un buen rato, ¿por qué no, verdad? Cuando antes, pues nos escapábamos de la escuela y nos íbamos allá a estar viendo el paisaje, sí, claro. Bueno, la cuestión es que una familia sale y empiezan a escuchar ciertas cosillas por allá. Según el contexto, se lo estoy haciendo resumido y rápido. Se están yendo en la familia porque empiezan a contar así lo de las leyendas y todo así, entre botana. Y empiezan a ver que uno de los uno de los aparatos que se usa para hacer ejercicio se empieza a mover solo, con fuerza. O sea, sí tenías que implicar tener un movimiento con fuerza en esa parte. A lo que empiezan a decidir grabar el suceso y se ve la silueta, o aparentemente se supone que se ve una silueta de una mujer en el transcurso de esta parte de la escénica, donde están obviamente para activarse y hacer ejercicio. Usted ha ido a la escénica, ya sabe de qué parte estoy hablando. Bueno, me empezaron a llegar preguntas directamente tanto a mi número de WhatsApp como también a la página de su servidor. Se lo súper agradezco, de verdad, que me tomen ahí como referencia de este tipo de cosas. Yo, sabe usted, y también le comento, soy medio escéptico en muchas, muchas cosas. Y, por supuesto, también hay otras cosas que no soy tan como que al 1000% escéptico. Porque, pues, para crear morbo y todo eso, no me presto. La neta, no soy así. Es como el día que yo a usted le comenté, mucha gente me ha dicho, ¡madre, pura tontera! Dices, Boris, tantas grandes... O sea, si me quieres creer, no pasa absolutamente nada. Si no me quieres creer, tampoco pasa absolutamente nada. Y no es ni siquiera una grosería. No puedes controlar lo que la gente puede pensar para bien o para mal de ti, como persona, como ser humano, como individuo. No lo puedes controlar. Tú sí puedes controlar las actitudes o las acciones que puedas hacer tú para con tu entorno. Pero lo que los demás veces lleguen a pensar, no puedes hacer y tener el control para ello. Se me hace muy interesante el hecho de que alguien pudo grabar algo, porque siempre en las diferentes situaciones en las cuales diferentes grupos de exploradores urbanos de Campeche han ido y han querido ir a grabar, pues no es así como que tan fácil, hazme la ensalada y ya, ¿no? O sea, tiene un proceso de... Jugar la Ouija también tiene un proceso de... No es para todos... Y jamás de mi boca va a salir que usted lo haga en su casa. No es recomendable si no sabe en qué mundo se va a meter. No es chido, ni es tampoco como que la opción más fácil para que usted en algún momento se llegue a pensar que así se puede tener contacto con el diablo, que no es la forma, pues vaya a realizar algún acto que no vaya correspondiendo a su manera de pensar, ¿no? Entonces, me agradó mucho que me empezaran a preguntar, y ahorita hace ratito me llegaron tres preguntas respecto a eso, que qué opinaba. Pues está bien, ¿no? Digo, al final es una de las situaciones que siempre hemos querido ver en Campeche. Muchas de las cosas y muchas de las leyendas como tal, leyendas, se han logrado desmentir por el paso de la historia. Muchas de ellas, empezando con la leyenda de la Cueva del Toro, que se sabía que eran unas personas que estaban, literalmente traficando, digo, no se usaba en esa palabra, se estaban robando piedras preciosas, maderas y demás, y le pusieron la cara de un toro a un tipo, que según decían que se robaba a las doncellas de aquel entonces, de aquel antiguo Campeche, y amanecían, o desaparecían, ¿no? Quién sabe dónde aparecían las chavas. Y lograron ver por parte de otras personas que sí eran unos tipos bandidos y le dieron un escopetón. En aquel entonces utilizaban las escopetas enormes con pólvora. Se logró también saber lo de también la parte de este callejón que existe aquí cerca de la estación del Beso, que es el famoso Callejón del Diablo. el relato como tal. O sea, hay muchas cosas que conllevan ese tipo de situaciones. No digo que las leyendas no sean ciertas, sí son ciertas, digo, por algo están las leyendas. Se sirve para ese entonces y que haya ido de boca en boca, se le haya aumentado, se le haya quitado. Pues sirve para darnos cuenta que somos frágiles en este planeta y siempre vamos a estar comunicados por medio de la energía, que eso no nos quede duda. Y algunas energías se quedan plasmadas en ciertos lugares y conlleva precisamente mucho a que hoy vimos una sombra, ay, que vimos esto, no es el otro, ¿no? Y también la mente se sugestiona. Pero el hecho de que alguien pudo grabarlo, grabar algo, pues está chévere. Yo, en el transcurso de mi vida, poco a mucha, he logrado grabar, fotografiar, tanto sonidos como siluetas, como también cosas bastante, bueno, así como que uno tenga explicación. Y todo eso usted lo puede escuchar y lo puede checar ahorita si quiere, en sus ratos de ocio, en la página de Cruzando la Línea TV. Ahí estamos apareciendo para que usted lo cheque, Cruzando la Línea TV. Hay psicofonías, hay... De hecho, ahorita estamos editando un video para averiguar más qué pasó, que le agradezco muchísimo a mi estimado Alex lo que nos mandó, que en su negocio, un negocio que vaya, prácticamente no puedes pensar que haya o exista algo malo. De la nada se empiezan a aventar trastes, empiezan a salir y a caerse trastes. Hay como incluso voces que se escuchan. Todo conlleva siempre a una cuestión de una respuesta lógica. Siempre me he basado yo en ese tipo de cosas, como buen fanático de ese tipo de cosas paranormales. Y siempre para mí tiene que existir una respuesta lógica para de ahí descartar lo lógico e irnos a lo ilógico. Y ahí en la página de Cruzando la Línea TV a través de Facebook va a encontrar, le digo, no solamente eso, va a encontrar videos de unas personas que amablemente en el mercado me mandaron videos de unos rugidos así, gachos, de unos puestos que se encuentran allá en el mercado. Así como también lo que yo he tomado, que a mí me ha pasado, el famoso sonido que se escuchaba en el cielo, creo que en algún momento usted lo supo y lo logró captar. Me pasó a mí a las 4 de la mañana y lo logré grabar. Al igual que también una psicofonía que me dicen tengo miedo, eso pasó en mi casa. Entonces, está chido, ¿no? Digo, te gusta, si te gusta ese ambiente, está muy bien, ¿no? Si no te gusta, pues tampoco es así como que le inventes muchas cosas, ¿verdad? Porque luego resulta ser contraproducente, pero está genial cuando te gusta ese mundo de cosas así desconocidas y demás, está chévere, ¿no? Ahora bien, si la gente que grabó ese detalle, no va a faltar, porque siempre está esa parte bonita, ¿no? De la gente incrédula que piensa que nada más existe este mundo y ya. O sea, no existen extraterrestres, no existen fantasmas, no existe el demonio, o sea, todo es cuestión de la mente. También está bien, digo, al final del día te dan publicidad, quieras o no. Y esta página que subió esa información, que le mandamos saludos cordiales, los relatos prohibidos de los piratas, creo que se llama, si no mal recuerdo. Ahorita lo voy a checar para no regarla, ¿verdad? Bueno, ese que yo diga una cosa que no es. Y bueno, si usted tiene relatos y demás o quiere compartirlo con nosotros, recuerde todos los jueves a las 11. Ahí estamos para ustedes en el programa de Cruzando la Línea. Ya llevamos 7 años al aire, gracias a ustedes. Y ahorita le voy a pasar el detalle del sitio de cuál vimos esa información. El legado prohibido de los piratas. Le mandamos un saludo cordial allá a la gente que se dedica a subir este tipo de información. Muy buena, por cierto, como todos los que están haciendo también en TikTok. Hay muchos creadores de contenido de Campeche, como los cuates de Código Urbex, Magic Urbex, que son los que yo sigo en TikTok. Y está genial, digo, qué bueno que existe el amplio mundo de este tipo de cosas, porque te nutre y ya los encuentras entretenidos y demás. Y está chévere. Dice, hola Boris, ¿puedes poner la rola de Miss Jane? Buena rola, claro que sí. Dice, esas bancas que dices donde se... ¿Por qué ponen esa palabra? Dice, esas bancas donde se va a... Antes, dices, saludos. ¿Te acuerdas de unas chavas que se mataron allá en la curva también? Sí, cómo no, mi señor Ernesto, sí. Terrible, terrible, terrible, horrible. La energía que emana la escénica exactamente entre 2 y 4 de la mañana es de verdad horripilante. Si usted en algún momento ha ido y ha ido con la finalidad de pasear, no de pegar carreras, no andar ahí medio ya enfiestado y querer sentirse Juan Camaney para pegar, no, eso no se hace. Bueno, me he cansado de decirle a la gente que a veces hay cosas que no se deben hacer, se lo dejo a su conveniencia, pero hay cosas que por pura lógica no se deben hacer. Entonces, entre 2 de la mañana, 4:34, 4:35, que yo sí he estado por allá, hay una parte exactamente en medio. No es tanto el escalofrío que puedes llegar a sentir, porque tal vez la mente te juega chueco. Pero sí llega un momento que se siente la pesadez, mano, así como que llegas a un lugar y hay mucho como que calor, o como hay una parte ahí exactamente en medio. Y sí se siente bastante turbio. Dice, ¿qué tiempos aquellos en las cuales íbamos a la escénica y escuchábamos alaridos de fantasmas misteriosos? Dice, y antes sobrenaturales a partir de ver el paisaje, los de nuestra época entenderán. No, déjate de eso. Encontrabas tú también allá en la escénica. Voy a poner otra música porque esta no me gusta. Está muy... Lo siento, Barry White. O sea, sí te quiero mucho, pero ahorita dame chance, ¿no? Porque hay que poner Ay, me encanta esto. Esta es la hora terrorífica.
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16: Y déjate que escucharas tú los alaridos y las cosas sobrenaturales. También encontrabas esas prendas antiguas que estaban directamente conectadas con los alaridos infernales. No, hombre, y una ocasión me acuerdo que hasta en los periódicos... Estamos hablando de cosas ya bastante retro, señora. No se me quede viendo así, por favor. Una vez, una ocasión, en un periódico salió... ¿Cómo era la nota? Los encuentran dándose amor en la escénica. Yo dije, no es cierto, man. El problema no fue el hecho de la nota como tal, que fue... Digo, el título fue bastante chusco, sino que eran cuates míos del Cebetis, mano. Dice, no, es cierto. Sí, los que echaron en la jugada, mano. Niños, no lo hagan, jamás. Jamás lo hagan. No, qué cosas las que vivimos antes. Estaba chévere. Antes yo creo que podrías tener habría un poquito más de libertad en algunas cosas, pero era como que un tabú, ¿no? Estaba el nervio de que te descubrieran y qué va a pasar, man, si me descubren acá, qué va a pasar. Esa parte... ¿No? Y ahora pues ya no se hace, ¿no? Ya hay otro tipo de cosas. Pero yo siento que desde la restauración de la parte de atrás de la escénica, siempre le voy a hacer esa pregunta. ¿Quién estuvo primero, el huevo o la gallina? ¿No? Entonces nosotros podemos decir que llegamos primero acá, pero hace muchos años que hay energías que abundan en la tierra, ¿no? Y posiblemente a raíz de eso también se escuchan ciertas cuestiones. De hecho, yo le puedo platicar bajo mi experiencia. En una ocasión estaba yo con mi estimado Cachito, que le mando un abrazo enorme a él y a su señora, a Dania. Y un beso enorme a Valeria hasta el cielo, cómo no. En una ocasión me invitaron a participar en una cápsula por parte de una televisora local, a la cual amablemente asistí, sin tanto problema. Cuestión de Día de Muertos. Y me gustó bastante, ¿no? La dinámica, nada más que al final, cuando estábamos echando la botana, ya con el refresquito y todo, yo me empecé a sentir bastante incómodo en el lado donde nos sentamos, que es casi enfrente donde está la escénica. Habían varios chavillos y chavillas que llegaron ahí igual a como que echar el tentempié. Le digo, sin mala onda, sin ninguna droga, sin alcohol ni nada, llegaron precisamente a echar la botana, nada más como centro de recreativo que se pueda tener allá en la escénica. Pero había una parte, en la parte de abajo de la escénica, se escuchaban ruidos, y yo empecé a escuchar ruidos, y le dije a este cuate, a mi estimado Cachito, le dije, oye, carnal, ¿estás escuchando esto? Y me dice, no, hasta que empezamos a escuchar como pisadas y alguien que estaba queriendo trepar directamente a la parte donde estábamos nosotros. Cabe recalcar que la parte de la escénica, en la parte de abajo, según se comenta, según se ha dicho, y lo poco mucho que un cuate me mostró de un video que hizo hace bastante tiempo, se supone que hay gente que vive allá, indigentes, verdad, mentira, no lo sé, pero se supone que todavía hay personas que están allá pasándola, ¿no? Digo, gente que no tiene la forma de tener una casita o algo, y ya sabe usted cómo es en el huerto de Dios. Entonces, se empezó a escuchar bastantes ruidos así, pero eran murmullos, ¿no? Entonces ya no te puedes pensar que es un fantasma, pues un ente, pues no sé, Satanás o algo. Si ya te puedes pensar que es una persona que te puede agredir. Entonces, para todas las personas que se dedican a hacer ese tipo de cosas, exploraciones urbanas y demás, váyanse siempre con precaución. Siempre, eso sí les voy a comentar. No se vayan a medias tintas y cuando, pues, obviamente ya te tengas que ir, hasta la misma energía te dice que te vayas, ¿eh? Eso me queda, pero mira, comprobadísimo. Bueno, ya, basta. Vámonos, una pausa comercial, quédate con nosotros. Si quieres que yo siga hablando de estos temas, mándame WhatsApp 981-160-1343 y Tonizas Kids Live. Terrorífico.
10: 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Son las 5 con 52 minutos.
17: 5:52. 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

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Son las 6 de la tarde. Hagamos un recuento de todo lo bueno que hemos recibido. Gracias, Señor, por la vida, por el trabajo, por los amigos. Ayúdanos a seguir sirviendo a los demás con humildad sin esperar nada.

0: 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En Kiss FM son las 6.
1: 6 o'clock.
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5: Cerramos a las 8.
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